Muito obrigado! Arriba, gente de sol! Muchas gracias! Gracias!

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1: Son las 8:08 en esta mañana de hoy domingo 6 de septiembre del año 2026. Bienvenidos a toda la audiencia, a todos los amigos que están en sintonía de Radio Urunde IFM y el Tocadisco. Lo emitimos todos los domingos a partir de las 7 de la mañana hasta el mediodía. Solo buena música, las canciones del recuerdo suenan aquí en el Tocadisco. 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Son las 8:11. Le invitamos a Melody con este clásico. ¿Se acuerdan de esto? No sé. No sé, es la canción.
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1: Son las 8:31 en esta mañana de hoy domingo 6 de septiembre del año 2026. Una temperatura fresca tenemos en Pedro Juan Caballero. A ver cómo está el clima en Pedro Juan. Tenemos una temperatura de 14 grados en el departamento de La Mamba. Y principalmente en Pedro Juan Caballero está cielo, estamos con un cielo nublado. Con un descenso de temperatura moderado, nos dice este domingo 6 de... A la cuenta me muestra acá un mapa que no entiendo. Aviso de declinio de temperatura, dice moderada, el día de la fecha. Un salto entonces. Sí. Vamos a tener descenso de la temperatura al día. La visibilidad 20 kilómetros, excelente. La presión atmosférica 1022 milibares, ascenso rápido. Bueno, por lo menos estamos con una temperatura fresca, pero en general estamos bien, ¿verdad? Por lo menos tenemos visibilidad, no tenemos mucha neblina al día de la fecha. Vamos a ver qué nos espera en el transcurso de la semana. Va a ir ascendiendo nuevamente la temperatura. Mañana 23 grados la máxima, 15 la mínima. El martes 28 la máxima, 19 la mínima. El miércoles 30 la máxima, 23 la mínima. Y así sucesivamente va a ir ascendiendo la temperatura en Pedro Juan Caballero. 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Pueden contactarse conmigo al 0-2-560-747. Para mensajes, para saludos, para cualquier solicitud musical, estamos en este número 0992-560-747. Un saludo especial a toda la gente del barrio San Gerardo, que están en plena sintonía del programa, a la gente del barrio Obrero, Santa Teresa, del barrio Defensores, el Chaco, María Victoria, en el centro de Pedro Juan Caballero también están escuchando, me dicen gracias por la sintonía, gracias por la preferencia. Ayer le encontraron unos amigos en ahí por la calle, enseguida vamos a saludar. Y me dicen que son asiduos oyentes de la 103.3.

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1: La canción que suena con Miguel Bosé, un clásico que se titula Amiga. 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Pueden contactarse conmigo al 0992-560-747 para que puedan solicitar sus canciones. Todas las canciones que van sonando son solicitudes musicales. Ya me pidieron la canción de Leonardo Fabio, de Sandro, de Palito Ortega, de Piero, y algunas canciones como la canción de los Bukis, los Iracundos. Me pidieron unos tres por ahí, así es que vamos a complacer todos los pedidos que están realizando al 0992-560-747. Ya conocen el sistema, el estilo del tocadisco, así es que ya saben qué canción van a solicitar. Hasta el mediodía estamos con buena música aquí en tu radio, Radio Urunde FM. Les saludamos a nuestros amigos que están en el barrio Guaraní, están en plena sintonía, me dicen, estamos escuchando aquí en el barrio Guaraní. Un saludo especial a toda esa gente, a toda la familia, a todos los que están ahí escuchando, vaya nuestro saludo especial. Reitero el número telefónico, 0992-560-747 es el contacto. Amiga. Le invitamos a los Bukis, que se viene con esta canción. Era una noche

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1: Qué buen clásico que suena aquí en Radio Urundi FM 103.3. La canción que sonaba con los Yonix, Lástima de Amor. Me pidieron esta canción de Pablito Ruiz, Quédate, se titula este clásico. Y que le sigue otro clásico de Carlos Javier Beltrán, Abrazándonos. Un saludo a mi amigo Antonio, para Darío Medina también, que está escuchando la radio. Gracias por la sintonía de siempre. Ahí está la canción con Pablito Ruiz y el clásico que suena.

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Qué buen clásico suena aquí en Radio Urunde FM 103.3 en el Toca Disco, la canción de Eddie Sierra, y Amamos Tanto, es la canción que suena en el Toca Disco. 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Todas las canciones, les comento, todas las canciones que van sonando son solicitudes musicales que me llegan al 0992-560-747 a través del respaldo de Juan Carlos Bóveda, director de Industria y Comercio del Departamento de la Mambay. Pueden enviar su solicitud. Le hacen recordar algún momento, tienen canciones que quieren volver a rememorar, bueno, y compartir con tu pareja, con el marido, con la esposa, con los hijos, recordar las canciones, porque a través de la música viajamos en el tiempo. Y el Tocadisco está para eso, 0992-560-747, 0992-560-747. 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Seguimos con Industria del Amor. ¿Y tú?

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1: Las 11 con 18 minutos en esta mañana, 11 con 18, agradecemos a los que apoyan a el Toca Disco, al abogado Juan Carlos Bóveda, director de Industria y Comercio del departamento de La Mambay, quien hace posible que este programa esté al aire todos los domingos, aquí a través de la 103.3 de Radio Urunde FM. 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A los hermanos brasileños, a la gente que están en Ponta Porã escuchando la radio, a la gente que están en distintos puntos del mundo escuchando la radio, sintonizando a través de la web, muchísimas gracias, un saludo especial para ustedes y a todos los que están escuchando, sintonizando la 103.3 en su casa, en el auto, en cualquier lugar que estén. A la gente que le gusta esto, por ejemplo, que va a sonar con Baitaca. Junto a la Grota es una música que se pide bastante y aquí va una solicitud musical en esta mañana. Campeiro,
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2: Radiador y eso le quitaba un poco de performance, pero él igual siguió tratando de estar en el ritmo y sin capó y todo.
3: Él terminó el rally sin capó, eso
2: sí, porque encima el domingo no hay más service.
3: Y entonces él ya me fue gracioso porque luego de eso es la cuenta oficial de Skoda. Subió creo que el video de ese y dijo mayor ventilación.
2: Y sí. Buen marketing para Skoda que el auto siguió después de tremenda piña, porque el auto se clavó en el suelo y después se cayó. Menos mal que se cayó de pie, pues si se caía volcado, horrible. Joel Tabarelli dice, buenas, el audio está desincronizado con el video, eso se soluciona nomás. En la RC5 me dice Juan José Rojas, qué lindo, qué bueno, eso va a estar en Caguazú. Buenas, buenas chicos, dice Sandra. Hola, dice Maxi. Hola, qué diferente está Fabri, dice Samuel Jiménez.
3: Se quemó un poco.
2: Gente, yo quiero que ustedes me digan ahora en el chat, aprovechando que estamos 13 personas mirando el stream, yo quiero que ustedes me digan cuál fue su momento favorito de todo el WRC. Les quiero leer, quiero que me cuenten acá en el chat, quiero que digan un poco, que compartan con nosotros cuál fue su momento favorito de toda esta situación, porque, a ver, yo creo que para nosotros, que justo estaba hablando con un amigo que me dijo en varias ocasiones, tipo, vos viviste el rally de una forma totalmente distinta a lo que vive la gente, y eso es muy cierto, y yo me siento muy privilegiado por eso, pero al mismo tiempo también quiero saber un poco qué dice la gente, ¿verdad? Que se fue a la fanzone, la gente que acampó, la gente que se movió de aquí para allá todo el tiempo, no necesariamente para crear contenido como nosotros, porque eso también es algo que nos pasaba, de repente era así, tipo, nos movíamos de aquí para allá porque decíamos, tenemos que grabar, y no era tanto por un queremos ver. Excepto el sábado, creo que ese fue el único día así.
3: El sábado fue más tranquilo. O sea, fue una mezcla
2: de ambas cosas,
3: de disfrute y trabajo. Pero a mí me pasó justo ayer que fue la primera vez que me reconoció gente en la calle. Y me empezaron a hablar, me dijeron, vos sabés que nos fuimos también al rally, acampamos. Me preguntaron, ¿ustedes dónde acamparon? Y yo le dije, no, nosotros no acampamos. Imposible. Nosotros tratamos de movernos por la mayor cantidad de tramos por días posibles. Y me preguntó cómo, y le expliqué el tema de los caminos alternativos, ¿verdad?
2: Claro.
3: Y fue, o sea, sacando el hecho que caí más en cuenta que caro salía a ir al rally para acampar. Porque nosotros teníamos un pensamiento por las dos veces que nos habíamos encontrado con dueños de terrenos allá en Itapúa.
2: Claro.
3: Pero estas personas con las que hablé gastaron mucho más que eso.
2: Sí, o sea, pasa que ya cuando iba sumando los precios de el estacionamiento por auto, después por persona, después por pasar por las estancias, sí, llevar tus cosas, o sea, creo que la gente gasta más o menos lo mismo que gasta cuando se va al Chaco, más o menos, si no es más, inclusive.
3: Yo, por ejemplo, justamente por eso, dije, qué lástima que terminó, pero entré en un momento marketing, porque le dije, vos por lo que gastaste, te pudiste haber ido a un hospitality, a dos zonas preferenciales, te iba a sobrar plata, le dije.
2: Así luego. ¿Será que la gente dimensiona eso?
3: Y capaz no, porque justamente le dije, tipo, ¿vos sabías lo del hospitality y de las zonas preferenciales? Me dice, no, ¿cómo es eso? Cha. Y así, cha.
2: Faltó más marketing ahí por lo visto, ¿no?
3: Pero el punto va... Que justamente, como vos estás diciendo, a mí me entró ayer recién la ficha de que lo privilegiado que fuimos, porque si bien era por trabajo, tuvimos la posibilidad de ver los 60 o 58 autos que compitieron en diferentes tramos en todos los días.
2: Claro.
3: Tipo, nosotros vimos, por ejemplo, el viernes vimos en Nueva Alborada y creo que vimos, después, ¿cuál era el último tramo del viernes?
2: El último tramo viene el autódromo.
3: Vimos Nueva Alborada, autódromo. Sábado nos fuimos a Jovenau. Y ahí sí morimos en Jovenau legalmente, porque estuvimos en... Ah, no. Jovenau y... Los Teros.
2: Claro.
3: Estuvimos en Los Teros. Domingo sí, ya por temas de horario, fue que nos dividimos. Y estuvimos solamente ya en la llegada del último prime del día, de la
2: sí.
3: Power.
2: Sí, sí, sí.
3: Pero justo en analizando es, al menos los dos, primero ya que es de mayor competencia, estuvimos en la mitad de los tramos del día.
2: Sí.
3: Y es algo que la mayoría no pudo hacer, no,
2: claro.
3: no
2: tiene la posibilidad. Por eso justamente digo la cuestión del el privilegio que tuvimos dentro de todo. Pero no sé, siento que disfrutar el... O sea, ahora nosotros ya tenemos una forma distinta de disfrutar el rally también. Que no es tanto de solamente ver. Hola, Juanpa, ¿qué pasó? El póster, preguntan acá. ¿Te referías a tu chapita? Esa tenemos guardada por acá en el canal. Estaba no. la chapita. ¿Llevaste otro?
3: Sí. ¿Otra vez?
2: Ah, bueno, eso yo va a estar en el set nuevo. Que dentro de 2 semanas aproximadamente vamos a tener esa chapita va a formar parte del set nuevo. Mi parte favorita fue cuando me firmaron autógrafos los pilotos y cuando salí en Racing Lab. Qué grande Max, papá. Y qué bueno lo de los autógrafos, en serio, eso me gusta muchísimo. Nosotros estábamos en Artigas, se suspendió el tramo y los perros nos tiramos todo con los pilotos que se fueron al reagrupamiento. Esa es buena, ¿eh?
3: Mala no es.
2: O sea, bajón que se suspendió justo al único tramo al que te fuiste, obviamente, culpa de Taca. Pero, perdón. Dentro de todo... A ver,
3: buena experiencia,
2: como tipo... dice, convertón y aprovechamos y literal un meet and greet con los pilotos y copilotos fue. Pega. O sea, es una buena forma de sacarle
3: muy,
2: provecho.
3: Muy buena también. Experiencia.
2: Yo creo que
3: así por ejemplo salió el video que para mí fue viral que tenés en tu cuenta con John Armstrong.
2: Pasa que para mí lo más loco de todo eso fue ¿cómo se dice? La cuestión de que fue mi primer media pen, boludo. O sea, fue la primera vez en mi vida que yo así... Justo también dio la casualidad de que voló todo el media pen, ¿verdad? Entonces era como que vos te parabas al lado de los autos nomás. No era que ellos se tenían que bajar sí o sí a la parte esa donde está el fondo con todos los sponsors y qué sé yo. Tipo, como todo eso voló por la tormenta del viernes a la noche, ese sábado era así... Pararse al lado de los pilotos, esperar un ratito. Aproveché, hablé con Colin Clark de Dirtfish. Aproveché y hablé con los representantes de PR de los equipos, que tipo ya nos conocieron, ya saben qué es lo que hacemos. Que para nosotros eso es muy importante porque, bueno, en un futuro de repente nos van a ver las caras y van a decir, ah, estos son los boluditos de eso que hacen contenido. Vamos a darles un espacio.
3: A mí, por ejemplo, lo de Colin Clark
2: me sorprendió mucho eso.
3: Es algo que me alegra y me da también un poco de risa, porque los tres pudimos ver, hablar con él, pero tuvimos la experiencia de Fabrizio Senna, por ejemplo.
2: ¿Cómo cuál? ¡Ah!
3: Y... Entonces siempre nos pasa algo. Y me da mucha risa porque siempre, pues, cuando hablamos, al menos entre nosotros y la gente, a nuestro punto de referencia, justamente, ver la manera en la que él trabaja. Para mí, por ejemplo, es un tipazo. Si bien yo manejo mucho inglés, pero igual... hubo una buena comunicación, él se tomó la molestia, pudo tomarse pausas para poder hablar bien. Después me dio risa lo que pasó con Fabrizio Senna, pero creo que sacando eso, es un gran tipo y...
2: Yo creo que es una persona que vive este deporte de una forma distinta también, porque él también tiene los privilegios que tuvimos nosotros, por ejemplo, a la hora de vivir este rally, ¿verdad? De moverse por los lugares por los que nos movimos.

0: pero también la pasión a la que le mete. Si bien, por ejemplo, algo que yo noté en el Media Pen es que sus entrevistas duran 3 horas y vos tenés así 10 minutos tenés con los pilotos y el tipo ya acapara 5, ¿entendés? Porque les habla. Y está bien también, eso es parte de su contenido y está súper bien. Pero cada pregunta que les hacía era pregunta sobre lo que pasaba en la carrera. Él ya les veía luego a los pilotos en los reagrupamientos y ahí grababa videos cortos nomás y después usaba las cosas que les decía en esos pequeños momentos, después usaba otra vez en el Media Pen para hacerles preguntas más elaboradas, ¿entendés? Y eso me pareció muy loco. Eso me pareció algo que realmente podemos implementar acá en Paraguay, ¿verdad?
1: Es que es algo que de por sí luego siempre hablamos, siempre reitero esto, porque verle trabajar ya en vivo, vamos a decirle, te impresiona porque es tipo él. Y él es como que se teletransporta, es lo que dice Fabrizio Senna siempre de Ladis, por ejemplo.
0: Sí.
1: Que como Ladis se teletransporta, es lo mismo, como él se teletransporta, como él está en diferentes puntos, en diferentes lugares. Y es también el objetivo que tenemos nosotros a mediano o largo plazo, de siempre darles toda la información de primera calidad en el minuto y siempre respetando a los pilotos y no buscando una primicia, siempre hablando con los pilotos con esa sinceridad, con esa amistad.
0: Creo que es también lo que nos caracteriza ya este punto. Y lo que también a nosotros como Racing Lab de repente nos da acceso a ciertas situaciones. No tanto a lugares, sino que a situaciones en las que tipo los pilotos se sinceran con nosotros o nos dicen las cosas de una forma un poco más simpática. Lo cual apreciamos un montón porque es muy bueno para nuestro contenido. Sí. Así que, hola Enzo, buenas muchachos. Y JP y Esteban, 356 para el sorteo. No sé qué estamos
1: sorteando. Vamos a sortear.
0: No sé.
1: Tengo un vaso.
0: No sé qué podemos sortear. Realmente casi todo nuestro jugo de sorteo se fue ahí en el WRC justamente con los packs de Pilsen, con la merch, con las cosas que estábamos dando. El parabrisas, lo que de repente
1: ahora, lastimosamente
0: no voy a sortear.
1: Ahora lo que podemos ver, obviamente es broma, pero lo que podemos ver es sortear, vale, combustible.
0: Sí, pero
1: y ahora pues estamos con Petrobras, gente.
0: Ah, pero ya tenemos pauta con eso acá.
1: Ya está.
0: ¿En serio?
1: Pautadísimo está.
0: Bien, boludo. Tenemos gente, estamos por Petrobras. Eso es una locura, ¿eh?
1: Bien. Che,
0: yo también quiero los vales de combustible. No, mentira. No tan mentira, pero bueno. Sí, mira qué loco.
1: Realmente eso es algo
0: que yo le quiero atribuir a Esteban, que trabajó mucho, tanto para lo que fue Pilsen en el dólar del WRC y ahora también para Petrobras. Ahora estamos bajo el apoyo de la gente de Petrobras, que bueno, por lo visto confió en nuestro trabajo, les gusta y van a estar con nosotros. ¿Por cuánto tiempo? ¿Hasta fin de año?
1: Hasta noviembre.
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0: Ah, sí, estuve viendo las publicidades, qué interesante.
1: Así que bastante interesante está el tema de Petrobras, estamos muy felices de estar ahora con ellos. Y volviendo al WRC, vamos, no sé si te parece ya, en estos últimos 10 minutos del primer segmento, hablar de los ganadores.
0: Me parece, a ver,
1: tipo opinar, por ejemplo.
0: Hola, Rodi.
1: Hablamos a grandes rasgos de lo que fue la competencia, pero por ejemplo, ¿qué fue el fin de semana para los Rally 1? Fue un fin de semana de puras piñas, por ejemplo.
0: Sí, yo creo que después hablando mucho con copilotos, con pilotos, la famosa garganteada, ¿verdad? Hablando de todo lo que pasó, pregunté yo muchísimo por lo que fue Camburetá, ¿verdad? Y ¿por qué lo que fue tan quilombero? ¿Qué es lo que tenía Camburetá que le hacía tan desastre a los pilotos, ¿verdad? Que les hacía todo ese quilombo. Y me comentaron que hubo un factor muy importante en todo eso, que fue la cuestión de las lluvias previas que hubieron las semanas anteriores y los días anteriores. Uh-huh. Porque obviamente en esos caminos de tierra, una vez que no llueve y demás, y que el viento mueve las cosas, lo que se queda en el piso son capas de tierra, ¿verdad? Ahora, ¿qué fue lo que pasó con las lluvias que hubieron durante todas estas semanas? Que toda esa tierra que se iba acumulando se iba limpiando. Se iba limpiando, se iba limpiando, se iba limpiando. ¿Y qué era lo que quedaba ahí? No quedaba más esa capa de tierra. Quedaba una capa de ripio, una capa de piedra directamente. Piedra. Con muy poca tierra. Entonces, ¿qué era lo que pasaba? Ya no se tenía ese... esa superficie abrasiva, pero que al mismo tiempo también era un poco más tranquila para la cubierta, porque en algunas partes, según me comentaron, ¿verdad? En algunas partes vos girabas, o sea, los pilotos giraban y escuchaban el... Sí. Como si fuese que estaban sobre asfalto. O sea, obviamente también Hankook como que la cagó un poquitito, siendo muy sinceros.
1: Dato importante e interesante. Se dice que aprendió Hankook del Rally Paraguay y ahora para Chile, de 28 compuestos, va a darle 32. A
0: bueno, pero eso no quita el hecho de que se deslaminen las cubiertas. Sí, pero...
1: Sé que porque literal, es la única, se deslaminen. No, te comento que es la única solución que de momento puso Hankook.
0: Claro, la más reciente.
1: Le dio más compuestos.
0: Obvio, la más instantánea. Y no, y... me comentaron que esa era también la cuestión, o sea, cambretada con todas las piedras, como dice también Iván acá. Lo de las piedras que quedaron en el camino, el ripio que quedaba en muchas partes, quemaba las cubiertas. Los pilotos salieron como que subestimando un poco eso y, bueno, pasó lo que pasó, ¿verdad? Obviamente yo creo que la cuestión de Taka, por ejemplo, fue un poco también mala, no sé, mal cálculo un poco de su propia hoja porque... Literal, era la segunda curva del tramo. O sea, eso fue bastante bajo. Lo mismo que le pasó a Robert Virves. La misma cosa, solo que Robert como que se salvó un poco más. Pero yo creo que en todo caso me esperaría más que ese tipo de carnicería hubiera pasado, por ejemplo, en Cambretá, pero dos.
1: Sí.
0: ¿Entendés? En la segunda pasada, no tanto en la primera pasada. Yo... Empezó Elfin tranquilo, empezó Sammy tranquilo, empezó Taka, se pegó. Empezó, pasó Adrian, llanto. Pasó Newell, llanto. Pasó Gier, llanto. Oliver pasó volando bajo por lo menos y ahí Hayden Paddon pudo mostrar un poco más. Pero, boludo, dos tramos y ya tener tres abandonos. O sea, yo después hablé con un amigo que me dijo que estaba en Nueva Alborada y me dijo, boludo, pasaron cinco rally uno. Tipo, acampé toda la noche para que pasen 5 rally 1 en el segundo tramo, hijo de puta. ¿Qué onda, boludo? Y cierto, o sea, realmente muy loco que sea así.
1: Bro, tocando ese tema, justamente creo que estamos hablando mucho durante el rally de esa capaz falsa confianza que tenían los pilotos de rally 1.
0: Puede ser.
1: Y la ventaja, yo mantengo que justamente estamos hablando del que en su momento ojalá gane Pagliari. Ganó Pagliari, gracias a Dios. Pero sigue siendo lo mismo en el sentido de que a él está saliendo demasiado bien el tener un ritmo moderado, relativamente conservador, y esperar que el resto se pegue. Porque justamente, hasta donde yo recuerdo, Pagliari no se pegó. Creo que sí tuvo pinchazo, pero pudo cambiar recién al final del...
0: No.
1: Del tramo.
0: Yo creo que ningún pinchazo no tuvo. O sea, salió así lo de low tire pressure, tipo lo de la alerta.
1: Sí.
0: Pero...
1: No, pero
0: ya era porque se deslaminó la cubierta.
1: En carrera no cambió, sí, no cambió, sí, cubierta, no, cambió, no, no, siempre ahí en enlace, sí, sí, y sí, todo,
0: sí,
1: eso. Entonces,
0: inclusive Hayden Paddon sí llegó a tener un pinchazo, sí, pinchazo, pinchazo.
1: ¿Y Hayden Paddon qué sorprendió?
0: Hayden Paddon yo creo que fue la grandísima sorpresa, porque, de este rally.
1: Y justo parece a veces muchas coincidencias, vamos a decir, del destino, porque... Yo no sé si estaba contigo, no, también, pero estábamos con Fabri, se estaba comentando justamente que hace 20 años o hace 10 años fue la única victoria de Hayden Paddon que fue en Argentina.
0: Uh-huh.
1: Y que iba a ser muy loco que
0: gane de vuelta, gane en Sudamérica. De vuelta
1: en Sudamérica tantos años redondos después.
0: La verdad que hubiera estado genial. Y para mí lo más loco de Hayden fue la armada neozelandesa que,
1: sí,
0: trajo.
1: Sí, muy full fue.
0: Eso fue muy lindo, me pareció muy,
1: pero...
0: genial. El Paddon Racing Group.
1: Y cuando fue la premiación, él casi se tira y los de la organización dijeron, no.
0: Y casi se fue a hacer su gente él.
1: Sí.
0: Y le mencionó a Tim Payne.
1: Y después así, tipo, sorry, le dijo así. Muy loco fue, muy, muy buen tipo.
0: Le mencionó a Tim Payne también, Hayden Paddon.
1: Fue, y el dato de su copiloto es muy interesante, que es el copiloto más longevo en la historia del WRC en tener un podio.
0: Tener un podio, sí, realmente sí. Hayden Loya es bastante grandecito dentro de todo.
1: Sí.
0: A mí me pareció muy simpática la presencia de Hayden en este rally, porque él muy callado, muy tranquilo, siempre súper buena onda. No como Elfyn Evans, que tipo es callado y es mala onda, sino que tipo, sí, era lo más callado.
1: Yo,
0: pero
1: quiero,
0: tipo...
1: yo quiero que podemos aclarar ya esto, ya que me salió un gallo ahí.
0: Okay.
1: Ya que hay gente que nos escucha, gente que nos ve. Después del Rally del Paraguay, gente de Racing Lab abiertamente es hater de Elfyn Evans. Creo que podemos decir eso. No nos avergonzamos. Elfyn Evans, por favor, persona no grata en Racing Lab.
0: No, y, no sé. Nunca se sabe. Por ahí de repente.

0: Era tipo, son fans. Y si así le trata a los fans, ya te da un parámetro.
1: Puede ser.
0: Porque siempre con la prensa, la gente va a ser políticamente correcta.
1: Puede ser.
0: Porque
1: puede
0: tenés
1: ser.
0: Una cámara, tenés gente que te observa.
1: Puede ser.
0: En cambio, cuando fue el Requi,
2: le quise dar el beneficio a la duda.
0: No, yo no,
2: Está bien, está bien.
0: Porque puro hate. Justamente, lo que más cuenta vos cuando ya sos una figura es cómo vos te relacionas con los fans, no tanto con la prensa, porque siempre frente a la cámara todos somos buenos.
2: No sé, por ahí si alguien en el chat tuvo una mejor experiencia con Elfin que habla ahora.
0: Víctor Cano, crack Joshua. Este es Papá Cano. Hola, Papá Cano.
2: Mejor tramo, agreguenle a Sandra de vuelta al grupo, se siente su ausencia, no sabía que salió, qué loco. Mejor tramo del de Cambureta, realmente sí, la tierra de Cambureta eran las piedritas, claro, esa era la cuestión. Yo en algún momento de la carrera tuve miedo a que se suspenda o que en el futuro se cambie de sede por tantos inconvenientes que hubo, digo con total ignorancia. Yo creo que cuando uno usa la palabra inconveniente tendría que ser más por una cuestión de la organización antes que una cuestión deportiva, porque esto que pasó con los neumáticos y los choques y todo eso es una cuestión deportiva. ¿Qué fue lo que, cuál fue la consecuencia de eso que realmente te hace pensar que al revés? O sea, vamos a seguir siendo, o sea, esa es una muy buena sede, el tema de que con todos los choques que hubieron, con todas las cosas que pasaron, la asistencia fue prácticamente inmediata. El público estaba bien ubicado en todo momento para todos los choques que hubieron. Ni uno de los choques pasó ni cerca de la gente. Y además que también la respuesta de toda la gente de emergencia fue prácticamente inmediata. Entonces, todo lo que pasó fue una cuestión deportiva, cosas propias del rally.
0: Es que justamente en el tema de la asistencia inmediata que hubo Katsuta fue justamente en su posteo cuando avisó que estaba bien. Él lo dijo que fue excelente de una manera inmediata porque él no podía salir por sus propios medios del auto.
2: Claro, porque él estaba justo, o sea, el auto quedó así,
0: sí.
2: Y él estaba justo de este lado hacia arriba y también, él estaba choqueado también.
0: Y también paso. La gente debe tener en cuenta que si bien se suspendió un tramo, se suspendió por un accidente, no se claro. Suspendió por irresponsabilidad del fanático porque haya algo inseguro.
2: Igual atajamos una respiración un fla porque no entendíamos qué es lo que pasaba.
0: Sí.
2: Tipo, estábamos viendo el onboard de Thierry y de repente se empezó a ir a ritmo de enlace. Martín, su copiloto, cerró su cuaderno, se estaban yendo a ritmo de enlace, no cambiaba nunca la cámara, bandera roja, después salió stage cancel, no cambiaba la cámara, hasta que apareció el auto de Taka explotado, ¿verdad? Pero bueno,
0: sí,
2: yo dije así, ¿qué habrá pasado?
0: Pero vamos ahora al primer corte, luego seguimos un poquito más de WRC y luego Fórmula 2 con Joshua, así que primera pausa sí, y ya volvemos.
2: Tenemos que hablar de Joshua, ya venimos en 5 minutos.

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0: A Racing Lab, estamos de vuelta en este programa que pasa del stream a la radio todos los domingos acá por la tribu de Sport 1120 AM y estábamos hablando de todo lo que fue el WRC, todo lo que no pudimos hablar durante esta semana porque como ya saben no estuvimos teniendo streams lastimosamente. Ahora estamos hablando y haciendo un resumen rapidísimo de todo lo que vivimos en esta fecha del Bueno Rally del Paraguay. Que se vivió en Encarnación hace solamente una semana, ahora literalmente pasó una semana exactamente desde el final.
1: Púa.
0: Olvídate. Esta semana fue muy
1: durísimo,
0: heavy.
1: Fue durísimo.
0: Muy, muy heavy. Muy heavy fue esta semana. Pero ya estamos de vuelta. También tenemos que hablar un montón. Bueno, vamos a cerrar un poquitito lo que pasó en todo el tema del WRC y después ya volvemos otra vez con algo que tenemos que hablar sí o sí, que fue el carrerón de Joshua Duerksen. Los dos
1: tremendo
0: carrerones.
1: Tremendo fin de semana.
0: Claro.
1: Se dio lo que siempre pediste y yo creo que estoy feliz también.
0: Dios.
1: En poder ver dos victorias al hilo de Joshua, una sprint, una feature. Para mí es algo hermoso. Pero vamos a cerrar.
0: Sí,
1: quiero todo leer, lo que es leer, WRC, por favor.
0: No se lo tomen personal, el fin es así en Paraguay o Finlandia. Y por lo visto sí, che, ¿eh? Por lo visto, si cada vez que me acerca el fin avanzó va a tener que ser con un carnet de media para que me dé bola. Pero bueno, no sé muy bien cómo es la cuestión con él. ¿Qué fue lo que pasó con Ogier? Que salió a disculparse y todo acá. Maxi respondió, fue que se quejó con el presidente de la FIA y al lado estaba Santi Peña. Le tuvo que hablar mal para salir con las disculpas entonces. Sí, y era que dijo porque no era el lugar ni el momento adecuado. Según me comentaron fuentes cercanas a la gente que estaba en el parque de servicio en ese momento, literal le empezó a carajear,
1: sí.
0: Pero le tiró los factos. Ese también es el tema, tipo así,
1: según tengo entendido, fue los motivos más o menos, era porque, o sea, apartando el rally de Paraguay, que el presidente de la FIA no le está dando mucha pelota a lo que es el rally, siempre está por la Fórmula 1, que no es solo Fórmula 1, le dijo que le tienen que dar más pelota también al rally.
0: Pero no de forma tranquila, sino que tipo fue así como una casi que discusión luego la que tuvieron.
1: No, y según dice la gente, y discúlpeme la gente que nos ve, nos escucha, le mandó al carajo.
0: Poquitito. Pero después también así, hablando con la gente que estuvo presente en ese momento, también me dijeron, bueno, le estaba tirando los factos en la cara, ¿entendés? No era el momento ni el lugar para tirarle los factos en la cara, considerando que era una visita re... La, la, la, la, la.
1: Estamos encima con el presidente de la República.
0: Con el presidente de la República. Tipo, toda una visita guiada.
1: Llego a ser yo Santi Peña a decir, uy,
0: sí, qué incómodo. Sí, era tipo el parado así, encima con esa su cara de... Sin ofenderle obviamente al presidente de la República, pero menos más simpático. Me es una situación medio simpática para ¿cómo se dice? Para estar y no muy agradable también al mismo
1: así
0: tiempo.
1: Así mismo. Bueno. Luego.
0: ¿Qué? No, tenés que escuchar el programa para entender a lo que me estaba refiriendo. Porque como no estaba escuchando, complicado, ¿eh? Así, esta gente de producción está en nuestra contra, boludo. Impresionante. Le dije que se quejó también por las cubiertas. Eso fue más a la prensa. Eso sí, dijo en una entrevista. Se quejó muy grande, obviamente, totalmente entendible, de lo que fueron las cuestiones con Hankook. Pero bueno, son cosas que pasan también dentro del deporte y ojalá que Hankook o pueda encontrar soluciones o el WRC traiga otra opción, como por ejemplo Michelin, que estaría buenísimo.
1: Muchos están pidiendo la vuelta de Pirelli también, por ejemplo.
0: Pirelli también era una muy buena opción. Encima sería muy linda las Pirellis en los autos.
1: Es cuestión de ver qué onda. Creo que Hankook tiene contrato hasta el año que viene nomás. Luego tiene que volver el tema de las licitaciones otra vez. Así que hay que ver si le renueva. Si Hankook da soluciones y da para que se le renueve, o que la FIA dé pie a que entren otras marcas al WRC. Porque es un tema que también pasa, o sea, es muy loco que se diga, pero es también lo que se está diciendo con el tema de Pirelli en la Fórmula 1, por ejemplo, que llega a tener problemas con los compuestos, que esto, que lo otro. Entonces, había gente que pedía que haya ese cambio de marca. Y si vienes otra marca, ahora se pide lo mismo, pero con el WRC. Pero para mí es mucho más denso lo que está pasando en el WRC en cambio a otras categorías.
0: Igual, yo creo que es también una cuestión, o sea, como todo hoy en día es una cuestión comercial nada más. O sea, es ver qué marca es la que va a poner más dinero para estar ahí. Y obviamente también ponerse las pilas a la hora de la inversión para que la cubierta sea acorde. Porque Hankook, todo el año pasado y este año, se está aplazando bastante en lo que está haciendo esa cuestión.
1: Y eso que Hankook, en ámbito de rally, toda competencia importante ellos agarran.
0: Y sí, ellos están en el RC, están en el WRC,
1: hasta en el campeonato nacional están.
0: ¿Ahora?
1: Sí.
0: ¿Estás seguro?
1: Sí.
0: Para mí que sigue siendo MRC el que usan acá.
1: ¿Hankook?
0: ¿Sí?
1: Sí.
0: Cha. Yo juraba que las del Nacional eran otras. Pero no es exclusivamente Hankook.
1: Para mí que no, ese para mí que no es exclusivo.
0: O sea,
1: pero
0: pueden usar otras.
1: En el campeonato nacional.
0: Sí, eso sí, pero pueden usar otras, igual. Pero no sé, para mí fue... Es bajón que los rally... Es cierto lo que dijo Seb. Los rally se tienen que estar definiendo por quién es el más loco y el más rápido en el stage. No quién es el que más cuida sus cubiertas y quién es el que mejor... El que tiene más pedo. El que tiene más pedo de no haber pinchado, o sea... No sé, me parece
1: no, no es pista para estar tratando esos asuntos.
0: Por mucho ejemplo. Que a mí me guste la pista, no es pista para estar haciendo eso. O sea, el tema de la gestión del neumático y todo eso es en pista. En rally no, entonces no sé. Cada uno con lo suyo, supongo. Así que me parece que es importante también que las cubiertas acompañen eso. Y la verdad que el WRC, cuando te pones a mirar un poco en ese panorama, está en un lugar muy oscuro. El año que viene, Toyota es el único que dijo que iba a tener un WRC 27. Ahora salieron así videos de ese Project Rally One. Que el auto por lo menos anda, eso sabemos. Que al final jamás ni se parece a un Porsche. O sea, así un huevo que hace ruido de rally, ¿verdad? Pero es literal el mismo sonido que una Skoda otra vez. Entonces no sé,
1: es raro.
0: Un poco complicado. Está complicada la cuestión. Pero menos, bueno, vamos a ver si por lo menos los neumáticos
1: acompañan. Yo quiero hacer una consulta también a la gente del chat. Si rápido comentan eso. Pero... Tema Hyundai. Desde que estábamos en Itapúa, yo comenté que me arrepiento de no haberle consultado a nuestro amigo español, porque nos hicimos socio de un mecánico de Hyundai Motorsport, que justamente era español.
0: Saluda a Urco.
1: ¿Qué va a pasar con Hyundai?
0: Y
1: según escuché, hay ya reuniones en las oficinas de Hyundai que son tres opciones. Retirarse. Esperar el 2029 o continuar el año que viene con los Rally 2.
0: No, y lo que sí o sí ya va a pasar es que van a volver con un auto totalmente desarrollado en 2029, porque esa también es la cuestión con la FIA, que yo creo que también fue muy importante, que si es que Ogier dijo en algún momento, cada vez que para la Fórmula 1 se anuncia un nuevo reglamento, se anuncia así 3 años, 4 años antes de que sea realmente. O sea, 2030 ya sabemos que va a haber un cambio de reglamento.
1: Sí.
0: Y estamos en 2026 recién, ¿entendés? Cuando iba a salir el reglamento de 2026, en 2022 ya sabíamos que se iba a cambiar. Entonces, es como que todos los equipos obviamente tienen un montón de tiempo para desarrollar según ese nuevo reglamento. El tema del WRC 27 salió en 2024. O 2025 inclusive, creo.
1: Para mí que salió el año pasado.
0: El año pasado salió.
1: Sí.
0: ¿Qué te van a...?
1: En un año...
0: En un año, que obviamente es un sistema bastante similar al de Rally 2, baja 2/3 de lo que es el precio actual de los Rally 1, todo lo que quieras, pero igual, o sea, igual se tiene que desarrollar un auto. Igual sigue siendo años de desarrollo para hacer las cosas. Obviamente el único equipo que tiene la infra, las ganas y el dinero para hacer eso es Toyota. Hyundai, si bien también tiene todo eso, no está tan... metido
1: tiene otras prioridades como para estar 100% metido en el desarrollo de un nuevo auto de rally en un año. Pero para mí, por ejemplo, va a ser raro, porque yo, por ejemplo, creo que va a pasar el tema de que van a bajar al Rally 2.
0: Sí, sí.
1: Que van
0: sí.
1: a actualizar el i20N.
0: No,
1: y va a ser raro ver, por ejemplo, un Neuville Formo compitiendo contra DA.
0: Muy raro, muy raro. Bueno, no sabemos si DA se queda en Rally 2 también, ¿eh? Están en otra cuestión.
1: También.
0: No sabemos.
1: Según él dijo, se queda. Pero uno nunca sabe. Porque hay un auto que falta nombre todavía ahí.
0: Yo no le creo a DJ. ¿Qué querés, tío? Yo no le creo. A mí no me dijo nada, pero yo no le creo. Yo sinceramente no le creo. Para mí, con las... ¿Sabes? No tanto por DJ, sino que más por Theo Martin, de lo que pudimos hablar con
1: sí.
0: él. Que, por cierto, ¿saben? Fue otro privilegio grande que tuvimos, el haber hablado tanto con Theo Martin allá. Las ganas que tenía Theo Martin de
1: no, ingresar es que
0: como un equipo cliente como Rally 1, o sea, como WRC 27. Impresionante.
1: A mí lo que me impresionó y me alegró mucho también, entre tantas cosas, es que pasaron muchas cosas para Racing Lab durante el WRC, es que nosotros le conocimos a Theo Martin en las pruebas de Diego del sábado.
0: Sí.
1: Y ahí le conocimos, habló con Juanpa, habló con Fabri.
0: ¿El lunes mañana? No, domingo.
1: Y tipo dice, hey, yo veo vuestros videos.
0: Yo sí. Tipo, para mí, muy loco fue porque justo me dijo eso. Sí, sí, yo ya estaba listo para hablar con él, tipo, en modo entrevista, entre comillas. Me dijo, sí, sí, yo le suelo ver a usted y así.
1: ¿Cómo?
0: ¿Qué?
1: Y después de eso, continuamos hablando con él fuera de la entrevista. Su familia era muy amable. Y literalmente, eso fue un domingo. Hasta el domingo donde ganó Diego, todos los días nos veíamos, todos los días nos saludábamos. Todo día fue una persona súper amable, súper formidable. Así que el señor Teo Martín, la verdad, es una persona que en ámbitos juveniles y paraguayos es muy buena onda.
0: Sí, sí. A mí me sorprendió mucho la hospitalidad de Teo Martín. La hospitalidad de todo el equipo de J-Lo también, porque eso hay que ser sinceros. O sea, esa parte en el domingo había gente que estaba formando fila para sacarse foto con Diego y nosotros estábamos sentados en su cuerpo, ¿entendés? O sea, eran de repente cosas muy locas.
1: Pero,
0: y Teo Martín, volviendo a la cuestión de Diego, o sea, se sabe que él ya pidió dos autos del RC27. Se sabe que él tiene un interés enorme de volver a tirar ese nivel de inversión en ser un equipo de punta del rally. Por eso hizo todo ese programa en WRC2. Por eso hizo todo lo que se movió para llegar a ese punto. Entonces, no sé, yo creo que va un poco por ahí. Lo de Hyundai, como estábamos mencionando hace rato, sí me parece que es una cuestión más complicada y más distinta, porque están tomando un camino similar al de Ford. Que M Sport dijo, bueno, nosotros tenemos el Ford Fiesta Rally 2 que podemos todavía desarrollar. Lo están haciendo con Rommel Jurgensen, que está mostrando que ese auto todavía puede avanzar hacia un mejor futuro, por así decir. Y Hyundai, que el año pasado dejó de actualizar su Hyundai i20 en el Rally 2, ahora dijo, quizás el mejor camino es actualizar ese Hyundai i20 en el Rally 2 y convertirlo en un auto de punta en el mundo de los Rally 2. Y quizás después, con esa flexibilidad del reglamento WRC27, ahí comprar un kit WRC27, ahí convertirle en auto.
1: Y ahí es que el año que viene va a ser un año de muchas pruebas en las que la gente va a ver mucho. Porque con mucha gente que tuve la oportunidad de hablar, al menos durante el mundial, había una división de opiniones. ¿Por qué? Porque muchos ya creían que hasta los Rally 2 van a ser igual o más rápidos que los WRC27.
0: Es que sí.
1: Porque tiraron el tema. Lo único que va a tener la diferencia es que van a ser más pesados los WRC27 y va a tener una ventaja ahí los Rally 2.
0: No, y lo único grande de diferencia que tienen los WRC27 son el tema de la aerodinámica.
1: Poca de carga aerodinámica.
0: Un poco más de carga aerodinámica, que ni siquiera es mucho.
1: Sí, porque a comparación de lo que son los Rally 1, ahora muchísimo le sacan.
0: Olvídate. Los Rally 1, en serio, Dios mío. Qué bestialidad, en serio. Ese, ver la estela de polvo, cómo se levanta así, sí, porque el alerón le está redireccionando al viento. Dios mío, son una genialidad de la ingeniería.
1: Hermoso,
0: por Dios.
1: Pero yo, por ejemplo, bueno, ya me quedo. Tengo, primero, para responder a Maximiliano, creo que el Toyota Celica vuelve al WRC. Según tengo entendido, sí.
0: Eso dijo Luis Moya.
1: Eso dijo Luis Moya en la tribu. Vuelve el Celica. Es algo que me alegra muchísimo. Porque entonces, primero, luego, Toyota va a tener dos autos, porque va a tener el Celica en el WRC27 y va a tener el Yaris en el WRC2. Y nada. Lastimosamente, me di cuenta que el Ford es el auto más lindo entre los Rally 1 conforme al sonido.
0: Impresionante.
1: Y no sé cómo puede ser tan lento. Así que, si alguien sabe por qué es lento, que me responda, porque a mí me dijeron que son los pilotos, pero no creo.
0: Y sí, no, o sea, John Armstrong está mostrando que definitivamente tiene con qué, porque ya peleó por stage wins, sí, este año, llegó a ganar stages, o sea, llegó a tener scratch este año. Yo creo que de repente le falta calmarse un poquitito, porque es un poco loco en muchas situaciones.
1: Dependiendo de lo que pase con Arabia Saudita, creo que va a ser la despedida y la única vez que Ford pueda tener victorias, a no ser que se peguen. Porque ya se confirmó que Toyota y Hyundai dijeron que no van a viajar a Arabia Saudita si es que se llega a confirmar que se corre.
0: Sí, muy loco eso, ¿eh? Vivían igual por Hyundai y por Toyota, que ponen
1: priorizan la seguridad.
0: Claro, se priorizan la seguridad de su personal y de toda la gente que, bueno, Hyundai y Toyota tienen luego otros campeonatos en los que compiten y ya no se fueron. O sea, ese fue su principal argumento. Ellos dijeron, Hyundai compite en TCR, compite en tal cosa, y no se fueron a ninguna fecha árabe.
1: Es que, a ver,
0: Toyota lo mismo.
1: Yo, por ejemplo, le banco mucho a Bensoula Yem y todo eso, pero el argumento de tratar de llevar todavía el WRC a Arabia Saudita por la excusa de que ya le sacaste la Fórmula 1, No, no, es parámetro para arriesgar la seguridad de los pilotos, los mecánicos y la infraestructura que conlleva una competencia como es el WRC.
0: Jamás.
1: Tipo, no, no por darle algo de consuelo tenés que priorizar la vida de miles de personas. No por tener un contrato de mucha cantidad de dinero vas a priorizar el dinero antes que la seguridad de las personas. Así que para mí, por ejemplo, muy correcto lo que está haciendo Toyota, muy correcto lo que está haciendo Hyundai. Y ojalá la FIA tome la decisión correcta y que, en mi opinión, se cambie la sede, que creo que se había dicho, lo que si se llega a cambiar se va a correr otra vez en Portugal.
0: No sería mal. A no ser que, o sea, Portugal primero tiene que arreglar un poco las cuestiones de su seguridad dentro de los tramos, pero no va a estar nada mal, honestamente nada mal. El Ford Puma es una locura de sonido que se van de rally en Argentina para el 2027 y...
1: Para el 2027 nada, el año que viene va a ser el test event de Argentina, eso ya está, según me dijeron, está un 80% seguro. El tema es que lo que quieren es que para 2028 entre. Tengan en cuenta que el año que viene ya entra a Estados Unidos, si todo le sale bien con el test event que tuvieron este año. Ya entra a Escocia. Está las negociaciones sobre la permanencia de Chile, que todavía no es nada seguro, pero un 80% seguro de que se va. La negociación de contrato con Kenia. La negociación de contrato con Estonia, creo que también era.
0: Para mí Estonia no puede salir, pero sí la cuestión...
1: Pero no tiene renovado todavía el contrato.
0: Claro, sí, o sea, la cuestión comercial.
1: Me refiero a eso. Entonces, claro. Son varios parámetros y según nos comentaron gente de rally... me comentaron a mí gente de rally argentino durante el mundial, que por eso digo que es un 70% seguro, porque sigue siendo un planeamiento. El año que viene es el test event de nuevo para Córdoba. Y para 2028 estarían regresando al WRC dentro del plan que ellos tienen. Así que es algo a tener en cuenta. Dependiendo, si no continúa Chile, es algo que Paraguay debe tener muy al pendiente. Porque al entrar Córdoba sin estar Chile, significa un cambio de sede para lo que es el WRC en Paraguay. Y para ser sincero, yo no banco eso. Para mí el WRC... Todo el tiempo que permanezca en Paraguay debe permanecer en Itapúa, porque Itapúa es rally. O sea, para mí es como dice Fabricio Sena. Yo pienso en rally en Paraguay y es Itapúa.
0: Tal cual.
1: Entonces, no va nada en contra de otras ciudades que son ya candidatas para albergar una fecha del mundial en Paraguay. Pero para mí el mundial es en Itapúa. Ya sí. Tuvimos 2 años. El año pasado salimos el mejor rally del mundo. Este año ya terminó y seguimos teniendo... Tenemos esa sensación de que somos buenos candidatos para volver a salir mejor rally del mundo. Y eso es gracias al terreno, a la gente, a la organización. Y cambiar eso a mí no me gustaría.
0: No, para nada. Yo creo que no es una buena idea por ningún lado por donde se mire eso. Así que nada, yo creo que ojalá que no se cambie la sede. A mí no me gustaría que se cambie definitivamente. Hablando de cambios, ¿qué cambió hasta Fabricio Sena? Dice Arturo. Que sean de la renovación del WRC acá, próximo en 2028. Todo está en camino.
1: Todo está en veremos.
0: Como dijo y Esteban, igual también la cuestión es lo de la sede y qué sé yo. Pero para mí, yo creo que a este punto...
1: No, a este punto... Sí, a ver...
0: No, lo que yo quiero decir es que a este punto, priorizar, por ejemplo, el rally en Córdoba no es buena idea. Yo te digo, mirando el esquema grande de las cuestiones, inclusive si es que Argentina trata de poner más dinero que Paraguay, cosa que dudo, por cierto, pero que la FIA y el WRC Promoter prefieran priorizar que se haga la fecha en Córdoba antes que poder hacer en Itapúa, en Paraguay, me parece una mala decisión desde un punto de vista así business.
1: Yo al principio, cuando me enteré, yo estaba diciendo, ¿por qué nosotros tenemos que cambiar nuestra fecha?
0: Claro,
1: porque si, por ejemplo, si sale Chile y entra Argentina, ¿por qué no es entonces Argentina el que entra en septiembre?
0: Claro, el que se tenga que adaptar a las cosas, porque vámonos, o sea, con todo lo que pasó en este rally del Paraguay de vuelta, para mí, tranquilamente podemos volver a ser el mejor rally del mundo otra vez. O sea, pero con creces encima. Entonces, No sé, para mí, yo creo que si hay una fecha que tendría que estar en jaque, especialmente después de lo que pasó este año en Mina Clavero, en la fecha Coda Sur, la fecha que realmente se tendría que adaptar y revisar es Argentina, no Paraguay. Porque Paraguay puede ser de vuelta el mejor rally del mundo. No sé.
1: Para es, mí que, un poco es un tema complicado, yo no estoy entendiendo tanto ese asunto. Porque en un principio se había hablado que la fecha de Coda Sur que se corrió en Córdoba iba a ser el test event ya de este año. Al final, justamente por el suceso que hubo lastimosamente, dijeron que no, que no era un test event y que recién el año que viene va a ser. Pero volviendo a la pregunta acá de qué sabemos sobre la renovación, oficialmente nada, pero según se maneja detrás de escena, está asegurada la renovación y es muy loco porque lo que se está negociando es cuántos años nomás ya. Porque hay gente que pide 10, hay gente que ofrece 5 y asegurado está el rally. Ahora el tema es saber por cuánto tiempo. Tipo, eso es lo que se maneja tras bambalinas, como se dice.
0: Claro.
1: Entonces,
0: va por ahí. Yo eso que dijo Esteban lo leí mucho, Córdoba en vez de Chile, y es lo que más se está hablando. Pero se tendría que adaptar ese rally al nuestro, no nosotros a ellos. Pero bueno, vamos cerrando un poco lo que fue toda la cuestión del WRC. Tenemos todavía muchísimo de qué hablar, pero creo que también va a ser bueno.
1: Es que estamos hablando todo el retroactivo, claro. Que teníamos.
0: Va a ser bueno también retocar un poco ese tema cuando venga Fabri de su viaje, que justamente él estuvo en Monza, así que está, claro. Yo, como dijo Félix en el grupo, si yo era Fabri, no me iba luego más de Monza. ¿Qué querés que te diga? O sea, él estaba caminando por la pista cuando se terminó todo. Yo directamente.
1: Sí, yo ¿será que tiraba ahí en el pasto? A ver, acá no la vamos a criticar. Creo que la gente hasta que está en el chat no va a criticar. Si él habrá agarrado algo de la pista. Totalmente que...
0: Y si puede traer. Ojalá que pueda traer. Se dice por ahí que 5 años más. Ojalá. Ojalá, ojalá. Y ojalá también que el rally vaya... O sea, que el estado actual del campeonato mundial de rally mejore un poco para los próximos años. Sí. Porque si bien ya no vamos a tener más autos de rally 1, que por lo menos entren más marcas, que entren más representantes, que se vuelva más una fiesta el campeonato
1: de rally. O sea, que sea cierto la tentativa de marcas que se maneja. Porque siempre lo que se andaba manejando, por ejemplo, de que Subaru está interesado otra vez en volver con el BRZ, tipo el tema de Porsche, sé que hay muchas marcas chinas que van a querer entrar recién en 2029 cuando se libere el tema de la motorización de los autos de rally. Pero aparte de eso, que ya haya autos interesados, que ya haya esa información de desarrollo.
0: Claro.
1: Porque de momento lo único que hay es Project One y Toyota. Después no hay más nada. Así que es cuestión de ver, y yo creo fielmente que justamente por el corto tiempo que tuvo la gente en desarrollar un auto, creo que lo que van a hacer es esperar a ver el año que viene cómo se comporta el Toyota y este auto privado. Claro. Y conforme a eso ver la rentabilidad de hacer o no el auto.
0: Pero también la cuestión es que el año que viene van a ser todos puros Toyota. Esa es la cagada.
1: Y para mí van a terminar siendo más que este año otra vez, porque sí. Está el tema de que puede que vuelva
0: Oit,
1: Otanac
0: y Kale. 8 autos de Toyota. Vamos a tener más los 2 de clientes de Tio Martín otra vez, ¿entendés? Dije, Mil, no sé. Bueno, no sé qué vamos a hacer, pero bueno.
1: Vamos al segundo corte.
0: Al último corte. Y ya volvemos para hablar de todo lo que pasó en la Fórmula 1 y en la Fórmula 2 con nuestro querido compatriota.

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0: Estamos acá en el último bloque ya de Racing Lab, del stream a la radio. Hablamos en los primeros dos bloques de todo lo que fue el WRC, de también ya lo que se empieza a hablar de lo que va a ser el cambio de reglamento el año que viene. Pero ahora toca lo importante, lo que emociona este fin de semana. Lastimosamente mi sonidista no me va a poder poner el himno nacional, pero Joshua Duerksen ganó el sábado y ganó hoy, carajo. Vamos todavía, Joshua.
1: Impresionante lo que hizo Joshua este fin de semana, la verdad. Yo, la verdad que, a ver, yo no sé qué le pasa a ese tipo cuando se va a Italia, porque en años pasados también, cuando corría en Imola, cuando corría en Mugello, también en Monza, tuvo varios podios ya. Pero este año fue como así que ya cerró todo lo que tenía que cerrar, empezándolo ya el viernes con una clasificación casi, casi perfecta. O sea, quedó muy, muy cerca de la pole, detrás de su compañero Rafael Camara. Y ya es también un buen indicio de mejora por parte de Joshua, porque mucho se dijo que la clasificación siempre fue su problema. Siempre fue el inconveniente de la clasificación, nunca podía cerrar una buena vuelta, etcétera, etcétera. Hasta que en carreras anteriores ya consiguió. Y ahora de vuelta volvió a tener una muy buena clasificación, solamente detrás de su compañero. Pero empezaba el sábado, y obviamente la carrera sprint con la parrilla invertida iba a ser más lo más complicada. Tendría que haber empezado P9, pero por cuestiones de penalizaciones de los demás pilotos terminó empezando P7. O sea, ya empezó con un poco de ventaja otra vez. Pero empezó la carrera y el tipo ya le pasó a dos personas antes de la curva 1.
0: Sí. Hermano,
1: no sé, tipo así, relájate un poco, ¿no? Yo, esa carrera, voy a decir la verdad, la carrera de anoche no pude ver, porque a las 4 y 50 de la mañana es medio complicado ver la carrera de Joshua. Pero esa carrera del sábado, la sprint, no empezó la carrera y el tipo ya estaba así. O sea, salieron de la primera chicana y Joshua ya estaba quinto. No puede ser, boludo. Sí. No puede ser. ¿Qué le pasa? ¿Entendés? Impresionante realmente. Y eso es lo que tiene también la carrera sprint, que normalmente es todo a puro ritmo. Todo es a puro ritmo, porque no hacen pit stop, prácticamente no cuidan neumáticos, y era así, vuelta
0: tras vuelta. No, y es como dijeron cuando inició la carrera, la sprint es una carrera que no tiene paradas, que es a tope hasta completar las 21 vueltas.
1: Tal cual, pero literal a tope. Entonces, no sé, para mí verlo a Joshua desde un principio ya decir, mira, esta sprint yo quiero ganar, yo me voy a ir directo a tratar de conseguir esta victoria. Y fue así, vuelta 1 ya estaba quinto, vuelta 2 se mantuvo quinto, vuelta 3 ya estaba cuarto, y así fue avanzando y adelantando en pista. Hubo un adelantamiento que hizo en la segunda chicana de Monza, antes de las dos Lesmos, que son las dos curvas a la derecha. El tipo se tira por afuera, así, llegan los dos a la par, no me acuerdo si era Intrapuasa o quién era. Se tira por afuera de la chicana, confía en que el otro le va a dar el espacio, y para hacer la segunda parte él ya tenía el interior y metió el auto el tipo. Yo en serio así...
0: No, Joshua está loco, boludo.
1: Yo no sé qué le pasa a este tipo, sinceramente está muy mal de la cabeza.
0: Todo lo que hizo Monza... algo muy gracioso, imágenes de apoyo de nuestro corresponsal en Italia.
1: Impresionante eso.
0: Fabrizio Senamea. ¿Ese puede poner un ratito pantalla completa?
1: Una locura, ¿eh?
0: ¿Eh? Ah, irresponsable, ¿por qué irresponsable? Después le vamos a mostrar el clip. Pero bueno, vamos a pantalla completa el material, por favor. Señor director. Esto es post Fórmula 1. Ahí hay un socio que supongo que es el socio de Fabrizio Senna, que tiene la gorra de Invic.
1: No, bueno.
0: No, espera. ¿Qué es eso, boludo? No, yo iba a sacarle foto.
1: ¿Qué mandaba de apoyo el tipo, boludo?
0: Espera. Ahí está. Pero, mira, o sea, relativamente para los que le siguen a Senna Media y pueden ver las redes de Racing Lab, un sector lindo tenía Fabrizio Senna. Donde justamente ayer vio el choque de en la Fórmula 2.
1: Sí, es donde Roman Wilinski pasó. Ahí, Wilinski. Se pasó de largo. Era en la salida de la chicana Ascari, entrando al último sector de la pista. Honestamente, muy buen lugar. O sea, de repente no se podía ver tanto. Pero
0: a mí me impresiona la cantidad de gente que hay, boludo.
1: Realmente Monza es un circuito que puede albergar mucha gente. Eso me llama mucho la atención. Honestamente, sí. Pero volviendo un poco a lo de Joshua, ayer con esa victoria, que se vio un poco casi que... O sea, Salí del safety car en la vuelta 18.
0: No, ¿verdad? Yo ahí me cae. Yo decía, ya me cae.
1: Y alguien, yo hice un resumen de la carrera ayer en mi cuenta y una persona me comentó, cuando salió el safety car, yo festejé porque yo sé que Joshua tiene buen reinicio. O sea, Joshua sabe reiniciar de los virtual safety car y de los safety car. Cosa que es cierto. Joshua siempre supo hacer buenas relanzadas, ¿verdad? Sí. Pero igual siendo el auto líder que ya hizo todo el trabajo con John Bennett de haberle pasado, mantenerle a John Bennett, porque John Bennett tuvo DRS todas las vueltas que estuvo detrás de Joshua. Y Joshua, en todas las rectas, ponerle que salía a 0.9, llegaban a la frenada y John Bennett estaba a 0.5. ¿Entendés? Entonces Joshua, todas las curvas tenía que trabajar para alejarse de vuelta de John Bennett. Y estaba haciendo súper bien ese trabajo. Entonces, teniendo en cuenta ese contexto y siendo el auto líder, teniendo a gente peleando detrás tuyo, nunca es lindo ver que sale el safety car, ¿entendés? Nunca es lindo ver.
0: Es que para mí, por ejemplo, tanto el sábado y como el domingo no vi la carrera, tampoco voy a mentir. Pero sí me daba ese miedo, ya que salía en el sector limpio del circuito, ya que salía segundo. Uh-huh. Era justamente ese tema de que a veces a Joshua le cuesta las largadas.
1: Eso sí.
0: Tipo, le suele costar y ver, o sea, que yo así tipo me levanto, continuaba la carrera, pude ver un poquitito, ¿verdad? Pero ver que él estaba liderando. Para mí al final de hoy fue de infarto. Porque hubo un momento en el que estaba a la par con Camara y León estaba allá atrás.
1: Quiero llegar a eso enseguida.
0: Tipo...
1: Para mí lo de ayer, cerrando un poco con lo de ayer, para tipo mencionar eso, volvió a tener una relanzada perfecta Joshua en la vuelta 20 y después ya fue a atajarle y llegó hasta el final, llegó a su victoria número 7 en la Fórmula 2 después de 3 años, que está increíble eso. Y todos decíamos, bueno, si Joshua desde la P7 pudo hacer eso, desde la P7 tuvo ese ritmo, tuvo esa lanzada, tuvo esa consistencia en sus vueltas, porque ayer también tuvo la vuelta rápida de la carrera, sí, en la sprint. ¿Qué será que puedo hacer mañana empezando de la P2? Todo fue increíble, genial, escuchamos el himno de vuelta y hoy empezó la carrera y volvió a mostrar la misma cosa. Volvió, o sea, la lanzada de Camara fue prácticamente perfecta. La lanzada de Joshua fue perfecta. Hija de mil, desde el principio de la carrera, luego ya agarrar y ponerte primero contra Rafa Camara, tu compañero que está peleando el campeonato. Boludo, tenés que tener huevo, hermano. Sí. ¿Qué querés que te diga?
0: Y porque a mí, por ejemplo, a mí me sorprendió y me ilusiona, porque andábamos hablando mucho de que Joshua necesita terminar cuarto para tener la superlicencia. Yo voy a anular cualquier tipo de mufa, pero viendo lo que vi, este fin de semana, mejor dicho, tiene Joshua posibilidades de llegar al cuarto.
1: Joshua es algo que yo escuché.
0: Ahora está octavo.
1: Algo que yo escuché.
0: Un punto de diferencia nomás con el séptimo, por ejemplo.
1: Pero hasta Alex Dan.
0: Pero hasta Alex Dan son 40 puntos.
1: ¿No? Y no sé si no más, porque es jodido. Y Alex Dan es un tipo que siempre hace puntos. Pero no sé. X eso. Yo lo que quería decir era que muchas de las entrevistas y notas y eso que estuve viendo de F1 TV y de toda la gente que está alrededor de la F2, dijeron algo que es muy cierto. Y es que Joshua, él, en sus 3 temporadas, contando esta también después del parón de verano, siempre después del parón de verano como que se prende un poco más. Y es allá hacia el final de la temporada donde empieza a conseguir victorias, donde empieza a conseguir más podios y todo eso. Ojalá que sea esta cuestión. Lastimosamente, los circuitos que a él se le dan muy bien, que son los circuitos de Middle East, porque él llegó a correr en la Fórmula 4 del Oriente Medio, a él le sientan muy bien esos circuitos y justo este año no se va a correr en ninguno. No se corrió luego ya en Bahrein, no se corrió luego ya en Arabia Saudí. Todo apunta a que no se va a correr en Qatar, que no se va a correr en Abu Dhabi. Y que son circuitos que a él, bueno, el año pasado ya sabemos lo que pasó en Abu Dhabi. Entonces, no sé, de repente es un poco bajón que no pueda aprovechar eso. Pero de igual forma, si él continúa con esta forma que está teniendo, yo creo que va a ser algo muy bueno y una gran posibilidad que llegue a ese cuarto lugar en el campeonato.
0: A mí, por ejemplo, algo que me ilusiona, o sea, no es que me ilusiona, me alegra dentro de la comunidad latina, es que mucha gente ya estaba pidiendo la cabeza de George Russell y pedía que entre Joshua, por ejemplo. Y era gente no paraguaya, tipo, yo vi argentinos decir eso, vi mexicanos decir eso. Y si bien a mi perspectiva está todavía muy difícil Joshua en la Fórmula 1, me alegra ver esa confianza que hay también entre los sudamericanos, aunque sea. Tipo, que el mexicano ya vea y diga qué bueno es Joshua, merece estar en la Fórmula 1. Que el argentino, con lo complicado que es que diga esas cosas, lo diga. A mí, por ejemplo, me alegra bastante ese tema conforme a lo de Joshua. Y como te estaba diciendo, para mí lo de hoy a la mañana, lo que fue ese final de carrera, a mí me emocionó y me emocionó bastante. Le dije a Fabrizio Senna luego por mensaje, qué envidia le tengo, porque escuchó 3 veces el himno nacional en 2 competencias diferentes. Escuchó en Itapúa el himno nacional con Diego ganando la WRC2, y ahora escuchó 2 veces con 2 victorias de Joshua en la Fórmula 2, por ejemplo.
1: Bueno, para mí lo más loco habrá sido, se fue hasta Monza y ahí escuchó el himno, ¿entendés?
0: Para mí, yo ya dudo si él es mufo o no. No me mufa eso, pero...
1: La gente del karting tiene otras...
0: otros pensamientos. Tiene otros y pensamientos, hablando de gente del karting, un saludo grande a nuestro amigo Jorge Basualdo, que me acaba de decir que nos está escuchando con su hijo Kevin. Así
1: grande,
0: que
1: grande Jorge.
0: Un grande Jorge. Su hijo también, que llegamos a...
1: Grande Kevin también.
0: Que llegamos a compartir un par de veces y un capo total.
1: Bueno, hablando un poco también así para ir cerrando, porque nos estamos quedando sin tiempo por lo que estoy viendo. En esta carrera, feature, ¿verdad? Todo el tiempo fue peleada de Joshua contra Camara. Y yo creo que algo que me encantaría escuchar de Joshua, ¿verdad? Que seguramente en otro momento tendremos la oportunidad de hablar con él. Hoy no, porque debe estar celebrando todavía, básicamente. Yo estoy muy seguro de que todas estas veces, porque según estoy leyendo y según estoy viendo también, porque estuve viendo la repetición de la carrera, obviamente, se pasaban y se pasaban y se pasaban hasta la vuelta 6 más o menos, se pasaron 3 veces por ahí entre Josh y Camara. Entonces yo creo que lo que Josh estaba tratando de conseguir ahí era la track position, uh-huh, para que le dejen de cagar con el tema de las paradas, que fue ese punto de conversación tan importante a principios de este año, que... La gente decía, no, ¿por qué le están priorizando a Camara en la estrategia? No, ¿por qué él se va primero? ¿Por qué tal cosa? Y es porque él estaba adelante en la pista. ¿Qué vas a hacer? O sea, el que... Josh dijo eso en el stream de Racing Lab cuando él se fue. El que está adelante tiene la prioridad. Queramos o no, tiene la prioridad. Entonces, me parece que eso fue algo que Joshua tuvo en cuenta en esta carrera feature, para tratar de ir adelante lo antes posible. Y justamente en la vuelta 7, cuando le toca a la gente empezar a hacer sus paradas, Joshua hace primero. Y si bien sale un poco atrás, igual Intrapuasak, Noel León, Alex Dan, Camara, todos ellos tenían que parar después.
0: Ojo, me hiciste acordar de algo y bastante cierto. Buena la de Invicta, que no la cagó con la estrategia también.
1: Pero es que pasa que es muy fácil, yo me di cuenta después de eso, es muy fácil decir que la cagan con la estrategia cuando le cagan a tu piloto. Ese es el tema. Y es cierto, o sea, para la gente... de Brasil, para la gente fanática de Camara y todo eso, la estrategia no estuvo mal, pero para nosotros sí, pero era porque Camara tenía la prioridad nomás en las carreras anteriores. Eso nomás era el tema. El que está adelante en la pista siempre va a tener la prioridad. Imagínate el problemón que tiene Invicta, de que justo sus 2 pilotos son los que están peleando por la victoria. Uno está peleando por el campeonato y otro se está jugando la superlicencia, ¿entendés? Tipo, es así.
0: Muy, mucha presión.
1: Complicado,
0: ¿eh? Y ahora quedan 4 carreras dentro del calendario de la Fórmula 2.
1: Apenas se abrió la pit stop, la ventana de pit stop, ahí entró Joshua. Y después entró Alex Dan. Y le pudo adelantar a Intrapuasak, que era el que le estaba medio acechando a Camara en la pista. Y después, al final de la vuelta 8 recién, entró Camara. Cuando prácticamente todos entraron. Y eso también creo que jugó a favor de Camara hacia el final de la carrera. Porque sí, dejó de tener esa presión que tenía de todos los de atrás. Hasta que, porque Noel León también, después de su parada, terminó saliendo adelante de Intrapuasak, y ahí quedó el top 3 como estaba, que era Joshua, Camara y León. Noel León. Pero después, al final de la carrera, bueno, ya no hubo más caso. Salió el safety car otra vez por culpa de Colton Herta. Yo en serio le voy a escribir a ese TikToker yankee, que no me acuerdo cómo es que se llama ahora mismo, pero me siguen apareciendo sus videos. Yo en serio le voy a escribir a ese tipo y le voy a decir, a esta altura del campeonato ya le voy a decir, te dije, ¿cómo le vas a poner a Colton Herta arriba de Joshua Duerksen? Entiendo a nivel bias, pero ¿cómo puedes decir que Colton Herta es mejor que Joshua Duerksen? En serio. ¿Sabes qué yo quiero ahora? Quiero que Joshua se vaya a la IndyCar solamente para mostrar que es bueno. Solamente para eso.
0: Estaría buenísimo. Bueno, pero
1: en la vuelta 17, cuando entra de vuelta el safety car, después de que Colton Herta la cagó en la gravel trap, ya fue una cuestión de aguantar. Y que de vuelta Joshua volvió a demostrar que es bueno con las relanzadas. Porque defender eso mamá querida.
0: Pero volviendo, quedan 4 carreras en la Fórmula 2, si mal no tengo entendido. Queda Madrid, Bakú, que es otro circuito que le queda como guante a Joshua, Lusail y... Y después creo que queda otro país árabe.
1: No, y Abu Dhabi y... O sea, Lusail y Abu Dhabi. Ese es el...
0: Sí.
1: Che, el tema de España, yo no sé qué tanto se va a hacer, ¿eh? Yo la veo complicada la de que se corran en Madrid. Si no está ni terminado el circuito.
0: Ay, sí.
1: Y es cuando se fueron a hacer esas pruebas, o sea, cuando Hamilton se fue a hacer esas pruebas, dijo que era básicamente todo polvo, no había nada de grip. Está complicado el tema con Madrid, ¿eh? Encima Madrid. El circuito está con no sé cuántas demandas por parte de tipo, las comunidades vecinales y todo eso. Un quilombo.
0: Qué tema,
1: es un quilombo.
0: Pero, Rambo, yo tengo una consulta a mi amigo de la producción. ¿Tenés ya el videito que te pasé el último?
1: A ver un poco.
0: Eso parece que no.
1: Para cerrar un poco con lo que fue la carrera de Joshua, él se había escapado aprovechando todo el quilombo que había ahí atrás. Pero después Camara volvió a tener buen ritmo.
0: Sí.
1: Se le fue acercando de vuelta. Y ya tuvo que ponerse defensivo en las últimas vueltas Joshua. Pero por suerte pudo defender, que bueno, Joshua defendiendo realmente. En la última curva llegó a estar a 0.3, pero ya no hubo más caso. Y ahí llegó Joshua primero con el auto ya no pudiendo más.
0: A mí te juro, ver que al fin pudo ganar una Feature Race, me alegró muchísimo.
1: Al fin una feature será algo.
0: Y...
1: 25 puntos, hermano.
0: ¡Fua!
1: Al fin 25
0: puntos. Parece, yo voy a decir todo lo que yo pueda, nulo mufa. Pero yo después de este fin de semana te juro que totalmente no me parece imposible esos 40 puntos de diferencia y llegar a pelear el cuarto lugar, boludo. Pero tenemos ahí un... Ese viene con sonido y no aparece. Un último videito de Fabrizio Senna en Italia.
2: Hola muchachos, ¿cómo están? Espero que estén todos súper bien por allá. Yo ahora estoy saliendo, estoy yendo ahora al departamento. Estoy cansado pero feliz. Poderle ganar hoy a Joshua la feature. Fue increíble vivir esa experiencia. Por cierto, estaba con Mateo Valente, que él ganó en Monza. Estuvimos hablando, me estuvo tirando algunos tips. Pero realmente muy linda la experiencia del Gran Premio de Monza. Más adelante les voy a estar enviando videos, fotos. Espero que ustedes estén súper bien. Acá hizo un calor increíble, pero sí, linda experiencia, lindo evento, increíble la organización de lo que es el Gran Premio. Pero bueno muchachos, les mando un fuerte abrazo, cuídense y en 2 semanitas estoy otra vez con ustedes. Y obviamente le llevo regalo a todo el equipo.
0: Mira, eso escuchó acá toda la producción, dijo regalo y todas las orejas para arriba, así que
1: esa parte
0: no va a ser tanto con nosotros, Fabrizio Senna, te aseguro eso. Pero hey, algo muy loco, o sea, siempre voy a decir, siempre me impresiona, si bien entendí, es Imola, es Italia y todo lo que vos quieras, las fotos, los videos que nos mandó Fabrizio Senna, todo es teñido de rojo.
1: Sí, impresionante.
0: Todo es rojo, todo es Rosso, todo es Ferrari. Y es muy loco, muy impresionante. Y al menos este último minutito que nos queda, tremenda victoria de Kimi Antonelli, boludo. Tipo, P16 a ganar.
1: P19,
0: perdón. A ganar es... Hija.
1: Yo creo que
0: Kimi Antonelli, carrerón legalmente.
1: Yo creo que Kimi, más que obviamente es impresionante lo que hizo Kimi Antonelli. O sea, eso es irrefutable. Pero más que eso, yo quiero añadir, y no sé si a este punto ya se puede considerar hate y todo, pero hermano, George Russell, por favor, empezaste P4, no sé qué. No puede ser que tu compañero haya empezado P19 y en la vuelta 20 aproximadamente ya estaba detrás tuyo otra vez tu compañero. ¿Entendés? O sea, por favor, tipo, por favor, hermano.
0: Y ahora creo que hay una diferencia, creo que de 60 puntos o algo así.
1: Es gigante la diferencia, ya no hay más casos, básicamente, no puede ser, ¿no? Ya, para mí ya es casi que hasta preocupante y toda la cuestión de George Russell. En serio, no puede ser. No puede ser.
0: Qué lindo sería. Sale de George. Joshua logra la superlicencia. Joshua y Kimi Antonelli en Fórmula 1.
1: Es que yo vi un video de un argentino que se estaba requejando y justamente hablaba del tema de George Russell, que se está burlando más de que tipo si Gasly le llega a ganar. Pero imagínate que el chiste llegó de que tipo si Gasly te llega a ganar con ese Alpine, súbanle nomás ya a Joshua Derksen. Nadie contó con que le iba a terminar ganando Kimi desde P19, ¿entendés? Tipo, hermano, algo está demasiado mal. Algo está muy mal. Pero para mí, realmente a destacar la participación de Yuki Tsunoda y de Arvin Lindblad. Yuki empezó muy atrás también, terminó P10, después de no correr en todo el año. Ahora sí, dos carreras de yapa le llaman y el tipo rinde como tiene que ser, terminando ahí en el mix un poco y por sobre todo adelante de Liam Lawson, que está corriendo por Red Bull, pero sí, terminó P14. Entonces no sé, para mí que los dos Racing Bulls hayan terminado mejor, honestamente, bastante.
0: Pero sí, es un tema de la maldición del segundo piloto, siempre Red Bull. Yo ya no opino más de eso porque ahí capaz Yuki explicó un poco la ley del ex. Son muchos factores a tener en cuenta, pero bueno, lastimosamente ya nos quedamos sin tiempo. Pasó volando el programa de día de hoy. Posiblemente esta semana tampoco tengamos stream de Racing Lab. Vamos a estar avisando por las redes sociales. Pero igual siempre vamos a estar avisando toda la info, todas las últimas noticias que tengamos. Y si ese es el caso, nos vemos el siguiente domingo con más info, con más automovilismo, acá en Racing Lab desde las 11:20.
1: Una cosa, posiblemente no tengamos en estudio stream de Racing Lab, pero algo vamos a intentar.
0: Algo vamos a hacer.
1: A algún lado nos vamos a ir, algo vamos a hacer, porque en serio tenemos que volver a tener stream de Racing Lab cuanto antes. Pero como dijo Esteban, si llega a no ser el caso, que ojalá que no sea, nos veremos el domingo que viene acá mismo por Activo 11:20. Gracias, Esteban.
0: Gracias, Juanpa. Nos vemos el siguiente domingo.
1: Gracias, producción.
0: Capos.
1: Por favor. Qué nivel.
0: Bueno, nos vemos y será hasta el próximo domingo. Chau, chau.

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0: 8 minutos pasaron de las 14. Bienvenidas y bienvenidos. Estamos de vuelta después de 2 semanas aquí en la Mesa Deport, tu mesa de todos los domingos, con el repaso de lo que nos va dejando el torneo clausura. Triunfo de Olimpia, se pone tercero en la tabla, está allí como para recuperarse futbolísticamente y pelear palmo a palmo con 2 de Mayo y Libertad. 17 grados la temperatura, un clima bastante agradable. Yo soy Matías Lugo, te voy a acompañar hoy hasta las 15:30 con todo el resumen de lo que fue dejando la fecha del torneo y lo que va a ir dejando conforme vayan jugándose los partidos. Tenemos partidos hoy para completar el día y mañana ya para completar la fecha con encuentros más que interesantes, entre ellos el de Cerro Porteño. Erwin Velázquez, ¿cómo te va? Muy buenos días.
1: Buenas tardes ya. Matías, el saludo para vos, a los oyentes de la 11:20. Sí, ya estuvimos con el almuerzo correspondiente. Hoy estuvimos temprano ya por la zona del Defensor del Chaco, con el encuentro de Triniense ante Olimpia. Bien temprano ya, las 7:30 aproximadamente ya estaba la zona de Sajonia. Muy poco el marco de públicos, de público más bien. Se esperaba un poco más, de hecho era lo que buscaba Triniense, el porqué justamente modificaron el horario para que se juegue a las 10 de la mañana. Ellos esperaban que haya más multitud, pero igual así hubo un buen acompañamiento por parte de la hinchada de Olimpia. Olimpia que pudo conseguir la victoria ante Triniense, le costó a Olimpia. Triniense quedó con 10, yo creo que ahí pudo Olimpia sacar un poco de ventaja. El trámite del encuentro fue muy bueno para mí, el inicio por parte de ambos equipos. Ábalos titular, Tim Payne nuevamente volvió a la titularidad. Después de mucho tiempo nuevamente, bueno, no es nuevamente porque es la primera vez, mal partido de Tim Payne.
0: Mal partido de Tim Payne. Mirá vos.
1: De hecho fue cambiado. Pero
0: ¿Qué le faltó a Payne?
1: En la marca estuvo muy flojo. En la marca, de hecho, el gol de Triniense viene de una desatención, una falta de la marca de el famoso ni sombra no le pudo hacer al jugador de Triniense, que recibió, paró, se acomodó y nunca llegó a la marca de Tim Payne. Fue sustituido por Raúl Cáceres, ahí se encontró un poco mejor el equipo, pero imagínate cuántos partidos tuvo que jugar Tim Payne y que, digamos, jugó mal. Pero se mantiene, como dice Darío, nuestro compañero, se mantiene la estadística. Juega Tim y gana Olimpia.
0: Claro. Lo que sí sé es que, obviamente, Pablo Coronel es el que va a estar feliz seguramente en la semana después de este partido de Tim Payne, según nos comentas, obviamente, Erwin Velázquez. Partido mañanero en donde me parece a mí que nuevamente Olimpia demostró, de hecho fue el debate de la semana, ¿no? Es del más dependiente. Yo no sé si llega a ese punto, pero hoy ingresó del más.
1: Sí, y hubo cambios en el equipo en cuanto a la actitud, la dinámica del juego. También no fue un buen partido del más. No te voy a decir que de 10 puntos yo le pongo 6.5 a del más. Que no sé si esa falta de ritmo, él estuvo como leíste la semana pasada, por eso no jugó ante Guaraní. Claro. No sé si a eso justamente lleva a que hoy no haya sido el mismo del más, pero aún así se destacó. Jugando mal, se destacó. Y ahora, hoy confirmó Vitamina Sánchez, es la buena noticia también para el hincha de Olimpia, que Delma va a estar ante Deportivo Luqueño y después de eso ya va a estar al servicio. Va a entrenar con la selección, va a llegar un día antes seguramente a la concentración, va a jugar ante Deportivo Luqueño en un minuto seguramente, y después ya va a ir a la selección sub-20, donde está convocado Eduardo Delma. Recordar, porque muchos mencionaron del por qué Olimpia le deja ir a su mejor jugador, ¿verdad? Eso no es un reglamento de la FIFA, es un reglamento de APF que obliga a los equipos que tienen que soltar a sus jugadores.
0: Claro, y además sabemos que Edu debe ir fogueándose de a poco.
1: De hecho me gusta porque el famoso está quemando etapas. Me gusta eso, que los jugadores vayan cumpliendo, por ejemplo, sus 15, sus 17, ahora sus 20. Y claro, después obviamente ya pegas el salto a lo que es la mayor.
0: Claro, porque en la selección mayor es otra exigencia, pero ese peso de vestir la camiseta ya lo va a tener familiarizado.
1: Claro,
0: Eduardo del Mas.
1: Llega a la mayor, puede llegar a la mayor teniendo ya, como decir, ese recorrido, ya sabe lo que pesa la camiseta de la selección, porque pasa lo siguiente: apuramos tanto a los chicos que van a la mayor y no es el mismo lo que viene siendo en sus equipos. ¿Y qué pasa? Ya baja su nivel, le juega en contra en lo mental, por ende, ese ir quemando etapas es muy bueno para por parte de los jugadores, y más en este caso Eduardo Delmas.
0: Ámbar Rayo, ¿cómo te va? Buenas tardes.
2: Hola compañeros, ¿todo bien? Un saludo también a nuestros compañeros acá en cabina y a todos los que nos están viendo y escuchando como siempre.
0: Sí, decíamos hoy una jornada que ya no es rara. Ella cada vez más uno se familiariza con los partidos de mañana, Ámbar.
2: Sí, pero realmente yo estoy de acuerdo con eso. Creo que la gente también, sí. A mí me gusta más horarios tempranos.
1: De hecho, da gusto los domingos de mañana.
0: Claro, porque
1: o sábado.
0: Porque
1: claro,
0: después tenés libre el domingo.
1: No.
0: Yo les pillo a todos ustedes.
2: Estrategia. No, pero está bueno.
1: Te dije sábado. Sábado es muy difícil ver el partido de mañana. Porque normalmente la gente se busca que la gente vaya a la cancha. Y sábado, al mediodía, la gente trabaja todavía.
0: Sí, claro.
2: Entonces, y domingo sí. Domingo, y aparte, las 4 también está un buen horario. Creo que 6:30 de repente ya, ya cuesta más.
1: A mí me gustaría probar domingo un partido a las 2 de la tarde. ¿Sabe por qué? En Argentina yo veo fútbol, bueno, no me comparo con Argentina porque hay mucha diferencia en cuanto al público.
2: Sí.
1: Ellos sí son cancheros, son mucho más, un partido que vos decís van a pelear a la zona baja, llenan su estadio, pero me gustaría ver un partido a las 2 de la tarde a ver si la gente se prende, mal un fin de semana. Digo, ¿sabe por qué? Porque la gente ahorita por el horario de la mañana, por ejemplo, un fin de semana, por el hecho del colectivo, hay muy poco.
2: También.
1: Quizás te sale también, bueno, te va a la cancha, termina el partido y te vas ya a almorzar con la familia. Entonces, me gustaría ver un partido por un sábado a las 2 de la tarde.
2: Hoy en el estadio me encontré con un señor que fue después de mucho tiempo a la cancha con su hijo. Y justo me comentó de que a él le dificulta ir a la cancha para ver la Olimpia por el tema del horario, y que cuando es de mañana sí puede ir a ver la Olimpia.
1: Y más si ejemplo, son gente, ¿verdad?, que viene, por ejemplo,
2: porque trabaja, a otras ciudades. Claro, es lejos. Así que yo estoy de acuerdo.
0: Claro, el horario y de mañana. No quiero dejar pasar, vamos a obviamente ir analizando a poco todo lo que fue dejando el partido de Olimpia y todo lo que se viene también, porque como decíamos, ayer empezó, hoy continúa y mañana de vuelta tendremos acción en cuanto al fútbol paraguayo. Pero no quiero dejar pasar la semana magnífica que tuvo Joshua Durksen una vez más, que estuvo hace semanas nada más aquí por los estudios de La Tribu y metió un doblete de fin de semana, Metió un doblete y escuchamos dos veces. Escuchamos el himno nacional paraguayo en Monza, en Italia. Una jornada magnífica, una jornada que va a ser histórica, me parece, de conforme vayan pasando los años, porque ganó la Feature Race el compatriota Joshua Durksen en la mañana de hoy. Consiguió la gran victoria en la carrera principal de Italia. Él largó en la segunda posición, pero logró vencer después a su compañero de equipo, el brasileño Rafael Camará. A pesar del relanzamiento, el cohete Joshua Durksen pudo mantener el primer lugar y así sellar su segundo triunfo en la Fórmula 2, porque recordemos que ya el día sábado Joshua Durksen ya había ganado en Monza, en el sprint de Monza, allí con el himno nacional paraguayo sonando, y hoy volvió a repetir. Así que es su cuarto triunfo en, obviamente, este año, este semestre, y el segundo al hilo en la semana. Así que aplausos para Joshua Durksen y todo el deporte nacional que sigue creciendo con nuestros compatriotas en otros países. Bueno, Olimpia Trinidense. Decía Serwin, no fue el mejor partido. Ámbar le estuve escuchando al hincha. Después vamos a volver a escuchar. Pero ya en redes sociales me percaté que no está conforme, pese a que se ganó 2-1.
2: No está tan conforme. Falta todavía, decía. Y vuelven otra vez a recalcar el tema de la rotación de equipo. Con eso es lo que el hincha no está. No,
1: claro, porque normalmente yo también no te digo que estoy de acuerdo, pero uno mira, por ejemplo, las otras ligas, uno mira, por ejemplo, la Premier. La Premier siempre es ejemplo para estos casos. Y ellos juegan cada 3-4 días y no rotan.
0: Claro.
1: Vuelve al arquero siempre, a los laterales. Puesto donde quizá haya mayor desgaste, no rotan. Y yo te paso a los laterales, los volantes y los extremos. Que quizá unos días corrieron bastante y ambos se les descansar. Y allá no rotan. Y aquí sí, pero no solamente Olimpia. Pasan todos los equipos. No hay un equipo que vos digas su 11 de memoria. Va a jugar fulano, fulano, fulano. y repite equipo. No, no existe eso, al menos en otro fútbol. No solamente con Olimpia, todo pasa.
3: Claro,
1: es inconveniente la rotación y pasa por el físico del jugador mismo también. El otro día lo escuché hablar justamente aquí en la mesa a los compañeros, hablando justamente de, pasa más por el físico de los jugadores, no por la decisión del técnico.
3: Pero uno dice eso de los jugadores paraguayos muchas veces, pero Tim Payne, un
1: no, por eso yo generalicé.
3: Claro, pero el jugador de sensación, y él no es paraguayo y también rota. Ahí es donde uno pregunta, ¿es realmente el físico o es decisión del técnico?
1: No, y es físico. Tim Payne hoy fue el partido más flojo, como te dije. Sí. La marca estuvo muy flojo. Después va a haber 4 o 5 partidos que ya vistió la camiseta Olimpia. Es el primero donde sí, muy flojo el nivel de Tim Payne. De hecho, aquí yo tengo una, que utilizo una aplicación que me ayuda mucho a sacando provecho de la tecnología. Te voy a decir, porque ellos te ponen el puntaje del jugador, de lo que fue su...
3: Ya.
1: Su partido. Aquí están las alineaciones. Mira, mirando lo que fue Olimpia, el punto más alto estuvo Ronnie Reyes con 7.4, Ventaverri 7.5 y Olveira 7.4. El Tim Payne, el jugador con
3: menor puntaje.
1: Mira, y no sé si dale la derecha a Vitamina. Los laterales tuvieron más flojo hoy.
3: Sí.
1: 6.3 con Goyote y 6.4 con Tim Payne, que fue cambiado. Y lo de Eduardo del Mar, 7.1. Ábalos, bien. Ábalos, Ábalos sí, lo quiero defender, tiene puntajes bajos también, pero Ábalos sí, hoy cumplió otro rol. Quizás no le faltó el gol, pero qué bien pivotea. Se nota la jerarquía que tiene, la diferencia que tiene con otros jugadores. Por ejemplo, vos le pones a Sandoval, te da una cosa, le pones a Ábalos, te da otra cosa. Hoy Sandoval ingresó nuevamente y llevó a su... Ya le superó a Adrián Alcaraz, el jugador del año Olimpia. Alcaraz se fue con 7 goles a México. Hoy en día ya Sandoval tiene 8.
3: 8
1: goles. Sumando Copa Paraguay.
3: Y una vez más, pese a los refuerzos, a los delanteros, es Sandoval el que está salvando las papas para Olimpia.
2: Sí, así mismo. Y la gente también estaba hoy justamente comentando acerca de Sandoval, que le gusta mucho ya el juego que tiene, que quiere que se quede ya titular. Ah, y que le acompañe también a Gabriel.
3: Piden titularidad y, y un doble 9 no es muy habitual en los últimos años.
1: Juega Olimpia con doble 9 normalmente. Hoy terminó con doble 9.
3: Claro, pero por eso no es muy habitual en el fútbol moderno de por sí tener dos 9.
1: Lo que no me acuerdo es, quiero hacer un poco de memoria más en cuanto a Olimpia. En aquella temporada 2013 jugaba solamente Tanque arriba.
3: Tanque y Vareiro alternaban. A veces jugaban juntos.
1: Pero yo te hablo en el sentido de... Porque Vareiro salía más. Cuando tenía la edad del físico para salir.
3: Claro,
1: más
3: pero era también un 9. Vareiro es un 9-9 también.
1: No, pero te hablo de Tanque. Dos Tanques, no recuerdo un equipo ya sea cero Olimpia.
3: Y eso es lo que te digo. En ese que marcabas vos, alternaban y había partidos en donde jugaban
1: dos. ¿Y otro Tanque aparte de...
3: ¿De Sandoval?
1: No, no. Yo te hablo en el sentido de jugar de arranque con dos Tanques, como Sandoval y Ábalos, por ejemplo, no es muy...
3: Es que de hecho en el fútbol moderno luego
1: se juega con dos Tanques.
3: Además, en el fútbol moderno hay clubes que juegan sin 9. Recordemos eso, imagínate que prácticamente hay algunos clubes que no tienen ningún 9. Por eso es que es raro.
1: Son el famoso falso 9.
3: Claro, por eso es que es un poco particular que Olimpia recurra a esto y que le dé beneficios, por sobre todo porque Sandoval estuvo de vuelta fino y marcó el gol del triunfo ante el Sportivo Trinidense, pese
1: muy
3: a la llegada de Ábalos.
1: Ordenado Trinidense, que hoy yo creo que sintió mucho la ausencia de Abreu. Hay que mencionar que son 5 los jugadores de Olimpia que están a préstamo en Trinidense. Baruja, no sé qué pasó en el caso de Blancano, que no lo sumaron. Voy a repetir, Luis Abreu, Baruja, Tobías Morínigo, Faustino Barone y el quinto ya me va a venir en breve, pero solamente 2 están habilitados.
3: Claro, Sarza.
1: No, Sarza está en Olimpia, de vuelta.
3: Ah, él cierto.
1: Él está, no estuvo hoy, pero tal, si era su 20. Pero y hoy él, jugó él solamente Faustino. Sarza sí va a ir también en la su 20.
3: Pero hoy no estuvo convocado.
1: Hoy no estuvo convocado. Okay. Faustino Barone estuvo hoy en ingreso en el segundo tiempo y Tobías Morínigo que jugó arranque. Solamente 2 podían jugar por el acuerdo que había. Y yo creo que sintió mucho eso a Rúa, la ausencia de Abreu. Abreu que es uno de los goleadores del campeonato. Claro. Vos mirás y Olimpia soltó a sus 2 goleadores. Bueno, mira la tabla de goleadores. 5 goles jugó Adrián y 5 goles Abreu. Y luego son de Olimpia.
3: Claro.
1: Pero se va el próximo día, va a haber una negociación con relacionado a Adrián, me decían.
3: Adrián Benítez.
1: Sí, va a haber un negocio.
3: ¿Con quién? ¿Con Nacional?
1: Con Nacional. Ah, va a haber esa posibilidad de que pueda continuar, inclusive por comprar un porcentaje del pase.
3: ¿Y algún beneficio para Olimpia aparte del económico? Y
1: el beneficio sería que hace un porcentaje del pase a una futura venta.
3: Ok, pero no
1: hay Olimpia que eso, de hecho, eso me parece una negociación muy buena por parte de Olimpia. Uh-huh. Te menciono un ejemplo, claro, Alan Willy, por ejemplo. Olimpia no lo tenía, pero tenía un porcentaje del pase. Uh-huh. Claro. O sea, una venta, Olimpia igual recauda. Pero volviendo a lo que fue el partido el día de hoy, vi en Treniense que después de la expulsión yo creo que ya decayó bastante. Ya es muy difícil hoy en día en el fútbol jugar con 10.
3: La expulsión de Nico Maná a los 70.
1: Nico Maná, que de hecho, el gesto que él hace cuando el árbitro le muestra la tarjeta amarilla, como dijo Hugo Miño en su relato, directamente le dio la gracia al árbitro. Pero después hubo revisión VAR y hubo un pisotón, fue expulsado y ahí creo que ya cayó totalmente. Ingresó Camacho y también Faustino y por momentos llegaba bien Treniense, tuvo cerca de llegar al empate. Camacho que mantiene su pegada, su jerarquía.
3: Sí.
1: Ya no es el mismo antes que te va a correr, pero hoy lo vi nuevamente, quizá tuvo un poco erróneo en situaciones, inclusive en la última tuvo para convertir, tiró la pelota en la gradería, pero aún así, por los gestos que hace cuando tiene la pelota, Camacho muestra todavía jerarquía.
3: Uh-huh. Exacto, y es algo que uno siempre resalta. Olimpia, que llegó hacia su quinta victoria en el torneo, tiene 16 puntos, está
1: y los cinco puntos. ¿Con quién engancha?
3: ¿Cómo?
1: ¿Y las cinco victorias con quién engancha?
3: Con Team Pain. Y es de lo que habla la gente.
2: Es lo que dicen.
3: No pain, no gain, dicen.
2: Totalmente.
1: ¿Vos crees la coincidencia?
3: Hay yo casos sí. Y casos. Esto es, yo creo
1: ¿qué
3: que...
1: ¿Qué va a pasar si llega a perder el mismo partido y Team llega a jugar?
3: No pasa nada. Esto es más una cuestión popular. O sea, uno puede analizar y puede decir, para mí es más, tiene más incidencias un del más en el club, en el equipo de Olimpia que un Team Pain. Lo de Team Pain yo veo que es una coincidencia.
1: La comparación también es un poco, no sé si es acertada. Por la posición que juega del más, obviamente es mucho más importante.
3: No, pero puede ser importante cualquiera de cualquier posición. Sin embargo, no digo que Team Pain no sea importante.
1: No, claro.
3: Pero no es alguien que te marque diferencia. Mm. Team Pain no marca diferencia.
1: Yo creo que la diferencia en él saca es por la pegada que tiene a la hora de los centros. Hoy, al inicio del partido, dio una de primera de un centro donde Reyes no pudo empujar del todo la pelota para poder convertir primero, pero en la primera que tuvo ya te ve.
3: Lo cierto y lo concreto, sea futbolístico o sea coincidencia, el número está y es real. Es real que Team Pain, todos los partidos que ha jugado Team Pain de titular, Olimpia ha ganado. Así que el hincha de Olimpia sí no se olvida de eso y pide la titularidad de Team Pain.
2: Claro, y aparte también, como estaba diciendo Erwin, mete unos centros diferente. Yo creo que eso es lo que le hace también diferente a Team Pain y que se pueda destacar en cada partido donde él está jugando. Uh-huh. Porque el tema de los centros, eso es lo que se le destaca y la gente dice lo mismo.
3: Y de hecho tiene ya un par de asistencias.
2: Sí, también.
3: Team Pain para los tantos que tuvo Olimpia. Por eso es que uno nunca deja de separar y el debate ya... Uh-huh. No digo que pasó de moda, pero ya se terminó el debate, vino por marketing, vino por fútbol. Sea como sea, le está dando frutos a Olimpia por ahora. No sé tampoco si es. Muchas veces se tiende a sobreexagerar y es obvio con la llegada que tiene Team Pain que todo iba a ser sobreevaluado, tanto un mal rendimiento como un buen rendimiento. En este caso son buenos rendimientos que la gente, algunos ya inclusive lo rozan a endiosar. Pero para mí no es tampoco un jugador que te marque mucha diferencia. Ahora,
1: no, claro,
3: el número es real.
2: Bueno. Claro.
3: El número es real, sí. Y está. O sea, Team Pain juega y gana Olimpia. Eso no se puede discutir porque son datos estadísticos que son reales, certeros y verificables. Ahora, lo otro siempre está el debate. Para mí no es que Olimpia gana porque Team Pain está. Gana porque funciona bien como equipo y tiene otras cuestiones que le hacen llegar a los triunfos en los últimos partidos. Y con esto Olimpia se mete en la pelea, ¿no?
2: Sí, se mete.
3: Está a 5 puntos.
2: Así.
3: Yo creo que le da el equipo, le da por ahora con estas rotaciones a Vitamina como para soñar, pelear el clausura y meter el doblete.
1: Sí, claro, se puede dar triplete inclusive.
3: Ah, claro.
1: Porque Copa Paraguay. Copa Paraguay. Cuatro inclusive, porque voy a ganar Copa Paraguay y
3: puedes ganar la Supercopa.
1: La Supercopa, cuatro. No. Son cuatro copas. Hay que recordar que la Supercopa se juega en diciembre. Ya no es más en enero como se venía jugando los últimos tiempos la edición. Pero sí, pero también no le quiero sacar mérito al 2. Lo de mayo que viene siendo campaña. Claro. Ayer ganó jugando de visitante.
3: Uh-huh. Sí.
1: Y hay que, a ver, ¿qué fecha estamos ahora aproximadamente? En el sentido de, hoy fue la, se disputó
2: la novena fecha.
1: La novena fecha. Y bueno, sí, estamos a poco de cerrar la primera rueda y le queda todavía una segunda rueda y de los cuales la mitad va a jugar en su cancha. Hay que ser sincero, hoy en día voy con 38 a 40 puntos. Uh-huh. Voy a aspirar, ya está ahí para ser campeón.
3: Sí, claro.
1: 38, claro. 40 puntos, voy a al menos vicecampeonato tenencio, sí.
3: Claro. Y esto 2 de mayo que no es una sorpresa y ya vamos a analizar a profundidad. Justamente porque está puntero el 2 de mayo y me parece que, si no me equivoco, va a terminar puntero, sea cual sea el resultado. Porque son los puntos que le separan de Libertad. Decíamos el de Olimpia era 5 puntos. Olimpia que se coloca ahora mismo como el tercero de la tabla de posiciones. Y el segundo, el inmediato perseguidor, es Libertad con 16.
2: Sí, como también, Olimpia.
3: También como Olimpia, sí.
2: Y hoy entonces, juega Libertad.
3: Sí, ahora a las 16.
2: Sí.
3: Con toda la cobertura también del ante equipo del Superdeport.
1: Rubio Ñu que viene
3: golpeado.
1: Golpeado, pero no, el Rubio le va a San Lorenzo.
3: Pero golpeado en el sentido
1: no,
3: de...
1: No, golpeado que está en la lucha, pero con Torrente está encontrando un poco la vuelta.
3: Así es.
1: Viene jugando bien, ganó el otro día 3-1 a San Lorenzo. Pero ahí conversábamos con Alicea en ese partido, claro, contra Alicea. Uh-huh. O sea que todo el mundo me preguntaba qué hacía Alicea. O sea que en las redes sociales, la gente de las redes
2: todo
1: sociales,
2: lo que decían ya no, otra vez, ¿verdad?
1: Y o sea que tenés que estar para ir a ver un partido rubeño de San Lorenzo. Decía, obviamente yo no le saco mérito al partido, para mí.
3: Claro, pero Alicea fue a ver a un amigo, creo.
1: A un amigo, a Machuca.
3: A Machuca.
1: Jugador, Machuca, jugador de San Lorenzo.
3: Ok, ok.
1: Enseguida, sí. Lindo partido la de Rubeño.
3: Así mismo. Enseguida vamos a entrar con lo de Libertad, la victoria de 2 de mayo, que es el puntero. Pero uh-huh, todo esto después de la pausa, porque vamos a un corte y enseguida volvemos con más aquí en la Mesa de Deportes.

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0: calor, 18 grados, ¿eh? Subió un gradito. La temperatura me parece que está ideal como para clavar un asadito y alguna gaseosa con algo más fuerte.
1: Se me hace que vas a comer asado porque toda la hora estás diciendo algo de asado.
0: Hoy comimos pollo.
1: Hoy comimos pollo.
0: Al mediodía.
2: Por tu pollo.
1: Al espiedo.
0: Y ahora al asado, vamos en breve.
2: No, nos fuimos, o sea, ¿cómo no? ¿Vos sabés lo que pasó con Amar hoy, por
0: ¿Qué
2: ejemplo?
0: Pasó con Amar?
1: ¿Qué no, otra
2: no,
1: vez?
2: No, espectacular es su pregunta. Nos fuimos al lugar donde se vende el pollo, obviamente. Uh-huh. ¿Y qué voy a comprar? Pregunta ella.
0: ¿Y por qué venimos a la...
1: No, pero en el sentido que yo, por ejemplo, te llamé y te dije, pollo, ¿con qué querés? Ensalada, arroz. No,
2: pero ¿verdad que te parece un poco... ¿Qué vamos a llevar, verdad? ¿Para qué nos fuimos a la pollería, verdad?
0: No sé, es como... Me hace acordar a una anécdota de un arquero.
1: Pero es verdad que en la pollería se puede vender también otro tipo de comida. Pero,
0: sí. ¿Qué cosa? Pollera. Pollera, sí.
2: No, claro. Pero es como si
1: ahí
2: me voy a la farmacia y te pido gas.
1: Empanada de pollo, milanesa de pollo.
0: No. Hoy, por ejemplo, uno se va a la... Yo la vez pasada fui a una heladería a comprar un sándwich. Imagínate. No.
1: Ah, sí, hay un sándwich.
0: Hay también,
1: de
0: pero sándwich. Hay también lugares donde venden sándwich. No el sándwich de helado, el sándwich normal, el común. Así que.
1: Y ahora, tipo, las pastelerías también no es más. Si vos decís pastelería, pensás que es un lugar de comidas dulces.
0: No, es empanadas.
1: Y ahora, vos te vas a una pastelería y hay comidas.
0: Claro, empanadas.
1: Saladas.
0: Claro.
2: ¿Y qué compraste al final?
1: Y pollo, pero y bueno. Ensalada.
0: Me hace recordar a un jugador de un mundial que era arquero. Cuenta la anécdota, él niega, pero un
1: Erwin.
0: Arquero que se lesionó el arquero titular y cuando el técnico le llama, él dice, empieza a calentar y le dice, ¿por quién voy a entrar? Le dice al...
2: Ah, yo conozco, yo sé quién... Yo escuché esa anécdota.
0: ¿Conocés la anécdota?
1: Yo.
0: Un arquero. Sí. Un arquero. Se lesiona el otro arquero. Y empieza a calentar. Vamos a poner en contexto: mundial, primer partido, la emoción. Y este arquero suplente empieza a calentar y le pregunta al técnico: ¿por quién voy a entrar?
2: Está calentando para entrar, no por el 9, ¿verdad?
0: Claro, el arquero. El arquero, ¿por quién va a entrar?
2: Obviamente.
0: Por el arquero.
1: Pero estaba nervioso.
2: Obviamente, por respeto. ¿Cómo?
3: Por el campo.
2: Sí.
0: Claro.
2: Mundial, año 2006. Año 2006.
0: No, cuentes tanto contexto ahí.
2: No, año 2006. En ese mundial fue. Ahí voy a decir.
0: Para pero ese arquero niega, es una anécdota que
2: niega, obviamente,
1: en su
0: entorno. No. A ese arquero no.
1: Es
0: a esa persona no.
1: Pero yo creo que se puso nervioso.
2: Sí, no, los nervios. Bueno. Su compañero dicen que se le notó, de hecho, ya nervioso. Y de hecho, en reglamento, para tener en cuenta, hoy en día vos podés tener 8 segundos la pelota cuando vos atajás, obviamente. El arquero te cuenta los 8 segundos. Hoy en día 5 bajó lo inclusive.
0: Uh-huh.
2: Antes era 8. Y de hecho. Cuando hace todos los técnicos, jugadores o arqueros también hacen curso hoy en día, le utilizan a ese arquero como ejemplo para lo que no hay que hacer, como ponerte nervioso y entrar a jugar, obviamente. Porque en ese mundial yo busqué la jugada y me puse a contar,
0: uh-huh.
2: Más de 20 segundos tuvo la pelota.
0: ¿Quién?
2: Ese arquero. Él entró nervioso.
0: Uh-huh.
2: Y en una jugada asegura la pelota. Y más de 20 segundos tiene por el tipo.
0: Sí, estaba... más que nervio, era una forma de jugar de Paraguay, creo yo, en ese entonces.
2: No, eran los nervios. Se lo utiliza en los cursos como ejemplo para demostrar qué no hay que hacer y cómo hay que luchar en contra de los nervios. Pero casi dijiste todo ya, Mati. Dijiste ya el nombre de la
0: selección. Voy a decir el mundial y yo me fui todo. Bueno, para salir de esta situación, tenemos previa y post, Amber.
1: Tenemos, sí. La previa del partido. Hinchas. Hablamos primeramente acerca de... Justamente el señor que te comenté que le encontré que fue a la cancha después de mucho. Y él nos estaba comentando ahí que gracias a eso, que Olimpia juega temprano, puede ir otra vez a la cancha. ¿Tenemos eso?
4: El más dependiente, sí.
1: ¿Es Olimpia del más dependiente?
5: Sí.
1: ¿Sí es?
5: Sí.
6: Podría ser, es nuestra joya,
1: sí.
6: Es nuestra joya, entonces yo creo que le necesitamos, tiene que estar en el Olimpia, pero si hay una buena oferta, ¿qué le vamos a hacer?
5: El más dependiente, y no sé realmente, en este momento no te puedo decir si es Ortiz dependiente, pero no puede ser, la pasada tuvimos 5 jugadores, 5 delanteros, y vino Richard y tuvo que meter el gol, ¿verdad? Espero que hoy realmente se pongan las pilas a tus jugadores y sientan la camiseta, jueguen por el club y jueguen por ellos, porque al final de cuentas ellos salen ganando.
0: Claro,
4: espectacular por siempre.
7: No, para mí que no, para mí que no. Juega muy bien, pero no está muy lejos de ser dependiente de Olimpia. O sea, Olimpia dependiente de Delmas.
2: Ahora mismo parece que sí.
1: Sí.
2: Sí, sí, pareciera ser que dependemos de un solo jugador, pero no debería ser así. Yo creo que tendríamos que ir habilitando ya a varios otros jugadores y darle oportunidad a los que realmente pueden ayudar al equipo.
4: Diría que sí, depende mucho de él, ahora sí. Mismo.
8: 23 años después estoy viniendo a trabajar a mi Olimpia.
1: ¿En compañía de quién viene usted?
9: Mi hijo, ahí está. Ese es el que me está trayendo después de 23 años en el estadio.
1: ¿Después de 23 años?
9: 23 años después estoy viniendo a trabajar a mi Olimpia.
1: Amigo, ¿y cómo fue para convencerle a tu papá que vuelva al estadio?
10: Mira, yo siempre le invito, pero el tema de horario dificulta por el tema de su trabajo. Y cuando ya supimos que iba a ser de mañana, ya le había avisado. Le dije, papá, deja todo lo que estás haciendo, no agendes nada, vamos a irnos al estadio. Papá fue el que me trajo a la cancha cuando era pequeño y como dice la canción de Olimpia, una tarde mi viejo me llevó. Y entonces, ahora yo tenía que traerle y costó, pero ya estamos acá.
0: Muy lindo, muy linda historia. Las vueltas de la vida.
1: Se emocionó el señor.
0: Sí.
1: Lagrimeó todo.
0: Es que es el ciclo, ¿no? Uno va creciendo y se reconecta consigo mismo cumpliendo cuestiones que dan alegría a los padres. Y esto es lo que hizo este muchacho que hoy tiene 26 años y que cuando era chico iba con su papá. Seguro el papá era el que sacrificaba cosas para pagar la entrada. Ahora
2: le toca el hijo.
0: El hombre de 26 años tiene la capacidad de comprarle la entrada al padre y poder ir a disfrutar un partido.
2: ¿Usted recuerda la primera que fueron en la cancha?
0: Sí.
2: ¿Qué partido? ¿Recuerda el partido?
0: Recuerdo, Libertad Cerro.
2: ¿Año?
0: 2007 aproximadamente.
2: 2007. ¿Esa fue la primera que te viste en la cancha?
0: Sí.
2: Son 19 años. ¿Y vos, Amber?
1: Yo me fui cuando nací yo.
0: ¿Pero te acordás?
2: No, si me vos te acordás,
1: No, ese no me acuerdo.
2: Equipo,
1: pero tal. Sí me acuerdo que fue un clásico y luego me fui.
0: Claro, pero recordemos que Ámbar es hija de un futbolista.
1: Claro, o sea.
0: Nació ya en una cancha.
2: Tiene apellido, literal.
1: Entonces, yo me fui tengo muchos recuerdos.
2: 2004. Era fecha eliminatoria Paraguay-Bolivia. Paraguay ganó 4-1 ese partido.
0: Mira.
2: No te voy a decir el 11 en sí, pero me acuerdo que ya estaba Villar, Aedo.
0: Claro, ya era el proceso para Alemania.
2: Sí, para Alemania y después algunos ya para el 2010. Pero me acuerdo bien, después voy a contar, no es una anécdota, pero bueno, es una anécdota. Se van a
1: ver,
2: año 2009. ¿Tú te acuerdas del Prime de Rubio Ñu en aquella temporada 2009? Pablo Velázquez y compañía.
0: Sí, Pablo Velázquez, Wilson Leiva, sí. Manolo Gómez.
2: Manolo Gómez y compañía.
0: Wilfrido Bazán.
2: Y creo que Camacho también. Sí, Camacho estaba en ese Rubio Ñu.
0: Pero creo que Camacho vino un poco más adelante.
2: Pero me acuerdo que Camacho estaba en ese equipo que yo estaba. Era el Rubio Ñu de Chiqui.
0: Sí, sí.
2: Bueno, año 2009, entre semana, era Guaraní, Rubio Ñu Guaraní en la Arboleda. Y mi papá me dice, vamos a ir a la cancha, ¿verdad? Mi papá es de Guaraní y él quería que yo, obviamente, me quería inclinar hacia el equipo del aborigen. Y me dice, vamos a la cancha. Era un miércoles, o era un martes, miércoles. Y nos fuimos a la cancha y era las 5 de la tarde, finalmente era. Vacío. Nada no había. Y me dice, ¿será que llegamos temprano? Me dice. Y ahí está un jugador, venía un señor y le dice, ¿dónde puedo estacionar? Ah, voy a venir para el partido, sí. Y mañana recién el partido, no es hoy lejos.
0: No, qué locura.
2: En serio, qué locura. Vos sabés que pegamos la parte y nos fuimos, ¿verdad? Y al día siguiente nos fuimos, ¿verdad?
0: Yo lo que recuerdo.
2: No, espectacular, pues nos fuimos. Nada, no había. ¿Qué será que pasó? No es que llegamos muy temprano al partido, parece que tarde. A veces no era el día de partido, era el día siguiente.
0: Claro, es que antes había menos acceso también a. No sé si se te perdía el diario ya.
2: No, era culpa de mi viejo, amigo. Si me pasaba a mí, por ejemplo, sí, era.
0: Pero te digo que antes, ponele, perdías el diario y si te perdiste el programa, ya no sabías después.
2: Tenía que estar pendiente a los noticieros, el área de deportiva para hacerlo. Pero espectacular, güey. Nos fuimos al día siguiente, el partido terminó 0-0.
0: Yo lo anecdótico que recuerdo de ese partido, que por ejemplo, entre otras cosas, estaba Freddy Vareiro en Libertad, era que nosotros ingresamos en el segundo tiempo. Porque antes, hoy ya no pasa. Sí. Antes uno podía esperar el segundo tiempo.
2: Ese nivel de Yopina que te va a contar.
0: Antes puedo esperar el segundo tiempo y entrabas gratis. A la puta, tenía 7 años.
1: Sí, ¿dónde iba a sacar plata?
2: ¿Qué querés? Segundo tiempo ya abría el portón.
1: Yo también, claro. Una vez.
2: Y hasta hoy en día.
0: No, hoy ya no.
2: No, ya sé.
0: No, pero hoy ya no se puede entrar.
2: Por ejemplo, estás libre para trabajar.
11: ¿Y sabes qué hace cuando se va a la cancha? Se va para mirar nomás, lleva su carnet, para no pagar entrada.
12: No, mentira, nunca hice
1: eso. Yo tengo unos amigos que hacen eso.
12: No, nunca hice eso, por suerte.
11: Mire, sé que no tenía nada que hacer un domingo, un sábado. Mira, partió y te va y le decís, le muestra tu carnet.
12: Ese ya es nivel, yo pude, ese ya. No, pero si no tenés nada que hacer un domingo, está difícil la situación. Algo tiene que haber.
11: Pero por ahí te
12: puedo. Misa, Yepe.
11: A mí, por ejemplo, me gusta el fútbol. Y yo, por ejemplo, fui.
1: ¿Te irías? ¿Te irías?
11: No, yo me fui a un partido de la C, de Juventud, de mi barrio.
1: Le mostré mi carnet.
11: Y en mi barrio le mostré mi carnet.
12: No puedo decir solo está quemando.
1: ¿Qué iba a decir? Que la primera vez realmente que yo le vi a la selección jugar fue recién en el 2024.
12: Ah, en cancha.
1: Sí.
11: Ahí, toca ver.
1: En cancha. Que fue Paraguay-Brasil.
12: Paraguay-Brasil.
11: 1-0 Diego Gómez.
1: Que me tocó cubrir ya. Y esa vez, o sea, fue muy emocionante realmente.
11: Fue tu primera cobertura a selección y tu primera que le diste a la selección.
12: No le viste a la selección como hincha todavía en dentro de una cancha.
1: No. Siempre trabajando. Siempre por la tele nomás, anteriormente, pero esa fue la primera vez que fue un partido de la selección.
12: Y son cosas que pasan.
1: Yo creo que te había contado de esa vez, porque nos fuimos juntos a trabajar.
12: Sí.
1: Los tres.
11: Imagínate a Mati. Mati pierde cada una semana, vuelve a regalar un termo a Mati, ese tiene fecha de vencimiento.
12: ¿Por qué tiene el termo acá?
11: Y que vos te olvidás de todo. Imagínate si te comentaste
12: una anécdota. Claro, eso es cierto. No, y esas cuestiones son las que pasan justamente. ¿Qué pasó? Ah, se le cruzan los cables.
11: No, pero en serio, vos no le regalaste a Mati. ¿Estos 6 meses le va a durar?
12: No, 6 meses ya es mucho.
11: Ahí solito ya.
12: No, pero te decía nomás que sí, esas cosas pasan. Que uno después recalcula, así como dice Ámbar. Yo también hice memoria hace poco con lo de Messi. Y el último partido de la selección que yo fui sin trabajar fue aquel 0-0 con Argentina. Le golé con Eduardo Berizzo. Ese fue el último partido que yo fui pagando una entrada a un partido de la selección. 0-0 que
11: ese, antes. Ese es el partido que muchos pensaban que iba a ser el último partido de Messi en el Defensores.
12: No.
11: Previa a Qatar, ¿verdad?
12: Previa a Qatar. 0-0, pero no sé si la gente pensaba que era el último. Sí, sí, puede ser.
11: Sí, por la edad, todos decían que el Qatar ya era su último mundial.
12: Así es. Y bueno, anécdotas que vienen Iván y uno las recuerda. Hubo un partido, con mucho cariño.
11: Sí. Y que no sé si fue con Chiqui ese partido, donde Messi le dieron una pala para inaugurar.
12: Ese fue con Víctor Genes.
11: Víctor Genes falleció.
12: 5-2.
11: Ganó Argentina.
12: Sí, metió Roque y José Ariel Núñez metieron para. Sí,
11: porque ese fue, creo, el combo después. El siguiente combo que vino después contra Perú. Donde ya fue el.
12: Eliminado para hoy.
11: No, el fin de Roque. De su despedida.
12: No. El de Roque fue ya para Qatar. Este fue para Brasil. Para Qatar fue
11: para Rusia.
12: Para Rusia, perdón.
11: Para Rusia.
12: Pero este fue para Brasil.
11: Ah,
12: el que vos decís.
11: Sí,
12: el 5-2.
11: Sí, porque era Víctor Genes como interino.
12: El famoso meme que sale ahora es de ese partido.
1: Ah, sí, Messi, dice, de Messi.
12: Vi que el arquero se murió, dijo por gatito.
11: Sí, en ese partido, sí, el mismo. Estaba nervioso Messi y se murió.
12: Que la que no se murió. Y Gatito sí, ahí estaba, jugó un mundial. O sea, estuvo convocado a un mundial.
11: No, pero en serio, dijo eso. Yo pensé que era meme, también miré la entrevista completa y de tan apurado que estaba, dijo que se murió. Espectacular, ya me acuerdo. Bien. Ya está confirmado, hay que mencionar. Uh-huh. De que hoy vamos hasta las 15:30, uh-huh. Porque viene el duelo después de Libertad Ruiño. Y está confirmado Libertad. No sé si tenemos algo más Olimpia que tienen que
12: presentar. No.
1: Sí, tenemos el post.
12: El post, cierto.
1: ¿Cómo era el post?
13: Ya se tenía que ganar, o sea, no. Estamos bien. Vamos a la próxima.
14: Y mira, es del equipo. Hay que mover más nomás. Le falta mucho a Ábalos. Le va a faltar mucho, pero esperemos que se adapte. Baja bien la pelota. Pero necesitamos a alguien que esté más cerca de él cuando él baja las pelotas, porque baja y muy largo se le va.
15: Excelente.
13: Bien complicado, la verdad. Por suerte pudimos sacar resultado favorable para nosotros y ahora estamos descontando un punto para acercarnos a la punta.
16: Bien, se jugó bien hoy. Hoy se jugó bien, se fue efectivo en el área y. Y eso, todo bien, bien Olimpia, es el camino y vamos para adelante.
17: Excelente, ganamos, eso es lo importante. Estamos conformes, pero hay que mejorar en varias líneas.
18: Y este equipo sí me gusta, pero lo que no me gusta es que cada partido viene cambiando el equipo. Cuando rinde bien, cambia y no, no funciona después.
15: Súper, primero más o menos, pero estamos mejorando a poco. Roden su primer gol desde que volvió, sí. Es muy importante y creo que Team Payne le falta ya más un chiqui, pero todos juntos vamos, creo que aguantó muy bien, aguanta muy bien, pero creo que si no juega Team Payne, juega Raúl, tiene 2-9. Ahora que Edu se va a la selección, sí. Creo que tiene que jugar Sandoval con Ábalos arriba. Y a ver.
12: Ahí está lo que decía el hincha de Olimpia. El hincha franjeado después de la victoria contra el Sportivo Trinidense. Vamos ya a 2 de mayo. Primero 2 de mayo porque tenemos que repasar uh-huh. su victoria. 2-1 ante Sportivo San Lorenzo.
2: San Lorenzo que ya está cumpliendo.
12: Básicamente, pero 21 puntos son los que le ponen a 2 de mayo y reiteramos, sea cual sea el resultado o sean cual sea los resultados, 2 de mayo va a terminar esta semana como puntero. Eso es.
2: ¿Quién le sigue su inmediato?
12: Libertad, posible. 16.
2: Gana más 19, quita 2 sí. todavía.
12: Así es, y Olimpia es el otro con 16 también. Cero está con 10 puntos. Y el cuarto,
2: a falta de su partido.
12: Claro, y el cuarto que es Nacional que juega contra Cerro tiene 15. O sea,
2: mañana va a estar lindo ese.
12: No hay manera que 2 de mayo no termine puntero esta semana. Esa es la realidad. Y Cerro Porteño, vamos con Cerro Porteño porque Cerro Porteño juega mañana. El partido está marcado para las 18:30 ante Nacional. No va a estar Gustavo Velázquez, sí probablemente va a estar Alexis Cañete. Otro de los que no va a llegar es Fabricio Domínguez. Sigue Cerro Porteño, me parece que tiene todas las de ganar en este encuentro. Y con los 2 de mayo de vuelta, no es coincidencia. Creo que no ya
2: viene jugando bien.
12: Le ganó Olimpia en Pedro Juan. A Cerro no recuerdo cómo salió esta vuelta. Cerro 2 de mayo. Pero está invicto 2 de mayo, ¿no? Si no me equivoco, está invicto. A ver. De mayo. Ver,
2: pero sí, el equipo de Ledesma que viene.
12: Sí, está invicto.
2: No es coincidencia a nivel de.
12: No.
2: Lo de mayo de Ledesma.
12: Claro, porque.
2: Se está atacando mucho. De hecho.
12: En Copa Libertadores ya
2: muchos,
12: lo hizo.
2: No, bueno, da gusto siempre conversar con los jugadores mismos. Y la mayoría coincide. Hablo del 2 específicamente. De que de hecho Ledesma siempre vino trabajando bien. Pasa que él era asistente de.
12: Felipe
2: Jiménez. Salió Felipe y se quedó Eduardo.
12: Sí.
2: Y se viene notando, digamos, esa cercanía ya de técnico a jugador. Y creo que le resulta mucho y le vino muy bien al 2 también la incorporación de Gavilán.
12: Sí, le da un toque.
2: Le da un toque de experiencia también, porque muchos dicen: ah, este viene porque si se lo echa a Ledesma va a asumir Gavilán. Pero Gavilán ya, más bien, Ledesma ya aclaró bien cuáles son el rol de cada uno ahí y el rol de Gavilán. Pero sí, ayer jugó muy bien el 2 de mayo, sacó, para mí son 3 puntos, digámosle, fundamentales. Digo esto porque siempre los equipos se destacan cuando le ganan a Cerro, Olimpia, Libertad, y cuando le toca este tipo de partidos, dejan pasar los 3 puntos.
12: Sí.
2: Ya sea porque pierden o le sale un empate. Pero el 2 sí viene aprovechando porque le gana a los equipos que están arriba y le gana a los equipos que están abajo. Claro. Ahí uno está sacando por eso hoy un día ventaja, ya tiene 21. Y repito nuevamente, 2 de mayo llega a pasar la línea de 35.
1: Uh-huh. Y se vaya.
2: No, hay que ponerlo ya como candidato a campeón.
12: Candidato, sí. Y 2
1: está
12: de mayo.
1: Está buena realmente.
12: ¿Cómo?
1: Que me parece
2: no, pero,
1: que está apuntando bien no, para hacer.
12: Claro. Y 2 de mayo que justamente juega contra Libertad. Duelo directo.
2: Duelo directo. Y ese va a ser fundamental en caso que Libertad gane hoy. Uh-huh. Van a quedar 2. Y podemos. Ahí, 2 de mayo. Puede sacar ventaja de 5 o puede perder la punta.
12: Ustedes lo pondrían como. Yo diría que el último campeón no tradicional del fútbol paraguayo fue el Luque.
2: Año 2007.
12: Sí, porque Guaraní y Libertad sí son
2: la
12: más.
2: De Bopi Núñez, Jorge Núñez.
12: Sí.
2: Biancucci.
12: Guanchope Ayala.
2: Arimasi.
12: Arimasi, Miguel Sassú como técnico. Yo creo que ese fue el último equipo no tradicional antes del 12 de octubre.
2: Ese fue ya un Prevareiro,
12: sí,
2: Verón.
12: Sí, antes, exactamente. Y 2 de mayo puede ser después sí. de año un campeón
1: sí,
12: no tradicional.
1: Podría ser realmente.
2: Bueno, en el caso estamos hablando lo que viene a ser el torneo, ya sea apertura o clausura. Copa Paraguay, lo ganó Emiliano, por ejemplo.
12: No, claro, torneo clausura, sí.
2: Para aclarar un poco, porque dan así a Emiliano,
12: claro, Emiliano. Porque si uno repasa el fútbol paraguayo, la historia en general, Los campeones son Cerro, Olimpia, Libertad, Guaraní, Sol de América.
2: Y de hecho, en Copa Paraguay, Aminera también rompió una sequía de equipos no tradicionales. Claro. Porque mirando los campeonatos, antes se jugaba el torneo absoluto también. Sí. Choque de campeones, todo eso. Sí. Y no había un equipo que pudiera mirar a Cerro, Olimpia, Libertad, Guaraní. Y antes de Ameliano, uno de los equipos tradicionales, no tradicionales, era Cerro Corá, por ejemplo, que ganaba el torneo República que existía en aquel
12: entonces, claro,
2: en
12: los 90. Como la Copa Paraguay sería.
2: Claro, sí.
12: Pero por eso digo, en torneos así, de torneo apertura, clausura, de primera división.
2: Desde que cambió el
12: formato. Son muy pocos, en general son muy pocos los equipos fuera de Olimpia, Cerro, Libertad y Guaraní. O sea,
2: Nacional,
12: por ejemplo. En el Sol de América, Nacional, Presidente Hayes, y hasta ahí. Hasta ahí los tres campeones y
2: Luque. Presidente Ayer, que está mal, se está yendo para la C ahora, pero sí,
12: pero fue pero tiene en la historia el campeón,
2: por eso digo, y lo que se va a generar más todavía en el hipotético caso, haciendo un poco de futurología, si el 2 de mayo llega a ganar, llega a campeonar, ¿qué problema se va a armar si se llega a confirmar o se llega a hablar y tratar lo del
12: cambio? No, eso está casi descartado.
2: Claro, pero imagínate el problema que se va a armar. Imagínate vos salir primera vez campeón. Y va a ser la última con ese nombre. La claro. Primera y última con ese nombre.
12: Y creo que sería más o menos el primer equipo del interior en gritar campeón, ¿verdad?
2: Sí.
12: Sí, porque no. Sí. Todos son Luque, Asunción.
2: El primer equipo del interior. Sí, vos sabés que sí. Sería. Bueno, el 2 de octubre.

0: lo que viene mostrando y la solidez de juego que tiene el equipo dirigido por Eduardo Ledesma, con la ayuda obviamente de Diego Gavilán. Tenemos
1: lo que va a ser, para sí, lo que va a hacer también, hay que, bueno, por ahí si no llega a campeonar, obviamente la cantidad de puntos le ayuda mucho para ir viendo lo que es Copa Libertadores,
0: que ya jugó y lo hizo muy bien este semestre.
1: Va a estar lindo porque ahí ya demostró realmente, al menos el estadio, la ciudad demostró buen acompañamiento. Uh-huh. Digo en el sentido, por ejemplo, cuando jugó Recoleta Santos, sí, se llenó el estadio.
0: Bueno, vamos a repasar el equipo de Libertad que ya está confirmado, con Rodrigo Morínigo en el arco, Alan Benítez, Robert Rojas, Jiménez y Fretes, Carrizo, Campuzano, Mansur, Elvio Vera, Iván Franco y Super Ramírez. Esos son los 11 elegidos por Nelson Aedo Valdés. Recordemos que esto, enseguida ya estamos con la previa desde las 15:30, así que vamos a estar con toda la cobertura del encuentro de Libertad.
1: Sí, van a estar con dicho encuentro. Y bien, repito, lo digo nuevamente, va a estar lindo ese partido, porque Libertad va a buscar obviamente ganar, quedar a 2 puntos del 2 de mayo, y Rubiño que va a buscar tratar de sumar la mayor cantidad de puntos para salir de la zona baja de la lucha del descenso. Choque de barrios.
0: Sí.
1: No digo, podemos decir choque de vecinos, Rubiño Libertad.
0: ¿Será?
1: A 5 minutos le digo.
0: Pero no sé si están vecinos.
2: No son tan vecinos, Erwin.
0: Uno está en Trinidad, el otro está en Las Mercedes.
1: Y bueno, ¿y qué viene después de Trinidad?
2: Barrio Jara.
1: No, Las Mercedes. No,
2: bueno.
0: Yo no me meto en
2: eso. Eso
0: no
2: peleamos muchísimo.
1: Libertad,
2: ya.
1: No, mucho el ejecutivo. Y le mostré el mapa. Barrio Las Mercedes es Libertad. Es Libertad.
0: Bueno,
1: pero cerca, aún así, cerca de Libertad, hay que recordar que Libertad vino de un duro golpe ante Nacional.
0: Sí, 3-0.
1: El otro día le di un detalle, después de casi 30 años le pudo meter Nacional 3 goles a Libertad, un 3-0.
0: Ah, mira, es un dato a tener en cuenta.
2: Y también lo curioso de lo de Aedo, que se acercó a,
1: eso yo creo que
2: a la escolta.
1: Vos sabés que va a pasar lo siguiente, si llega a perder ya no va a ser lo mismo.
2: No va a acercarse más, no. Más decís.
1: Ya no, porque el recibimiento del público no va a ser como fue el otro día.
2: No. Uh-huh.
1: Ahora quizás le diga así, tranquilo, perdiste, pero...
2: No, pero mal hablaban.
0: Claro.
2: No, es que le decían, bueno.
0: Le decían, te tiramos un vape.
1: No, pero vos tenés que saber algo. Hay un respeto que tiene a Edo ganado.
0: Claro.
2: Y sí.
1: Una trayectoria, claro. Una espalda que obviamente no cualquiera le va a venir.
0: Pero
1: a...
0: fútbol es, uh-huh. O sea, el fútbol es así. Edo tiene toda su historia, claro. Pierde 3 partidos y no, va a ser el peor enemigo.
1: Ahí sí, olvídate. Ahí ya no hay chapa, ya no hay más. Vos fuiste en nuestro abanderado, bueno, mucho tiempo. No, no existe.
0: Pero
1: más.
0: Ahora, ya que vamos de a poco cerrando. Qué partidazo ayer el de Atlanta United contra Inter Miami, con presencia paraguaya.
2: Sí. Dios mío.
0: O sea, hubo de todo.
2: La novela.
0: La novela, porque te pongo el contexto para los paraguayos. Uno es Messi, que, digamos, trasciende a cualquier país y todos tienen una nostalgia al ver a Messi. Después lo tenés a Almirón y Junior Alonso. Almirón, que hizo un gol, no pudo convertir un penal. Y en el banco Tata Martino. Y,
2: impresionante,
0: y más de eso, después un roce que hubo ahí, Amber.
2: Un roce, sí. Resulta ser de que le festeja
0: Alonso.
2: Junior Alonso, sí, a Messi en su cara.
0: Le festejó una salvada que
2: sí,
0: tuvo.
2: Sí, entonces ahí fue como que la reacción de Messi.
1: La sorpresa por...
2: Le vinieron todos, los compañeros.
0: Me gustó mucho la reacción, valga la redundancia, a la provocación de De Paul, la reacción de Almirón y de Alonso.
2: No,
0: de
2: sí, ¿verdad?
0: Hecho, de hecho, Almirón, tranquilo. O sea, Almirón de hecho se ríe de él.
2: Hay otro video también donde se ve...
1: Almirón es más bueno que Lassi, ¿cómo se dice? Bueno,
2: sí. Que después se ve en uno donde estaban como cara a cara Messi con Alonso. Uh-huh. Y Messi le sigue diciendo algo y él ya... Ay, bueno, ya... No,
1: de hecho,
2: se ríe nomás y se va.
1: Alonso sí es...
2: Picante.
1: Sí. Él tiene lo suyo. De hecho, vos recordás, Mati, esa pelea de campaña.
2: Pero ya no, ya está.
1: De Mineiro contra no sé qué, claro, otra equipo en Brasil.
0: Pero me gustó, digo nomás que me gustó la reacción de Inter, sobre todo contra De Paul.
2: Sí.
0: Uno dice, bueno, Messi es pesado, Messi, pero es Messi.
2: ¿Por qué se quiere meter también De Paul ahí a hacer el gestito ese?
0: No entendí yo el gesto. A los dos le hizo.
2: Yo creería que es como que chico.
0: ¿Pero quién es chico? ¿Atlanta United es más chico que Inter Miami? No creo.
2: O sea, no sé si se refirió ya a lo que sería...
0: ¿La selección?
1: Selección, sí, quizás. Porque eso es lo que saca...
0: Pero yo no veo
2: porque
0: algo...
2: Porque le señala la estrella que tiene.

0: Claro.
1: El escudo.
0: Si yo también vi el escudo, pero si le señala eso, es algo de club a club. Más que...
1: Sí, pero...
0: Claro, bueno, igual
1: se puede pensar.
0: De Paul, sí, De Paul ya va a volver y...
1: Justamente, me estuve discutiendo ahí con unos...
0: ¿Sí?
1: Argentinos yo.
0: Ah, mira, ¿por qué?
1: O sea, pasó? Todavía no le respondí.
2: Llegó el modo señora de Ámbar.
1: Nada, yo comenté nomás un posteo de una cuenta muy, muy grande, con muchos seguidores. Y puse nomás, vamos Junior, le puse.
0: Y te empezaron a atacar. Y solo con eso ya te...
1: Y todo ya me dijeron, de todo menos que soy linda.
0: Claro, pero es porque hay una guerra allí tácita que... Bueno, una guerra que generan los internautas más que nada. Igual De Paul va a volver. De Paul ya vino acá y sabemos que no le fue muy bien. Y Messi va a recordar en su... De su retiro a la selección argentina, el último país que le ganó a Messi.
2: Ah, no. España.
0: En eliminatorias.
2: Ah, Paraguay.
0: Fue Paraguay.
2: El inventor fue Paraguay. El último España, obviamente, fue la final mundial.
0: Sí.
2: Y el último equipo a quien ganó, Inglaterra. Y el último equipo a quien convirtió, Egipto.
0: Así es. Bueno, vamos nosotros cerrando. Vamos a encontrarnos de vuelta el próximo domingo a las 14.
1: Domingo.
0: Aquí, dominguito y así mismo, en el Super Depor. Ya enseguida la previa con todo el equipo de la tribu para Libertad. Libertad juega contra...
2: Rubiño.
0: Correcto.
1: Ñuense.
0: Libertad Rubiño, así que estaremos con toda esa previa. Ahora nos despedimos con la conferencia de Pablo Vitamina Sánchez, de José Arrúa. ¿Quién más, mi querido
2: Emery? Yo le invito que estén atentos a la voz que merece, pero específicamente Vitamina Sánchez.
0: Okay.
2: Tocó muchos puntos muy importantes del equipo.
0: Escuchamos a Vitamina y a José Arrúa. Nos vemos el domingo.
3: Hasta la próxima. La verdad que estamos contentos. En mi apreciación,
4: Trinidense es uno de los equipos más complejos que tenemos cada vez que nos toca. El semestre pasado nos tocó enfrentarlo tres veces, dos por torneo de liga y uno por la Copa Sudamericana. Y siempre es complejo. Nos pone generalmente en peligro y nos hace jugar partidos de nervios, de tensión. Sin embargo, hoy creo que hicimos un buen partido. El primer tiempo tuvimos un dominio constante. El rival propone un juego directo con especialistas, con lo cual ahí aparece la gran dificultad. Pero hoy hicimos un partido de paciencia. Obviamente no me gustaron los primeros 20 minutos del segundo tiempo, donde el rival con sus herramientas nos empezó a complicar y nosotros no pudimos identificar que teníamos que alejar el peligro. O sea, cuando teníamos la pelota, cuando nos hacíamos de la pelota, la volvíamos a perder muy rápido y el problema es que la perdíamos cerca de nuestra área. Quiero resaltar la entrada de Hugo, que generalmente lo hace bien, siempre nos da algo, y ese doble 9 hoy, gracias también a un buen centro de Raúl que desbordó un par de veces y sacó buenos centros, llega a esa posibilidad de ponernos en ventaja. Y después, una vez que nos pusimos en ventaja, bueno, la decisión de volver a nuestro sistema de juego original, al 4-3-3, para volver a tener un poquito más de volumen de juego y tratar de ser protagonista. Bueno, terminamos ahí con algunas decisiones medias extrañas del árbitro, con tres o cuatro faltas en contra que nos pusieron la pelota en el área, pero lo resolvimos muy bien. Así que de cara a lo que viene, nos sostenemos ahí con mucha ilusión y con ganas de que sigan los triunfos en los partidos que vienen para terminar bien y arriba la primera rueda y bueno, y enfocarnos con todo en la segunda.
5: Pablo, buen día. Álvaro Ponte para Universo.
4: Hola, Álvaro, buen día.
5: Primera titularidad para Ábalos y para Redes en su retorno a Olimpia. ¿Cómo los vistábamos?
4: Muy bien los dos. La verdad que Gaby se nota que es un jugador de jerarquía, aguanta, es fuerte, tiene un físico que lo explota muy bien. Y muy bien hoy, sobre todo con los apoyos a veces hacia atrás y muchas veces incluso hacia adelante. Una vez que se hacía de la pelota y se ponía cómodo jugando para adelante, la verdad que nos dio mucho. Y Rodney es un jugador de experiencia, que conoce este fútbol, conoce esta liga, conoce el club, sabe lo que significa ponerse esta camiseta y es siempre generoso a la hora de defender. Y hoy, con la fortuna y la inteligencia que tiene de estar donde tiene que estar, ¿no es cierto? Buscando un rebote. Hablaba con Rodney más allá de lo que, no es que empecé a hablar nuevamente con Rodney, porque yo lo dirigí a Rodney ya el semestre pasado, no me acuerdo si 2 o 3 partidos o 4, y yo le decía a Rodney: Rodney, vos ya sabés que nosotros cuando jugamos con este sistema es obligación que los extremos y los interiores que no están involucrados en la jugada pisen el área, porque claro, porque tenemos solamente un 9, y lo hizo, y fíjate el resultado que nos dio, que es el gol que nos termina abriendo el marcador. Así que muy muy satisfecho con los dos.
6: Pablo, ¿qué tal? Ariel, estamos en vivo para ABC TV. El sistema táctico, recién dijiste, Pablo, acerca de qué te gusta más, el 4-3-3. ¿Qué te da ese sistema y qué te da el 4-4-2?
4: El 4-4-2, en el caso de hoy, sobre todo cuando nos quedamos con un hombre más, nos permitía llegar por el área, por las bandas y centrar. Cosa que hicimos bien, porque lo hicimos en repetidas oportunidades. Estaba funcionando muy bien la sociedad Coyote-Romeo. Y más allá de que Romeo hoy no tomó buenas decisiones finales, llegábamos por ese sector. Llegamos mucho, creo que nos faltó calidad por el lado donde sí logramos mucha cantidad. Y por el lado derecho, primero con Tim y después con Raúl, también la idea era llegar y generar situaciones de riesgo a través de centro, y una vez que nos pusimos en ventaja, como dije antes, volver a equilibrar el medio, porque sabíamos que se iban a venir a aquello que hacen los equipos, ¿no es cierto?, cuando tienen esa situación de que van perdiendo y no les queda otra alternativa y queda poco tiempo y juegan a lo que sea. Ese a lo que sea es tirar la pelota cerca del área rival, y yo necesitaba gente en la zona media o en la segunda línea para la zona de rebotes y segunda pelota. Por eso también la decisión de que ingrese Alex Franco en lugar de Gaby Ábalos, porque ya el partido se iba a presentar de esa manera.
7: Profe, ¿qué tal? Néstor Beltrán, estamos para la campaña Lutí. El partido de Fernando Cardoso como volante central, o sea, como un interno más que nada, ¿qué te pareció? Y si ya va a ser una constante lo de Fer en ese puesto, profe.
4: Muy bien, es una posibilidad. Yo creo que Fer, insisto que Fer es más extremo que interior. Él jugó varias veces de interior, y yo recuerdo un solo partido que para mí fue genial de Fer, que fue contra 2 de mayo, cuando le ganamos 4-2 acá. Ese día jugó muy bien, incluso mejor que hoy. Y el recuerdo de ese partido es el que nos permite y nos ilusiona a que pueda hacer buenos partidos en esa posición, que no es la habitual. Sí, Fer, desde su buena voluntad y también claramente del entendimiento de los conceptos, nos ha dado soluciones ya en varias posiciones. Ha jugado de lateral, ha jugado de interior, ha jugado de extremo, pero insisto, para mí su posición natural es la de extremo por derecha.
8: ¿Cómo le va, Erwin? ¿Verdad que para el Tribu 1120? Consultate con relación al caso de Juanfer Alfaro, su situación, ¿cómo está? ¿Si estaría a disposición en esa semana entrante?
4: Mira, va mejorando muy bien y muy rápido. Y ahora que nos toca por fin una semana larga, una semana de las de antes, de la época que me tocaba jugar a mí, donde sí había descanso semanal. Y no de lo que veníamos viviendo, de jugar domingo, miércoles, o sábado, o jueves, domingo inclusive, como nos pasó con Vasco y el Clásico. Entonces volvemos una semana normal y yo creo que nos va a servir para la puesta a punto de Juanfer. Esperanzado que llegue la semana que viene, y si no llega, tenemos la garantía de que tenemos gente que... porque uno, cuando seguramente la pregunta tiene que ver con que Juanfer se fue consolidando y se fue ganando el puesto de titular, entonces uno pregunta, o la pregunta viene por cuándo va a volver ese titular. Pero en el mientras tanto, los que están oficiando de volantes lo están haciendo muy bien, muy muy bien, y nos dan mucha tranquilidad. Obviamente queremos que Juanfer se recupere y que a mí como entrenador me dé más variantes de elección.
7: Buen día, Pablo, ¿cómo estás? Gustavo Gavilán.
4: Hola, Gustavo.
7: Total. ¿Cómo notaste la dinámica del mediocampo para arriba? Sobre todo en esa primera parte. ¿Y qué sentiste cuando Trinidense marca el empate? Porque daba la sensación que Olimpia en ese primer tiempo podía haber incluso anotado un gol más. ¿Tener esa tranquilidad necesaria para encarar esa segunda parte?
4: Sí, yo creo que fue el error que cometimos en el primer tiempo fue no meter un segundo gol. Obviamente, claramente, los jugadores quieren meter ese segundo gol, pero no convencernos de la necesidad de ese segundo gol para que no pase lo lo que pasó en los primeros 20 minutos del segundo tiempo. Pero lo vi bien al equipo, lo vi. Fíjate que a los 45 segundos ya hay un remate de Romeo que se va al córner, y que Romeo, para mi gusto, toma una mala decisión, porque si engancha el defensa pasaba de largo y se le iba a abrir el arco. Sí le iba a quedar el remate de zurda, pero me parece que hubiera sido una mejor opción. Pero la verdad que muy satisfecho con el volumen de juego, porque encontramos, para mí el partido, el primer tiempo estaba por izquierda. La Sociedad, Coyote, Eduardo y Romeo, me parece que estaba siendo más decisiva que la de la derecha, pero el equipo fue inteligente en no ir directamente siempre a la izquierda y hacerle ver al rival que íbamos por ahí. Entonces usamos mucho la derecha, pero sobre todo como para volver y que se terminen las jugadas por izquierda. Me parece que el equipo fue inteligente en ese sentido, y bueno, obviamente esta paciencia que a veces tenemos, de tener la pelota, de ir un lado, de volver hacia el otro, también en algún momento lo que se busca es que se abran los espacios para poder aprovecharlos, para que el rival también vaya cambiando los perfiles y poder empezar a ganar los lugares de espalda. Me parece que el equipo hizo un buen primer tiempo.
9: Pablo, buen día para
4: Buen día.
9: ¿Cuál es la situación exacta de Eduardo Delmas con el tema de la convocatoria? Atendiendo que ellos mañana comienzan a trabajar para Odesur, ¿eso quiere decir que ya no lo va a tener hasta que retorne la delegación de Argentina, o puede utilizarlo todavía ante Luque?
4: Sí, lo podemos utilizar el próximo partido. Se va a ir toda la semana, retornará previo al partido, va a jugar. Y bueno, va a jugar, vamos a ver cómo está, cómo evoluciona, terminó un poco avanzado, pero confiamos en que va a estar bien. Aparte, ustedes verán lo importante que está haciendo en el funcionamiento de nuestro equipo. Y sí, después del partido de Luque ya lo perdemos. Creo que hasta el 26 o 27 del mes.
10: Profesor, aquí Nicolás de Radio Lorient.
4: Hola, Nico.
10: Bien. Profe, preguntarte por Sebastián Lentinelli y por Richard Sánchez. ¿Cómo están ellos? Y lo que se habló en las últimas horas también sobre el caso de Derli González. ¿Qué se habló?
4: Mira, Lentinelli está bien. La verdad que se está recuperando, empezó a entrenar de manera normal antes de ayer, que eso, bueno, nos da mucha tranquilidad, porque había recibido un golpe fuerte, que incluso le tuvieron que dar muchos puntos en este sector acá abajo de la boca, por dentro inclusive, por dentro, por una cuestión estética, ¿no? Y después me preguntaste por Cachorro. Cachorro salió el otro día en el entretiempo con una molestia, con un pequeño edema óseo en la zona del aductor, que, bueno, le impidió obviamente completar el partido con Guaraní y no formar parte de este partido. Y confiamos, tenemos la confianza de que se va a recuperar junto con Juanfer para sobre el fin de semana. Con respecto a Derlis, mirá, con Derlis tuve una charla porque estaba un poco triste por este tema de que no fue convocado para el partido anterior. Ahora está con un golpe, sufrió un golpe el partido de reserva el otro día en el talón, que le impidió entrenar post partido y no estaba a las órdenes para esta situación. Pero bueno, no nada grave. Esto que le pasa a los jugadores que quieren estar, que sufren. No nos olvidemos que Derlis es un futbolista que tiene una trayectoria tremenda, una jerarquía bárbara, y hoy probablemente esté viviendo una situación que no la había vivido nunca, que es la de haber hecho un esfuerzo grande para recuperarse, y al no ser tenido en cuenta le cuesta. Pero con Derli tenemos la mejor de la relación, hablamos mucho. Le dije, yo siempre le digo a los futbolistas, y en este caso a Derli, enojate todo lo que te tengas que enojar, que se te note lo menos posible, no está mal enojarse a veces. Seguí ilusionado y seguí esperanzado, y después, bueno, y si no te toca, bueno, llega a tu casa y decir a tu mamá, o el técnico que no me convoca, pero hasta ahí. Le digo, después hay que sacarse eso y volver a entrenar con ganas, y ya dependerá después de la elección del entrenador, porque al final, no nos olvidemos, yo hoy tengo un plantel de 36 jugadores. Me toca elegir a 11, me toca elegir otros 12 para que vayan a la banca, y me quedan muchos futbolistas afuera. Y a nosotros nos duele, para mí no es satisfactorio, porque el jugador quiere jugar, se entrena toda la semana con mucha ilusión, con mucha voluntad, buscando ser convocado. Entonces es lógico que haya un golpe cuando no se ven en la lista de concentrados, cuando no se ven entre los titulares. Pero bueno, hay que entenderlo de esa manera. Son decisiones del entrenador. Desde mi lugar trato de equivocarme lo menos posible. posible, los gustos inclusive de los hinchas, hasta de los dirigentes, no son siempre compartidos con los del entrenador, pero bueno, para eso me contratan, para tomar decisiones. Trato de equivocarme lo más posible. Lo que más deseo en el mundo es ganar el fin de semana, y que el equipo crezca y que la gente se vaya contenta. A veces sale, a veces no. Ahora estamos en buena racha. Insisto, para mí, para mi gusto, veníamos bien, porque veníamos de 3 victorias por el torneo local. Veníamos con el triunfo de Copa Paraguay, sí, veníamos con la derrota de Copa Sudamericana, y el empate del otro día, bueno, generó algunas dudas. Ya me di cuenta que ahí pasaron algunas cosas en la semana, de las cuales yo sí les pido a los jugadores que traten de abstraerse constantemente, ¿no es cierto? Que no sirve para nada meterse en esa, que dejen que sea tema de prensa, que sea tema de gente. Nosotros tenemos que enfocarnos en tratar de mejorar, de seguir por la senda del triunfo, que es lo único que nos va a permitir ser competitivos y seguir soñando con ganar la liga.
11: Una pregunta. Buenos días, Vitamina. Mario Méndez para Urbana Sports. Preguntarte, ¿cuánto te preocupa la falta de eficacia y cómo trabajas al respecto? Porque bien lo dijiste, Olimpia tiene volumen de juego, genera ocasiones, pero no termina de capitalizar esas ocasiones generadas.
4: Me preocupa lo justo y necesario. O sea, me gustaría haber ganado 4-1, pero no se puede ganar, no existe ganar 4-1 todos los partidos. Con lo cual, me preocupa lo justo y necesario y un poquito menos también. Y quizás esté más preocupado por los goles que venimos recibiendo. Ahí siento que desde ese lugar tenemos que afinar la tarea para ser un poquito más precisos y más eficaces. Gracias.
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13: Bueno, buen día. No, yo creo que lo planificado por momento salió. Si no nos llevamos un empate o mismo la victoria, porque creo que nuestro mejor momento viene la expulsión. Y después, lastimosamente, bueno, cometemos otra vez un error donde le facilitamos a Olimpia, donde creo que no es que estábamos sufriendo. Y bueno, estos partidos no, y ningún partido, ¿verdad? Puedes cometer errores que te cuesten muy caro, ¿verdad? Es lo que pagamos hoy y lo que por ahí nos alejó también un poco de la pelea de arriba, ¿verdad? Entonces ahora no nos queda de otra. Seguir trabajando. Hoy no sentí que mi equipo fue superado. Sí cometimos errores puntuales donde nos costaron muy caro.
14: José, buenos días. Esteban Martínez para Urbana Sports. Te quería consultar porque es inevitable no preguntarte por el arbitraje del día de hoy. En la expulsión de Nicolás Maná, en el segundo gol de Olimpia, ¿pensás que se podría revisar, rebuscar también esa jugada?
13: No, yo creo que no. De por ahí en algunas tarjetas, algunas situaciones, pero como todo se puede equivocar también, ¿verdad? No sé, en el primer tiempo el que le va directo a Clementino, en el segundo tiempo por lo mismo a Richard le cobra una falta, esos pequeños detalles, sí, ¿verdad? Por ahí. Pero yo creo que no influyó. Yo creo que nosotros mismos perdimos este partido por errores nuestros y en los dos goles pudimos hacer algo más, ¿verdad? Lastimosamente, ¿verdad? Pero bueno, como dije hace rato, creo que nuestro mejor momento llega esa expulsión de Nico y después volvemos a cometer otro error que le dejamos ahí, porque antes de eso no recuerdo que Olimpia no haya inquietado o haya tenido o que estábamos sufriendo de más, ¿verdad? Inclusive con 10 hombres. Y bueno, son partidos, son decisiones que estamos o que pagamos muy caro este partido.
15: José, buen día para Fútbol a lo Grande. ¿Cuál fue la planificación inicial hoy con los dos grandes, con los dos 9? ¿Y qué te parece que cambió a partir del ingreso de Rayer? Por supuesto, analizando el momento en el cual estuvieron 11 contra 11.
13: Bueno, en el primer tiempo habíamos planificado por ahí contener y poder tener dos tanques, como decís, porque sabemos que Olimpia los primeros 30, 35 presiona mucho tras pérdidas, están muy altos, ¿verdad? Queríamos tratar de poder descargar ahí con Clementino y Chiquito y bueno, de ahí hacer las transiciones rápidas también. Por momento de por ahí salió, por ahí nos equivocamos también, a veces llegamos a línea de fondo y no terminamos la jugada teniendo dos tanques. Después creo que tuvimos alguna que otra ocasión y con lo de Rayer cambia bastante por la característica, ¿verdad? Pasamos un 4-3-3 donde la virtud de Rayer es las presiones, ¿verdad? Que creo que eso le incomodó bastante ahí a Olimpia. Tuvimos ocasiones, llegamos al empate, como te dije hace rato, en el mejor momento nuestro lastimosamente viene la expulsión de Nico y bueno, y después lo mismo, ¿verdad? De que una pelota que por ahí no llevaba mucho peligro porque los dos de Olimpia fueron también a buscar esa pelota y lastimosamente no sucede ese error donde Olimpia no nos perdonó, ¿verdad?
16: José, ¿cómo estás? Para ABC Cardinal, en la semana decías que tenías la chance de elegir dos futbolistas a préstamo del Olimpia en Trinidense. Sorprendió la ausencia de Abreu. ¿Es cierto que Olimpia pidió que no juegue hoy, José?
13: Sí, hay una letra chica, como se dice, que Olimpia había sido, podía tener esa posibilidad, ¿verdad? Y lastimosamente, bueno, solicitó que Abreu no esté en campo y bueno, tenemos que acatar porque es jugador de Olimpia y lastimosamente disminuimos, ¿verdad? De lo que veníamos planificando ya. Y también otros jugadores, ¿verdad? El caso de Bruno mismo, ¿verdad? De que sabemos la jerarquía que tiene Bruno, que lastimosamente en el partido anterior contra Meliano tuvo un desgarro. Y bueno, esas son las cosas por ahí que nosotros no tenemos mucho como para sustituir ciertos jugadores que son fundamentales, piezas clave con nosotros.
16: Profe, ¿cómo le va? Estamos en vivo para la Rock and Pop, Grupo Ñandutí. Te quiero consultar por el rendimiento general de tu equipo en estas últimas 6 fechas, una sola victoria. Es como que un momento irregular del Sportivo Trinidense, algo que no acostumbra justamente en los últimos tiempos. Y también te quiero consultar, profe, ¿a qué atribuye este momento del equipo?
13: Bueno, el rendimiento en sí, como dije anteriormente, bueno, ¿verdad? En resultado no. Pero son estos pequeños detalles que estamos pagando, ¿verdad? Yo creo que la madurez es lo que nos alejó un poco más en ciertas tomas de decisiones, que estamos cometiendo errores muy puntuales o pagando muy caro las cosas, ¿verdad? Porque el partido con Nacional, como dije, de por ahí 11 contra 11 estuvimos mejor en cancha. Convertimos el gol, Nacional se queda con 10 y bueno, antes del primer tiempo nos empata de por ahí con un error nuestro, hacer una falta innecesaria, de marcar mal la pelota parada, ¿verdad? 2 de mayo es lo mismo, le pasa a Sergio que al rechazar puntea con la izquierda y le queda ahí, no pudimos convertir, tuvimos 6 ocasiones, hasta un penal, ¿verdad? Entonces son eso de por ahí lo que nos está costando, ¿verdad? Pero en cuanto al rendimiento, no es que veo un trinidense que no compite, ¿verdad? Así como hoy. Estamos compitiendo, pero pequeños detalles están definiendo por ahí que no podamos sacar el resultado que queremos, ¿verdad? Porque hoy, como te dije hace rato, creo que en el mejor momento trinidense nos quedamos con 10 y de igual manera no es que Olimpia no estaba generando, estábamos pasando muy mal, pero en una jugada que para mí no era trascendental porque la pelota ya fue arriba, pagamos caro de nuevo una toma de decisión y bueno, se queda la pelota ahí y prácticamente el arco en blanco y empuja, ¿verdad? Yo creo que va más por ese lado, tratar de tomar pequeñas decisiones más tranquilos también, ¿verdad? Y bueno, y es lo que no está pasando ahora, no que el rendimiento está siendo bajo del plantel porque hay puntos muy altos, sino que por ahí un poco más individual, ¿verdad?
17: Profesor, acá Víctor Fleitas. Consultarte respecto a la dupla Chiquito Clementino González. ¿Crees que con dos hombres así de su calibre y el porte físico de Chiquito y la velocidad y agilidad de Clementino le da mayores chances de peligro al conjunto trinidense que jugar con un solo punta?
13: Dependiendo. Depende mucho de la situación, las circunstancias, ¿verdad? También de por ahí porque perdimos hombres fundamentales, optamos también por Chiquito, ¿verdad? Por la jerarquía, lo que es jugar contra Olimpia, ¿verdad? Yo creo que, bueno, en cuanto al partido en sí, de por ahí no al comienzo llegábamos a línea de fondo y no le alimentábamos, que era meter la pelota adentro una vez que ya llegábamos a línea de fondo. Después empezamos a meter en el primer tiempo y tuvimos algunas que otras aproximaciones, ¿verdad? Donde de por ahí no apresuramos en terminar o tomar mejores decisiones, pero depende mucho, o sea, ya jugaron juntos, pueden hacerlo bastante bien porque al Chiquito le gusta descender un poco también, ¿verdad? Pero sí, por ahí nos equivocamos al llegar a línea de fondo y no alimentarle, que es la virtud de los centros delanteros.
18: Damos por finalizada la conferencia, muchas gracias a todos.
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¿Cómo están, señoras y señores? Bienvenidos a otra edición de Super Deport en la cancha. Arrancamos esta novena fecha, torneo clausura, versión turno tarde. Sí, turno tarde. A las 16 horas en la huerta juegan Libertad Rubio Ñuble. Y para tener más detalles de todo lo que acontece en la huerta, en la zona de Tuyucuá, nos vamos hasta dicho escenario junto a nuestro narrador, Elvis.

0: están todos? Muy buenas tardes, el gusto de saludarles a través de la tribu. Aquí estamos en la huerta en esta tarde de domingo con mucho sol, donde ya los protagonistas se están activando sobre el verde césped de la huerta para Libertad frente a Rubio Ñu. La continuidad de la novena fecha del campeonato que, bueno, ya tuvo su despliegue en la mañana de hoy con la victoria de Olimpia frente al Sportivo Trinidense. Hoy se presenta el otro equipo de Santísima Trinidad, otro que, bueno, está en una situación muy distinta, ¿no? En el caso de Rubio Ñu, lidiando con la posibilidad de la permanencia en la máxima categoría. Enfrente de Libertad, el equipo dueño de casa que está con la obligación de recuperarse, tiene que reponerse tras la dura derrota que había caído en la fecha anterior frente a Nacional en Barrio Obrero, y porque además de esa obligación de levantarse que tiene el equipo de Nelson Aedo Valdés, está la obligación de puntuar y de no quedar alejado del 2 de mayo que ha ganado en esta fecha 9 del campeonato clausura. Aquí ya estamos con todos los compañeros con el despliegue correspondiente para llevar la cobertura del fútbol. Ya está atento nuestro comentarista JJ Gómez. Juanjo, ¿cómo te va? Bienvenido, muy buenas tardes.
1: Muy buenas tardes, señor Elvin Cops, un saludo cordial para los compañeros, para los oyentes de la tribu. Ya estamos para este partidazo, porque va a ser un encuentro realmente de ida y vuelta por la urgencia de ambos equipos. Libertad, que era el único que venía cerquita de 2 de mayo, hoy se le acercaron todos. Hoy el torneo está realmente muy competitivo y falta todavía muchísimo la final de esta primera rueda y toda la segunda rueda. Y Rubio Ñu, con cambio de entrenador, que fue hilando buenos triunfos de a poquito, algún partido con tropiezo, también aquel partido de Copa que en penales terminó pasando, pero viene de un gran triunfo. Era una final contra San Lorenzo, lo ganó. Vamos a tener seguramente un partidazo, señor Elvin.
0: Muy bien, ya vamos a ir saludando a los compañeros aquí en Campo de Libertad. Está llegando el público poquito a poquito. Bueno, yo creo que hay que hacer una reconfiguración mental también. Tradicionalmente el fútbol paraguayo, de la época antigua, la época de JJ Gómez y compañía, partido a las 3 de la tarde. Usted llegó a jugar a las 3 de la tarde, su época de profesionalismo, ¿no?
2: La bueno, reserva a la 1 y cuarto.
0: Después el horario empezó a alterarse y mucho, empezó a ser muy volátil, todo fue muy aleatorio. Venimos con los horarios muy aleatorios y como que nos cuesta de vuelta, me parece, rehabituarnos a este horario de las 4 de la tarde. No digo a las 3, a las 4, pero como que la gente todavía no está llegando. Yo presagio que vamos a tener una buena asistencia en la tarde de hoy, por lo que significa Libertad jugando en casa. Un domingo a las 4 de la tarde, termina temprano. Bueno, muchos se estarán levantando de la mesa del asado, del tallarín de los domingos, para dirigirse hasta este barrio, el barrio Mariscal López.
1: Mariscal López, Las Mercedes. La verdad que alguien nos tendría que explicar. Yo ya había escuchado. Hay una explicación, porque hay un límite por acá que entre Mariscal López y Las Mercedes.
0: Sí, el barrio Tuyucuá, ahí dejamos.
1: Tuyucuá, estamos en Tuyucuá.
0: Sí, señor. Bueno, para estar en este compromiso y tener el marco apropiado para este conjunto. Sí, Guille.
3: Sí, perdón, ya con Steven Fernández y César Peralta me confirman. Ya estamos en duplex con la 650 AM para la transmisión de Libertad Rubio y, por supuesto, el partido de segundo turno luqueño Ameliano.
0: Muy bien, el saludo afectuoso a toda la tribu 650, con señal nítida y potente hacia todo el país, cubriendo todo el territorio nacional, acompañando también la 1120, y también estamos a través de YouTube y de Twitch, Guille.
3: Sí, señor, YouTube, ahí está, arroba la tribu 1120, 650 en vivo, y ya estás conectado. Sí, tengo WhatsApp también, 0984 11 20 11.
0: Sí, sí, está el WhatsApp habilitado, Guille. Bueno, vamos a solicitar a la gente que vaya dejando sus comentarios entonces, igualmente, para compartir en YouTube el saludo de la gente para acompañar esta transmisión. Me quiso robar mi agua, Juan José Gómez. De entrada ya me quiso escamotear mi botellita.
1: Todos tenemos el privilegio de este termo espectacular que nos regalaron.
0: El mío tiene mi nombre, Juanjo.
1: El mío tiene, mira, acá está. La sí, cuerdita.
0: Ahí está, es, sí. ¿Y por qué me reclamó? Porque se ve,
1: no,
0: más,
1: no, es que
0: se ve más fresco el mío.
1: Y uno se cuida, de acuerdo.
0: Se ve más fresco. Dice. No, pero le invito si quiere, no hay problema. No,
1: gracias.
0: ¿Qué trajo? Agua.
1: Agua,
0: café.
1: Agua fresca.
0: Agua fresca, sí.
1: Señor.
0: No fría, fresca.
1: Fresca, sí, sin hielo.
0: Bueno, vamos a saludar a los compañeros. En parte baja está Juan Denis en uno de los sectores. ¿Cómo te va, Juan Denis? Juan, buenas tardes.
4: ¿Qué tal, Elvin? ¿Todo bien? Saludos para Juan José, para todos los compañeros y para la audiencia de la 1120 de la 650. aquí recorriendo el estadio La Huerta de Libertad. Hoy vestuario visitante, el vestuario de Rubio Ñu, para acompañar un poquito lo que va a ser el desarrollo de este juego. El equipo de Javier Torrente con tres cambios, equipo totalmente confirmado, viene de un triunfo ante San Lorenzo y con el estado de ánimo bastante elevado. Así que cuando quieras, equipo plenamente definido por aquí el bien.
0: Muy bien, vamos a conocer en un instante la formación de Rubio Ñu para este partido frente a Libertad. Vamos hasta el vestuario local, vestuario del Guma. Agustín Benítez, ¿cómo te va, Agustín? Buenas tardes.
5: ¿Qué tal, Alvin? ¿Cómo te va? Saludos para ti y para todos los compañeros, a la audiencia de la tribu de por 11-26-50M. Sí, señor, por el lado del conjunto local. Hoy me toca trabajar justamente por el lado del conjunto gumareno, equipo plenamente confirmado para este compromiso, para enfrentar al conjunto de Rubio Ñu.
0: Muy bien, vamos a empezar a conocer las formaciones para este compromiso entre Libertad y Rubio Ñu. Estamos con la información.
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0: Vamos a arrancar con el equipo local. Sí, antes vamos al llamado.
5: Sí, está Lorenzo Melgarejo. Vamos a escuchar al futbolista Libertad.
7: Son difíciles, más todavía con club que está peleando ahí abajo. Que me da y quiero aprovechar la oportunidad que ellos tienen. Nosotros no hay que darle ventaja a eso, tratar de convertir los goles lo más rápido posible, bueno, y tratar de ganar ese partido.
8: Ahora son momentos difíciles, el trabajo de Nelson Aedo.
7: Súper bien, creo que se nota el trabajo con los muchachos dentro de la cancha, que estamos haciendo un buen trabajo. Estamos peleando ahí arriba, que es el objetivo que llegó, y bueno, siempre también pelear siempre arriba. Hoy no tenía que ser mando y colocarnos ahí a través de demás.
8: Lo importante es tener un jugador con experiencia como Pedro Valdés, que comanda todo ahí en el vestuario.
7: Se transmite mucho a los jugadores y bueno, eso se ve a legua dentro de la cancha, que los jugadores corren igual que él lo hacía antes cuando era jugador, y bueno, espero que hoy los muchachos estén otra vez encendidos y tratar de sumar a tres.
8: ¿Para cuándo estarías listo ya para a disposición, Lorenzo?
7: Y con esa actitud no te puedo decir, pero yo creo que entre 8 o 10 días estaría ya dispuesto ya jugando ya. Sí, también de día a día, ya estaba ansioso. Afuera de la cancha y adentro, y espero volver lo más pronto posible, así darle una mano al equipo.
8: ¿Del equipo rival qué se puede decir hoy?
7: Todo difícil, siempre no hay rivales fáciles, siempre es difícil, más todavía cuando uno pelea el tema del descenso, y bueno, hoy más que nunca hay que estar más concentrado, ¿no? Ahí está
8: el futbolista.
0: Lorenzo Melgarejo, ¿cuándo decía que está para retornar, Agustín?
9: De aquí a 8 días aproximadamente va a llevar su proceso de recuperación, que ya está con muchas ganas de volver a la cancha, decía Lorenzo.
0: Muy bien, vamos a conocer la formación del Gumarelo. ¿Cómo arranca Libertad en esta tarde soleada de domingo en Tuyucuá, Agustín?
9: En el arco, camiseta número 12, Rodrigo Orínigo. Camiseta número 2, Alan Benítez. 3, Robert Rojas. Y la saca número 4, Néstor Jiménez. Lateral por el sector izquierdo, camiseta 14, Alexis Fretes. En el medio sector, volante por derecha, 19, Iván Franco. Casaca número 6 con brazalete de capitán para Álvaro Campuzano. 8, Federico Carrizo. Volante por el sector izquierdo, 11, Elvio Vera. Un poco más adelante, camiseta 7, Agustín Mansur. Y el único referente de área, camiseta número 26, Iván Ramírez. El titular del conjunto de Libertad para medir a Rubio.
0: Muy bien, gracias, Agustín. Ahí está la formación del conjunto rubellero para este compromiso frente al cuadro ñuense. Libertad está a ver, 4 puntos del 2 de mayo a esta altura, Guille.
3: Está a 5. 2 de mayo tiene 21, sí, Libertad 16, Olimpia. Olimpia 16.
0: Bueno, ahí está la tabla. Bueno, marcando una distancia ya el Gallo Norteño, que ayer ganó su partido frente al Sportivo San Lorenzo en el Gunter Vogel. Vamos a la alineación de Rubiñú para este partido frente al Gumarelo, que, bueno, obviamente tiene otra necesidad Rubiñú de seguir sumando para buscar una escalada en la tabla de promedio. Seguimos informando.
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0: Juan Denis, el equipo titular de Javier Torrente.
10: En el arco, camiseta 25, Franco Fragueda. Línea defensiva, camiseta 13, Víctor Cabañas. Camiseta 31, Brian Blasi. Camiseta 3, Javier Vallejos. Camiseta 19, Maximiliano Garrone. En el mediocampo, por derecha, camiseta 7, Elías Alfonso. Camiseta 8 y capitán de equipo, Rodrigo Rojas. Camiseta 15, Cristian Núñez. Camiseta 27, Alan Ledesma. Camiseta 36, Carlos Jiménez. Adelante, camiseta 40, Steven Pérez. Equipo dirigido técnicamente por el profesor Javier Torrente. Los suplentes, Raúl Maldonado, Rodi Ferreira, Pedro Álvarez, Tobias Leiva, Lucas Montiel, Octavio Alfonso, Sergio Fretes, Aarón Páez, Marcelo Acosta, William Mendieta, Rodrigo Ruiz y Jorge González Elvin.
0: Muy bien, perfecto, gracias Juan Denis. La formación de Rubiñú para este compromiso frente al Gumarelo. ¿Cómo se encuentra actualmente en la tabla de promedios? El equipo ñuense está penúltimo, ¿cierto? Pero tomando como referencia a los otros que están allí también batallando, Guillermo.
3: 1,053 su promedio, 31 puntos en 30 partidos. Le sigue a Luqueño, que tiene 1,169, 138 puntos en 118 partidos, y después mucho más alejado está Ameliano. Y justamente Luqueño enfrenta a Ameliano ahora,
0: ¿eh? Sí, sí, sí. En relación a lo de Luqueño, es cierto, dividen diferente, ¿no? Porque Rubiño, sí, esta es su segunda temporada.
3: Es la primera.
0: Este año había regresado.
3: Luqueño para la unidad ya superó los 132. Y Rubiño debe alcanzar 44 para llegar a la unidad al finalizar el torneo. O sea que está todavía complicado. La
0: pelea está a cuántos puntos.
3: ¿Cómo?
0: ¿Está a cuántos puntos?
3: Está a 13 puntos. ¿Serían cuántas victorias? 4 victorias y un empate. Rubiño para alcanzar esos 44 puntos. Y a partir de ahí, sí puede empezar el diálogo, el ida y vuelta con el Sportivo Luqueño. Ganando partidos va a sobrepasar al Chanchón. Luqueño, bueno, su rival es Ameliano, si es que no quiere depender de lo que haga Rubiño.
0: Bueno, está complicado, ¿eh? Está complicado lo de Rubiño, digo, para salvarse. Porque mínimamente 13 puntos para llegar a la unidad y de ahí más ver qué puede pasar, qué puede proyectarse. Y bueno, son 4 partidos que tendría que sumar casi al hilo para por lo menos llegar ya a ese objetivo prioritario. Y de ahí más ver cómo puede encarar la lucha con Sportivo Luqueño y o Ameliano.
1: Sí, ahí está la gran diferencia, ¿verdad?, de los números. Hoy pareciera ser que Luqueño y Ameliano están cerca. Recoleta también tiene 94 puntos en 88, porque Recoleta divide por 2, pero son 12 puntos por en, ¿no?, 88 y 94 son 6 puntos.
3: Sí, ya pasó.
1: Sobre el promedio 1. Después de eso tiene Luqueño, tiene 132 sobre el 138 sobre los 122, o sea, tiene 16 puntos por arriba del promedio 1, y Ameliano 147 sobre 132, o sea, una cantidad de puntos todavía por encima del promedio 1, y el caso de Rubiñú le falta todavía 13 puntos para llegar a 44. A partir de ahí, sí, un partido ganado y un traspié del rival son 3 partidos. O sea, son ahí es la diferencia en la división por tres temporadas. Pero lo primero que tiene que hacer Rubiñú y San Lorenzo, ¿verdad?, que está mucho más lejos.
0: No, olvídate de San Lorenzo,
1: tiene 10, lo que pasa
0: San Lorenzo. Ayer hablamos con Fornazar y dijo, yo ya vine para proyectar el otro año, ya.
1: Tenés toda la razón, pero acordate lo que pasó con Ameliano. Terminó bajando Sol América, tenía un pozo tremendo. Ameliano y Sol América tenía muchísimo saldo y metieron las últimas 10 fechas, creo que 1 o 2 puntos, y Ameliano hizo
11: una cantidad impresionante.
0: ¿Te acuerdas? ¿Vos me querés incitar?
11: No, es el cálculo. Hoy está el horno San Lorenzo. Hoy está
0: estoy
11: complicado.
0: Tranquilo, disfrutando esta tarde soleada, contemplando el paisaje acá, el área verde.
11: Pasa.
0: Hay edificios en la zona, la gente está llegando.
11: ¿Qué fecha vamos?
0: Hay pororó de colores, se está regando la pista y me habla de que San Lorenzo se puede salvar. No, Juanjo, por favor, te pido.
11: Ponele,
0: no me vaya a alterar, Juanjo.
11: Ponele que
0: favor.
11: Levanta completamente el rendimiento, gana 10 fechas de lo que quedan. Creo que quedan.
3: Quedan las 11 y dos fechas más, ¿verdad?
11: Y dos, bueno, de 13 fechas, gana 10, hace 30 puntos y empieza a generar problemas, sí, sí, claro, sí. Pero ahí hablamos justamente de un equipo que levantó, o si no, ya no tienen ninguna discusión.
0: No, esto. Tiene chance, Juanjo, olvídate de San Lorenzo, está en la intermedia.
11: Chance tiene, está muy complicado.
0: No, tiene chance. Futbolísticamente no tiene chances.
11: Pero y eso en el fútbol no pasa, Elvin. Porque en el fútbol uno entra a jugar y de repente.
0: Entra a jugar y pierde cada fecha.
11: ¿Qué hablábamos hace 15 días? Te eliminó Palmeiras, de local. Perdiste el clásico. El equipo no jugaba nada, estaban todos lesionados. Cerro no tenía nada que hacer en el campeonato. Viene Costas y en dos partidos es otra la sensación. Cuando se elimina Olimpia, estaba lejísimo en el torneo local y te eliminas con el Vasco que estaba peleando el descenso. Se tiene que ir Vitamina, se tiene que ir todo. Hoy Olimpia está peleando el campeonato.
0: No vas a comparar el San Lorenzo con Cerro y Olimpia.
11: No. Evidentemente que no. Hay muchos puntos como para tomar diferencia entre esos equipos, pero pasó con Ameliano. Sol de América, que el Sol de América Guinea.
0: No, pero era otro contexto. Tenía... Ameliano era otro equipo que jugaba, ganaba, necesitaba un milagro de resultados en tiempo corto. Y se dio ese milagro. Lo de San Lorenzo ya es ganar 13 partidos, prácticamente, ¿verdad? Y en el año no ganó ni uno. Exagerando.
11: No, totalmente. Lo más fácil o lo más contundente es decir que ya no tiene ninguna chance.
0: No tiene chance.
11: Hablamos de, pero ahí matemáticamente nos da chances, por eso hablamos de las posibilidades.
0: No, matemáticamente lo que se espera es el momento para decretar nomás el descenso. Pero de que va a descender, eso es irreversible.
11: Totalmente. Eso es pensando que va a seguir perdiendo todos los partidos.
0: Y va a seguir perdiendo.
11: Es la tendencia, pero el fútbol ahí veces te da cambios. No digo que se vea ese cambio en San Lorenzo. Rubio Ñu cambió, por ejemplo, Rubio Ñu hoy está consiguiendo resultados.
0: Y aún así está condenado.
11: No sé si condenado en el caso de Rubio Ñu. Pues está mostrando levantada. Hoy vamos a ver.
0: Y vos mismo dijiste, necesita 13 puntos está, llegar a la unidad después.
11: Bueno, 13 puntos, pero hay 9 en juego.
0: Ahora, lo de Rubio Ñu es peleable.
11: Claro, y a eso.
0: Rubio Ñu todavía está lejos. Para mí el tema está clarito. Van a descender San Lorenzo y Rubio Ñu, así como está la cosa.
11: Claro, Elvin, pero hablamos...
0: Lo de San Lorenzo es irreversible. Bueno, Rubio Ñu tiene algo de qué agarrarse.
11: Bueno, entonces pasemos a donde le decimos libertad, porque ahí ya, entonces hablamos ya, evidentemente por lo futbolístico, hoy no tienen chance. Estamos hablando de una posibilidad en el caso de que muestren un... una mejora
0: en el caso de Rubio Ñu mostró cosas, ¿verdad? Porque sí, ganó un partido, perdió otro, empató.
11: Matemáticamente le sobran puntos como para poder salvarse. Después tiene que aprovecharlo, que hoy están lejos en lo futbolístico. San Lorenzo, Rubio Ñu te está mostrando una levantada. Hoy le gana Libertad, es un zarpazo espectacular. Le quedan 2 fechas donde vuelve a sumar, hace 9 de los 13 que le falta y después tiene toda una rueda. O sea, y cuando vos empezás a ganar significa que otros cayeron, ¿verdad? El caso de Emiliano, Luqueño y Recoleta, que son los que están ahí mirando de reojo.
0: ¿Pero vos estás convencido que San Lorenzo puede todavía?
11: No, para mí que no. Con los cambios, con un entrenador que no conoce. Eso ya es futbolísticamente, yo te digo, numéricamente nos da este cálculo. Futbolísticamente no. No, para mí con Trovadio tenía más chance. Porque Trovadio conoce la situación, Trovadio era saca puntos. Y aún así no podía sacar punto. Imagínate cómo estaba ahí un entrenador nuevo que llega, que no conoce, que va a empezar a trabajar para el siguiente año y bueno, ya entras a la cancha perdiendo.
0: Sí, y esa es la realidad. Esa es la realidad. Bueno, hay que analizar a Libertad. Ya en un momento van a estar ingresando los protagonistas al campo de juego. Está llegando el público ñuense para ubicarse en la zona preferencial visitante. Movimiento de la tribuna alta hacia la avenida General Santos. Aún así, poco movimiento del público de Libertad a esta altura de la tarde, Agustín, ¿eh?
12: Sí, realmente muy poco todavía. A esta altura falta poco ya para el arranque del partido, pero muy poco en cuanto a la afluencia. Ya el presidente Francisco Jiménez Calvo. ¿Cómo te va para la tribu 1120? ¿Cómo estás?
13: ¿Qué tal? ¿Cómo están? Un saludo a la gente de la tribu.
14: Bueno, ¿cuál es el inconveniente a esta altura para ingresar?
13: ¿Y ustedes no ven que hay alguna un exceso de tecnología en la entrada? Sobre todo para las personas mayores. Un chico que tiene menos de 20 años agarra el teléfono y hace magia. Pero nosotros las personas mayores tenemos dificultades. Yo veo en el chat de los amigos Humarelo toda la semana ahí cómo se va a vender la entrada, que no, que el chat, que la foto de posado de perfil. Una tragedia. Y no tendría que ser así. Fue un deporte popular que tendría que la liga y los clubes hacer algo amistoso. Como era antes, compraban la entrada y entrada. Y formaban la cola y entrada. Y si no, podía venir a la cancha y le daban su entrada.
14: Bueno, en ese caso hay que poner otra opción también, ¿verdad?
13: Claro, una opción sencilla para la persona mexicana, ¿verdad? Sí, ya está, el fútbol. Nosotros los liberteños mayor edad, en nuestra cancha tenemos facilidades, pues la gente amable con nosotros, pero nada, entra en la cancha de Rubio Ñu y en Pedro Juan y eso,
14: a ver si te deja.
13: Y eso nomás estaba comentando, porque creo que es el momento de que las autoridades tenemos que tomar alguna... O tienen que tomar alguna medida para facilitar la entrada al público.
14: ¿Cómo está el equipo para hoy?
13: Bien, estamos bien, estamos peleando. Tuvimos un trasfiego internacional, pero creo que fue un mal partido ese. Que iniciamos mal con un penal infortunado ahí. Pero hoy tenemos que ganar y el domingo, el viernes que viene, pero Juan va a ser un partido de alquilar balcones.
14: Claro, claro. Pero estos son los partidos, hay que cuidar bastante, ¿verdad, Rubio? Para su permanencia, entonces.
13: Sí, hay que cuidar. Y históricamente nos complica acá en nuestra cancha. Creo que en los últimos 5 partidos le ganamos 1. O sea que hay que tener cuidado. Se amontonan bien. Y es que se amontonan bien. Y son partidos difíciles. Pero estamos confiados.
14: Gracias, a disfrutar.
13: Dale, un saludo a la ciudad y a todos ustedes.
14: Dale, gracias. Ahí está el presidente de Libertad, Francisco Jiménez Calvo.
0: Bueno, estas son las cuestiones que hay que analizar, estudiar. Desde la APF, los clubes, de manera conjunta. Yo soy pro tecnología, o sea, si a mí me va a facilitar la tecnología, obviamente que hay que usar la herramienta, hay que avanzar, pero tampoco puede significar una muralla para la gente que viene a la cancha. De por sí, el paraguayo no va a la cancha, no viene a la cancha, porque hay un montón de factores que inciden en ello, en esa ausencia de la gente en la cancha. Y a la poca gente que viene, que tiene esa tradición de venir, y como bien manifiesta este expresidente del Club Libertad, inclusive, que toda una batalla, ¿verdad? Llegás ahí, tenés que estar esperando, que cuestiones que tienen que ver con la tecnología y demás. Bien por la tecnología cuando se bien utiliza y agiliza. Pero cuando en realidad significa un obstáculo, ya no cumple su tarea. La tecnología tiene que ser para facilitar, no para complicar. Desde el momento en que esa herramienta se convierte en una complicación, ya dejó de ser una herramienta y pasó a ser un obstáculo. Y yo creo que estos son los pequeños, grandes temas que se tienen que debatir en la APF y no los nombres, los calendarios y demás. Estas son las cosas importantes. No, pero se está en el viroreí. En el fútbol paraguayo, y a la gente que se quiere venir a la cancha se le obstaculiza, se le pone cualquier tipo de escombro en el camino en lugar de facilitarle el ingreso. Acá hay que premiar a la gente que quiere venir a la cancha, hay que mostrar incentivo al que viene, hay que darle un premio, que se lleve algún recuerdo, pero acá el recuerdo es el fastidio de llegar y no poder ya ingresar, o sea, todavía no llegaste y ya estás nervioso porque te complican todo en el ingreso. Esa es la realidad nuestra, lamentablemente.
15: Está enojado y el...
0: No, pero estas cosas son las que tienen que abordar.
11: Tenés razón y le doy la derecha completamente, y hay que escuchar lo que dice el expresidente, en este caso como un hincha más, porque es un inconveniente. La tecnología no se puede sacar del fútbol, pero hay que hacer estudio de mercado. Si acá había 30.000 personas y tenés un problema con 100, 200 personas que no tienen ese manejo, y bueno, tienen que acomodarse a la tecnología porque lo otro te facilita. Pero nosotros no estamos en esa situación. Nosotros estamos en la situación que inclusive cuando llega gente que no compró su entrada o no hay más entrada, hay que dejarlo entrar. Porque no estás perdiendo absolutamente nada, porque tenemos partidos con 200 personas, con 500 personas, con 1.000 personas dentro del, Lo que tenemos que trabajar es en traer. La tecnología tiene que funcionar en este caso para nuestra situación, en nuestro mercado, para que la gente compre antes y organice venir a la cancha. Y además, ahora, para el que ya tiene organizado venir a la cancha, que es tradicional, que venga y compre su entrada y pase. Y si no existe ese sistema, pongan gente afuera que ayude a la gente que no maneja la tecnología.
0: Tiene que haber tutores por lo menos en los ingresos. Así es que...
11: Una cosita más, no pasa por edad. Hay gente que no le interesa manejar la tecnología del teléfono. O sea, es un ingeniero electrónico, un monstruo, pero no le interesa manejar el teléfono, la tecnología del teléfono. Por eso no todo el mundo tiene el teléfono en la mano todo el día. A eso es lo que me parece que hay que adecuarse. Por eso le doy completamente la derecha al expresidente y a su plagueo también, señor.
0: Bueno, ya están los equipos dentro. No fue un plagueo, fue una expresión nada más.
15: Está bien, a su expresión.
0: Si me llego a plaguear. Bueno, ya están los equipos en el campo de juego. ¿Sí escuchó?
16: No, nada más. Expresión fuerte.
0: No, no es fuerte tampoco. Es suave, sí que.
11: En la línea está ahora.
0: Es suave, sí que. Ya están en Libertad de Reunión sobre el campo de juego, señores. Se nos viene el partido en esta novena fecha del Campeonato Clausura en la Tribu. Comenta lo previo hacia todo el país el señor Juan José Gómez y lo presenta.
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17: Señoras y señores, bienvenidos al show más feliz del mundo.
11: Y nos espera un partidazo, porque hablábamos de la urgencia, hablando un poquitito de lo que están en el fondo, con el tema del promedio, con el tema del descenso. Bueno, Rubio Ñuz es uno de esos, hoy no tiene la misma sensación que San Lorenzo por la llegada de Torrente, porque cambió completamente el estilo de juego, cambió los resultados, cambió la sensación en el equipo de Trinidad. Y hoy tiene algunos cambios, como por ejemplo lo de Aaron Páez, que va a estar en la banca. Aparece Steven Pérez, que está siendo bastante importante en esta campaña, haciendo gol. Cristian Núñez y Rojas, que habían jugado, aparece Alan Ledesma hoy como interno para los tres en el medio. Carlos Jiménez, el extremo por izquierda del equipo de Rubio Ñuz, anda muy bien el zurdo por ese trayecto. Aparece Elías Alfonso por derecha, que también es uno de los cambios, y lo vimos en las definiciones previas realmente haciendo goles. Así que va a jugar con un 4-3-3, es lo que pensamos, el equipo visitante. Y por el otro lado, Libertad, que viene de una derrota que lastimó, que golpeó, pero está haciendo un buen semestre, está teniendo una buena campaña. Hay un cambio importante, el ingreso de Mansur, que vuelve de una lesión. Evidentemente, para Edo Valdés, tanto Mansur como Lucas Sanabria son enganche. Hoy no está Lucas Sanabria, va a jugar Mansur. Arriba, Iván Ramírez, un rapidito para picar. Por los costados van a estar Franco y Elvio Vera. Campuzano con Carrizo, ya acostumbrado a jugar de doble 6. Hoy el número 8 de Libertad en la mitad de la cancha. Y en la zona defensiva aparece Fretes como lateral izquierdo. Siempre Alan por derecha, Rojas y Néstor Jiménez, el zurdo, van a ser los titulares en este equipo de Libertad, que necesita lavarse la cara después de la derrota con Nacional, y Rubio Ñu, que necesita sumar por esa lucha. Nos tienen que regalar un partidazo.
0: Lo dijo Juan José Gómez, lo presentó.
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0: Está llegando Rubén Martín Ruidías, presidente de Rubio Ñu, instalándose en el palco visitante. Estamos a un minutito del inicio del partido. Ya han retirado toda la cartelería del campo de juego. ¿Cómo está? ¿Picante o no el sol, Juan Denis?
16: Estaba frío.

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1: Sí, señores, ya está todo previsto para el arranque del partido. Está para mover la pelota Steven Pérez, vestido de verde, rubio ñu, con pantalón negro, medias negras, totalmente de blanco. Libertad con la numeración en dorado. Bueno, algo más se ve en relación a lo que era el blanco anterior, donde no existía ningún contraste. Ahora sí, pita el vestido de naranja. Carlos Paul mueve la pelota, Pérez se marcha. Libertad de rubio ñu.
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1: Pelota que va hacia un costado lateral que va a pertenecer al conjunto ñuense sobre la punta derecha. Ya está para jugar Víctor Cabañez. El servicio lateral para el equipo de Torrente. Pelota adelantada sobre la banda derecha. Y Alfonso de Balta dejando para Cabañez. Va maniobrando, intentando la salida. Presionado por el jugador Mansur. Fase atrás. Dejó la pelota para Blasi que mete el sablazo. La pelota para un costado. Un desvío, dice el juez de línea. Frente a la zona de plateas. Ahí lateral otra vez para el cuadro ñuense.
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1: Pelota profundo para que vaya buscando el Bioveira, sale el portero Fraguedad, deja correr, la pelota se pierde por línea de fondo para saque, desde la valla que va a pertenecer al conjunto ñuense en este arranque de partido. El público poco a poco está llegándose todavía. Bueno, no es la concurrencia que yo hubiera esperado, Juanjo.
0: No, evidentemente está linda la tarde, el solcito, pero estamos teniendo poca cantidad de gente.
1: Sí, señor. Ahí saque desde la banda, desde la valla, quiero decir, para el equipo ñuense. Pelota larga arriba para Steven Pérez, que logra peinar. Pelota promedio. Intentaba Alfonso conectar por allí. Marca la manita. Pelota que se va elevando de cabeza. Va el jugador al Franco. Colabora sobre mitad de terreno. Buscando otra vez Ramírez. La pelota para Franco. Franco soltando para el Pachi Carrizo. Prepara la salida del cuadro liberteño. Pelota larga sobre la punta derecha. Allí se va abriendo Elvio Vieira. Posición adelantada. Bandera arriba. Ahí salida para Rubio Ñuz y Juanjo.
0: Bueno, hablábamos de Libertad. Lo analizamos como lo veníamos viendo, con Pachi Carrizo de doble 6, con Campuzano con dos extremos, con un media punta, pero está jugando distinto hoy. Es Campuzano el volante tapón. A la derecha de 8 está jugando el Pachi Carrizo, también con la camiseta 8 de interior. Por izquierda está jugando Mansur, un enganche, como pocas veces vemos en nuestro fútbol. Franco aparece de enganche y dos puntas. Elvio Vera con Iván Ramírez. Es 4-3-1-2.
1: Lo dijo Juan José Gómez, lo presentó.
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1: Pelota que pica dentro del área, va dominando Rodrigo Morínigo. Prepara la salida para el conjunto liberteño, vestido totalmente de rojo. Rodrigo Morínigo, a su espalda el público de Rubiñú, en un puñado de hinchas en realidad. La pelota de Robert Rojas, la salida para el conjunto liberteño, cambiando de lado, entregando de vuelta la pelota para Néstor Jiménez, preparando la maniobra. Libertad en mitad de terreno, recibe el paso y va descargando de vuelta fretes para Néstor Jiménez. Entrega para Robert Rojas. Rojas dominando cerca del círculo central. Apertura para el Pachi Carrizo, que funge de lateral. Se va Carrizo. Carrizo con Alan Benítez, que va adelantando para Franco. No pudo Franco. Despeja la defensa ñuense. Intenta Jiménez sobre el perfil izquierdo. Corta Roba Roja. La pelota que quedó para Campuzano. Benítez otra vez para Campuzano. Va dominando el capitán liberteño. Jugando por medio. La pelota de Iván Franco va retrocediendo. Dejó la pelota para Mansur. Tiene el conjunto liberteño en su terreno.
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1: Hay servicio de costado que va perteneciendo al conjunto ñuense. Juega Cabañez, pelota en lo alto, un desvío, la pelota que otra vez termina sin costado, nuevamente frente a la zona de plateas, sobre lateral que va a pertenecer a Rubio Ñu y Juanjo.
0: Franco en esa posición te va a dar presión, lo va a seguir a Cristian Núñez, el volante tapón de Rubio Ñu, y es rápido para la transición, pero le cuesta jugar de espalda. Hay mucha gente en esa zona y es un jugador que no está acostumbrado a jugar de espalda.
1: La pelota sobre costado izquierdo, va ganando Franco, atacado para el conjunto liberteño, se mete Franco, está en el área, sigue Franco, dejó por el medio para Ramírez, atención, intenta filtrar en un despeje, va Mansur en desvío, el balón que se va abriendo sobre el perfil izquierdo cerca del área, habrá córner que va a pertenecer al conjunto liberteño. Disculpame, Juanjo, pero ganó de espalda en el giro Franco y propició la maniobra ofensiva.
0: Claro, la dejó pasar y le dieron en ventaja, en transición rápida, justamente con su velocidad llegó Libertad.
1: El córner que se va cumpliendo, pelota que va picando dentro del área, sale Fraguedad para manotear y quedarse con la pelota. Prepara la salida rápida para Rubiño, pero tuvo una imprecisión terrible, estaba picando muy bien. su compañero Elías Alfonso, de la importancia allí también del buen saque del portero, ¿no? Porque fíjate cómo desaprovecha lo que hubiese sido un contragolpe clarísimo.
0: Sí, y le estaba pegando bien, ¿eh? En el calentamiento estaba trabajando eso, pelota al pie, en todas las que hizo, pero en esta le salió mal.
1: Pelota de Campuzano, que va cambiando sobre el perfil derecho para el Pache Carrizo, a ver qué hace Carrizo, Carrizo con el balón, avanza.

0: Para Libertad, deja para la Menita, va retrocediendo. Pelota poder de Robert Roja, vestido de blanco, juega Libertad. Este compromiso frente a Rubio Ñu aquí en la Huerta.
1: ¿Sí? Es la primera vez que usaste. Yo la primera vez que veo con esta indumentaria.
0: Sí, la blanca ya utilizaba, pero esta es una nueva blanca, por decirlo así. La pelota de Carrizo que va cambiando por medio, un desvío de Mansur, corte Cabaña, pelota que va sacando de zurda. El lateral derecho adelantó para Alfonso, intenta el autopase. El balón que rebota la marca, queda para Mansur, marcamos el tiempo.
2: 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El tiempo de juego, 5 minutos. Primera etapa, el marcador de Jara, Bemina Clay, Tija, el Vinco.
0: De Libertad y Rubeño, por ahora empatan 0-0. Pelota sobre el perfil izquierdo, viene intentando el conjunto liberteño. Mansur tocó para Franco, de vuelta la pelota para Agustín Mansur. El cambio por abajo, adelantó para Ramírez, va el Kaiser. Arca en el fondo la defensa Ñuense, ¿sí escucho?
3: Utilizó Libertad la camiseta blanca, esta justamente ante Luqueño en Itagua.
0: Pelota sobre el perfil izquierdo, viene Ramírez para meter el centro. Hay un desvío, pelota que queda cortita allí para Mansur, que le pega a la derecha. Al balón que se desvía, la marca de Rodrigo Roja, insiste. Libertad, se mete Ramírez, cubre brazo. Sí, termina despejando con la derecha, sablazo arriba, pelota sobre mitad de terreno, el balón en lo alto, va buscando otra vez Blasi para despejar, presiona Libertad, pelota para Franco, apertura sobre la zona izquierda, no hubo precisión, corta de vuelta Blasi, de mucho trabajo Blasi en el arranque del partido, Juanjo.
1: Sí, porque cae principalmente por izquierda, por esa zona con Frete, Jiménez que también está rompiendo línea, Franco cayó para ese sector, está acumulando Libertad por esa zona, le están dando mucho trabajo a Blasi.
0: Hay tiro de esquina para Alguma.
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0: Hay córner que se va a realizar sobre la punta izquierda para pegarle la pelota a Agustín Mansur. Ya está ubicando la pelota en el cuadrante de esquina. Viene el derechazo al primer poste. Cabezazo defensivo. Queda la pelota para Elías Alfonso. A ver si tiene opción para contragolpear. Aquieta la pelota. La va controlando. Y prepara la salida. Abrió por izquierda. Pelota para la presencia de Montiel. Allí va trastrabillando el hombre de Libertad que iba al choque. Se termina la pelota hacia un costado. ¿Qué dice el juez? Es el lateral que va a pertenecer al conjunto Ñuense en su terreno.
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0: A este Garrone yo lo tengo de algún lado, ¿eh? ¿En qué otro equipo para hoy ya jugó Garrone? Pelota que va sacando desde el fondo Vallejo, queda la pelota sobre mitad de terreno, allí intercepta bien Rodrigo Roja, prepara la maniobra ofensiva, adelantó para Alfonso, con lo justo va cortando Frente, se queda con la pelota y prepara el balón para Mansur, este que recoge sobre mitad de terreno, deja para Robert Rojas, Rojas en la tenencia, primer cuarto de terreno, en la salida para el conjunto liberteño, por ahora el partido está 0-0, esta mañana ganó Olimpia 2-1 frente al Sportivo Trinidense, pelota sobre el perfil izquierdo, va dominando Frente, se entrega por el medio, la pelota para el Pachi Carrizo, va con la maniobra, sigue Carrizo, adelantó por izquierda para Mansur, Mansur con la pelota, más atrás de vuelta para Frente, sigue, escuchó.
3: Ante Nacional, en cancha de San Lorenzo, un solo partido tiene este Kiel Garrone, que es argentino.
0: Pero jugó en Nacional anteriormente, ¿no, Juanjo?
1: Así es 19 años, es juvenil y no... El Nacional tuvo pocas oportunidades y ahora está en Rubio Ñu jugando.
0: Pelota
3: sobre... Habíamos hablado con el padre.
0: Sí.
1: De ahí es.
0: Garrone. Pelota arriba, de cabeza, claro, en la cancha San Lorenzo, Juan Denis, ¿verdad? Ya recuerdo.
3: Sí, creo que usted transmitió también Juan José y habíamos conversado con el
0: por
3: padre.
0: Por eso. Pelota para Frente, sobre costado izquierdo, viene el centro. El balón que va sobrepasando a todo el mundo, queda sobre la banda derecha. Otra vez allí va intentando a la Menite, claro, cuando estaba Nacional en el primer semestre. El jugador Garrone, ahora en Rubio Ñu. Y justamente habíamos ponderado sus buenas virtudes en aquel partido, Juan.
1: Sí, había hecho un partido con mucho ímpetu, ida y vuelta. Y al terminar la familia se le acercó en el alambrado, ¿te acuerdas? Se quedó charlando con ellos. Ese fue el partido.
0: Sí. Pelota sobre mitad de terreno, va recibiendo Campuzano, a ver qué hace Campuzano. Un hueso duro de roer, Garrone. Pelota sobre mitad de terreno, a buscar Mansur, a ver qué hace Mansur. Terminó perdiendo la pelota contra Rodrigo Rojas. Juega la demo otra vez para Rojas, adelantó demasiado. Corta bien Robert Rojas, va anticipando, dejando la pelota para el Pachi Carrizo. Sobre mitad de terreno, abriéndose por la derecha en la zona de la sombrita, frente a Provence. Intenta profundizar Mansur, le pasó la pelota a Blas. Así que va buscando otra vez abajo, ganó Franco, pelota profunda, atención, está el primero, va la definición ambigua del jugador de Libertad, no pudo aprovechar el Bioveira. Igual la bandera estaba arriba. Pifi en la defensa, Ñuense con Blasi, y tampoco aprovecha Libertad, Juanjo.
1: Y el pase había quedado corto, la termina pifiando Blasi y después lo agarran adelantado a Elvio Vera. Igualmente quiso definir de tres dedos, me da esa sensación, dudó en la definición y después define de zurda pegándole más al pasto que a la pelota. Ya estaba, ya no valía la jugada.
0: Está para sequear desde el fondo Frague, da el portero del conjunto Ñuense en este 0-0 que tenemos aquí en la Huerta. Ayer ganó 12 de mayo, esta mañana ganó Olimpia, más tarde Sportivo Luqueño en Itahuaí.
4: Sí, señor, 18:30 horas con arbitraje de David Ojeda. Ulises Merera estará en el bar.
0: Pelota larga sobre la zona derecha, intenta la salida del conjunto liberteño. Faltó el rival del Sportivo Luqueño,
4: Ameliano.
0: Sí, señor. Marcamos el tiempo de juego.
2: 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Primera etapa, el marcador Jarabe. Mira que indica el rincón.
0: Que por ahora Libertad y Rubiño empatan 0-0. Buena pelota para Montiel, que lanza al centro, no alcanza Pérez, llega sobre la otra zona Alfonso, marca oportunamente Frete, saca la pelota hacia el costado lateral que va a pertenecer al conjunto Ñuense. Primera insinuación importante del cuadro albiverde, que hoy en realidad es verde. Pelota para Alfonso, Alfonso que aguanta de espalda, marca pegajosa para el doble, marca finalmente, se le fue la pelota para el costado lateral para el cuadro Repollero. Sí, Juanjo.
1: Para remarcar lo de Jiménez, habíamos hablado.
0: Gana Steven Pérez para meter el centro, se viene Pérez por la derecha, se terminó engolosinando Steven Pérez, no soltó nunca al centro, viene el envío de Cabañas, pelota que rebota, es pelota para el conjunto liberteño, marca el árbitro. Sí, Juanjo.
1: Sí, que tiene mucho oficio para jugar de volante por izquierda, por eso ponderábamos al juvenil de Rubiño.
0: El lateral que se va a cumplir para Libertad a través de Frente sobre el perfil izquierdo. Parecía que otra vez ganaba Steven Pérez, que marca mucha presencia. Tiene un físico privilegiado, ¿eh?
1: Sí, en la anterior, después por la raya le cuesta, por eso no puede sacar el centro. Pero es muy luchador, está por todos lados, por eso apareció en la raya. Pero en el área está marcando presencia.
0: Pelota para Robert Rojas, ¿sí?
4: Sí, más que rival, su bestia, su pesadilla. Porque Luqueño solamente le ganó 13 de 14 partidos a Mediano.
0: Sí, y creo que fue el último partido que jugaron, justamente el que ganó. Si no me equivoco, ¿eh?
4: Sí, puede ser. Y lo había enviado al descenso justamente al Sportivo Luqueño.
0: Sí, sí, no, es la bestia indudablemente del Sportivo Luqueño, pero creo que el último enfrentamiento lo gana Luqueño. Pelota sobre la zona derecha, intentando la salida Cabañas para Rubiño, va metiéndole el pasillo para Elías Alfonso, aguanta Alfonso, la parte que rebota, la marca va para el costado, es lateral para el cuadro liberteño, dice el árbitro. Ya se va cumpliendo rápidamente, pelota para Franco, que va picando sobre el costado izquierdo, adelantó allí para Elvio Vera y se mete Vera, Vera atacando para el conjunto Gumarelo, puso la pausa, metió el enganche, sigue Vera, se respalda en el apoyo del jugador Mansur, que apunta. Sigue Mansur, ya perdió todo factor sorpresa Libertad. Otra vez Franco intentando que Mansur, dejó pasar por el costado izquierdo. Se mete el Bovera al centro, a profundo. Franco para definir. Se le pegó en el brazo la pelota a Franco. Y todo quedó invalidado en el ataque, Juanjo.
1: Sí, y solucionó la jugada porque era lateral para Rubio Ñu. Mansur claramente la había tirado afuera. En línea dio para Libertad, la hicieron rápido. Después en el área, cuando tenía Franco la definición, la pelota le pega en la mano.
0: Hay salida para el conjunto de Rubio Ñu. ¿Qué dice Javier Torrente? Lo vemos con Kepi de un tiempo a esta parte, Juan Denis, ¿eh?
3: Sí, está con Kepi, una remera verde, una campera marrón y jeans negro, hablando con su asistente. Hasta aquí no dio indicaciones. Estaba observando atentamente, pero sin dar indicaciones.
0: Sí, sí, sí. El que le está dando indicaciones, le está comentando allí cosas, es el asistente, mientras que Nelson Aedo está manejando la cosa en solitario, Agustín.
5: Sí, señor, solitario. Inquieto. Gesticulando constantemente Nelson Aedo Valdés.
0: Cuando va presionando Pérez, Pérez ataca por medio, dejó la pelota para Montiel, tiene buena zurda. Se le metió en el camino Campuzano y lo terminó pateando Montiel a Campuzano. Falta el ataque. Habrá tiro libre que va a pertenecer al conjunto liberteño en las salidas. Es que si no llegaba Campuzano, salía el sablazo, Juanjo, ¿eh?
1: Sí, sí, en una pelota que pierde Franco estando de espalda. Quiso girar, justamente no es su costumbre. Entonces le puntean el pase que iba para Carlos Jiménez, que lo termina lastimando, es cierto, Álvaro Campuzano, pero en el gesto de intentar patear al arco.
0: Sí, recibió, bueno, tendría que ponerse una espinillera atrás también. Hay jugadores que lo hacen, de hecho.
1: ¿Es Jiménez Montiel o es Montiel Jiménez? Yo lo tengo como Carlos Jiménez.
0: Yo lo tengo como Jiménez también, ¿eh? En la planilla está Jiménez, ¿verdad, Juan Denis?
3: Sí, sí, está Carlos Rubén Jiménez Casales.
0: Claro, porque hay otro que es Montiel, el de San Lorenzo. O de, hay otro en Rubiño. Pelota que va buscando cerca del área el conjunto liberteño. Golpe de pecho de Campuzano para Franco. Va quitando la defensa Ñuense. Quedó la pelota a poder de Rodrigo Rojas, que va limpiando el camino. Se abre sobre el perfil izquierdo. La pelota viene para Jiménez. A ver qué hace Jiménez. Otra vez tocando la pelota para Rodrigo Rojas, que mete la pausa. Cayó, perdió la pelota contra el Pachi Carrizo. Entregó balón por medio para Mansur. La circula de vuelta en zona de Pachi Carrizo. Hace el envío largo para que vaya picando por la derecha. El Biovela parte habilitado y ataca para Libertad. Fondo del terreno va el Biovela. Metió el enganche, pero no pudo superar la marca. Sigue el Biovela en posesión del esférico. Dominio absoluto de Libertad sobre campo Ñuense, pero sin profundizar. La pelota de Alan Benítez con Vera para Pachi. El cambio hacia la izquierda para la subida de frente. Anticipa la cabeza para Cabañas. La pelota que se le escurre para un costado lateral para Libertad en campo rival.
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0: Bueno, el error es mío. Sí, le estoy diciendo a Montiel, el error es mío, Juanjo. Le agradezco su...
6: Pucha, para salir de trampa con usted, imposible. Cuenta todo.
0: Pelota sobre la mitad de la cancha. No, es que cuando uno tiene el error cometido, lo tiene que asumir.
6: Es cierto.
0: Para poder corregirlo. Si no, pelota sobre la mitad de la cancha. Va buscando Carrizo, entregando la pelota para Franco. Para que hace Franco. Franco pone en boquillada pelota profunda para Elvio Vera. Vera para definir. Salió el arquero Vera. ¡Gol! ¡Gol! ¡De Libertad, Libertad, Libertad! Elvio Vera define, no sé cómo, una pelota llovida a espalda de la defensa. El arquero salió para achicar y no dejó ni un milímetro de ventaja al Vera, quien sin embargo pone la punta del botín por debajo de la pelota y pasa sobre el arquero. Y la pelota que sacude la red del arco sur en la huerta, donde explota la escolta. Libertad marca el primero, gran definición de Elvio Vera. Libertad 1, Rubio Ñucero.

0: Gómez.
1: Y define con magia, esa es la verdad, porque el pase de Franco fue tremendo. De emboquillada por encima del sector defensivo, me da la sensación de que Blasi lo termina habilitando, igual es fina, la están revisando, pero qué manera de recepcionar esa pelota. No era fácil, un pase al vacío de frente, la termina bajando, la duerme en el área, define de tres dedos, golazo de Elvio Vera para el primero de Libertad.
0: La apertura.
2: A los 15 minutos de la primera etapa.
3: Gol 130 del torneo, clausura 13 goles para Libertad en el campeonato, el segundo de Elvio Vera.
0: Por ahora en suspenso, el 1-0 de Libertad se está chequeando en el VAR con el trazado correspondiente porque la acción fue bastante ajustada.
1: Sobre su marcador, sobre Vallejo, creo que estaba adelantado, pero del otro lado Blasi estaba saliendo unos metros detrás de Vallejo, entonces la duda milimétrica va a ser con el central por derecha, con Blasi. Ahí es donde van a terminar marcando la línea.
0: Bueno, están conversando con Carlos Polvenites y este explica que se está haciendo el trazado correspondiente en el VAR. Allí se va a dictaminar si vale o no el gol de Elvio Vera, si dejamos colgado el gol en la galería o si tiramos a la papelera. El tanto muy bien hecho por Elvio Vera, gran definición porque el arquero rápido salió a achicar, Juan. No,
1: y justamente Rodrigo, el arquero salió rápido a achicar, pero eso le dijo Rodrigo, si la línea está, se notaba en el gesto, si la línea defensiva está adelantada, tenés que salir acá, se fue junto a él, porque él termina saliendo rápido a reaccionar en la jugada, pero él tenía que haber estado posicionado más adelante para que no exista ese espacio para el pase.
0: Bueno, entonces no, el archique existió, pero él tendría que haber estado mucho antes.
1: Claro, porque si vos estás antes de la pelota, ni siquiera el que tiene el balón piensa en tirarla de ese sector, porque no hay espacio.
0: Pero eso también se entrena.
1: Y sí, se entrena y es lectura de los porteros. Algunos sí, salen porque tienen lectura y otros que tienen la lectura y dicen, no, yo no salgo, prefiero quedarme acá. O sea, no es su estilo. Pero lo ideal es estar siempre cerca del movimiento de tu línea defensiva. Si está muy adelantada, tenés que salir fuera del área.
0: Bueno, yo me pregunto si en la cabina del VAR hay monitores, hay computadoras. No sé si están con cinta métrica y escuadra buscando el adelantamiento, porque demasiado tardan.
1: Sí, a no ser que hayan existido otras situaciones previa a la jugada, porque marcar línea nomás me parece que se está demorando mucho tiempo.
0: Sí, excesivo ya. A ver qué dice Carlos Paul. No vale el gol, a la papelera, el gol de Elvio Vera, no vale, estaba adelantado, Juanjo.
1: Sí, estaba adelantado y evidentemente era muy fina, porque terminaron tardando bastante para tomar la decisión, ya no tiene nada que ver con el árbitro. De arriba, el VAR dice que la tecnología muestra adelantamiento de Elvio Vera.
0: Bueno, el enojo, el fastidio de Nelson Aedo, Agustín.
4: Sí, totalmente, y más todavía los hinchas Gumarelos en esta acción, justamente el gol anulado por el árbitro principal.
0: Va sacando Fraga la pelota en lo alto a buscar Jiménez sobre el perfil izquierdo, va Jiménez para ganar o no, se mete Jiménez, está marcada de Alamenita, rebota en Jiménez, se saca de meta que va a pertenecer al conjunto de Libertad. Sí, Juanco.
1: Tiene que borronear todo en su cuerpo.
0: No. Ya está borroneado. Pelota sobre mitad de terreno. Campuzano que va retrocediendo, dejando la pelota en el fondo para Néstor Jiménez. Tiene la pelota el conjunto Romallero. Hace para Robert Rojas. A ver qué hace Rojas. Va Robert. Tocó la pelota para Campuzano. Este por la derecha para Alan Benítez. A Benítez que va adelantando. Taco de Pachi Carrizo. No llegó a Franco. Esta la marca. Y se viene Steven Pérez sobre el perfil izquierdo. Aguanta Pérez. Pérez que va adelantando muy fuerte para Jiménez. Sale el portero Morínigo. Se queda con la pelota. Controlamos el cronómetro.
2: 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El rico.
0: Que todos siguen 0-0 Libertad, 0 Rubio Ñu. Pelota para Campuzano, adelantando para Iván Franco, intenta enganchar, pelota que rebota, queda para Campuzano, iba cargando para el conjunto liberteño, quedó bastante golpeado Iván Franco, pelota del Pachi Carrizo sobre la zona izquierda para la subida de frente, tardó en subir, marca Cabañas, la pelota cerca del banderín, será saque de costado en ofensiva para el Remollero.
5: Para completar lo de Luqueño Meliano, en el apertura, en la primera rueda cayó 1-0 el Chancho y después se empataron en la revancha 2-2.
0: Ah, o sea que, ¿y cuándo? ¿No le ganó todavía entonces?
5: No, este año no le ganó todavía.
0: No, terrible esa paternidad de Ameliano contra Luqueño. Veremos qué pasa hoy a las 18:30 el partido en Itagua, Guillermo.
5: Sí, señor, 18:30 Luqueño, Ameliano.
0: Sí, señor, el servicio de costado que va a pertenecer a Libertad sobre el perfil izquierdo. A ver qué está esperando el árbitro, porque...
1: ¿Sabes que a mí no me pareció falta? Yo pensé que fue un trancazo donde a Franco le termina lastimando la jugada.
0: Pero... Bueno, ahora sí el árbitro dice que se juegue. El lateral que se va cumpliendo, pelota dentro del área, cabezazo de Blasi. Insiste Campuzano, pelota que va apuntando el Pache Carrizo, busca a Franco, pelota que pica en el área. Hubo mano por parte del Bebera. Segunda vez que comete Libertad mano en el área rival. Este para sacar desde el fondo, Fraguera para Rubio Ñu.
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0: Este para quitar el portero Fraguera, mete el derechazo alto, pelota que va sobrevolando mitad de terreno a pelear por allí el jugador Ñuense. Intentaba Ledesma, a Cabañas, adelantó para Alfonso, se mete Elías sobre la punta derecha, continúa Alfonso, adelantó de vuelta para Cabañas, bueno, le tiró al juez de línea que tuvo que meter el manotazo porque la pelota le iba al rostro. Ahí lateral para Libertad en su terreno, doblete de Joshua en este fin de semana en Monzaguille.
5: Sí, señor, muy bien, así mismo ganó el sprint y también la carrera principal para Joshua, que se perfila. El objetivo es llegar por lo menos entre los cuatro primeros, quedan cuatro fechas para el final de la Fórmula 2. Se perfila, de la punta está a 99 unidades Joshua.
0: Está octavo, ¿no? Hoy por sí, hoy en la clasificación general de pilotos.
5: Así mismo. Está octavo, bueno, y necesita llegar por lo menos entre los cuatro primeros para tener esa licencia y ver si llega a la Fórmula 1.
0: Sí, de estar en la expectativa. Hay tiro libre que va a pertenecer a Rubio Ñu sobre mitad de terreno para pegarle la pelota a Rodrigo Rojas, el capitán. A ver qué propone Rubio Ñu. Se adelanta mucho Libertad para jugar al chique. Viene el centro, pelota profunda, cabezazo de Blasi. Arriba y afuera, Juanjo.
1: Qué bien gana Blasi, porque primero ya venía forcejeando desde fuera del área con Robert Rojas. En ese forcejeo entre hombre fuerte, termina ganando Blasi y después de arriba. Algo incómodo, de cierto, pero ganó el central de Rubio Ñu.
0: Va sacando Libertad de pelota para Robert Rojas, dominando sobre mitad de terreno. A ver qué hace Rojas. Apertura sobre la zona derecha para Alan Benítez. Campuzano de vuelta para Alan, que va adelantando para Iván Franco. Descargó para Campuzano, se mete con el pecho, adelantando la pelota para allí con Vera. Buscaba el Pache Carrizo primero. Despeja en el fondo Garrone. La pelota que queda para Alan Benítez. Intercepta bien Alan Ledesma. Va procurando Elías Alfonso. Perdió en la trabada. Quieto la pelota para Agustín Mansur. Este para Campuzano, que se saca el problema de encima. Pero no pasó del todo porque ya recuperó Garrone. Tocando para Jiménez, de vuelta para Garrone. Gana en el enganche, puntea por el medio. Se le embarulló el panorama. Ganó Robert Rojas en el piso. La pelota que quedó para el Pache Carrizo. Va limpiando la salida con Frete, que va adelantando muy frontal el envío. Corta en el fondo. Va despejando Vallejo para Rubio Ñu.
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0: Pelota para Álvaro Campuzano, dominando mitad de terreno. Va circulando la pelota para el Biovera, que va retrocediendo promedio para Jiménez, que va cambiando de lado al piso Rodrigo Rojas. El rebote que gana Franco, dejo para la derecha para Alan Benítez, altura del área, mete al centro el balón que pega en Garrone y se viene, córner será, tiro de esquina, es lateral, es córner para el Guma.
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0: Mira al centro desde la punta derecha, el tiro de esquina que va a pertenecer al conjunto repollero para pegar la pelota al Pache Carrizo. Se instala la fuerza aérea, Gumarela dentro del área Ñuense. Va el Pache con la derecha, desde la derecha al centro, al primer poste, desvío defensivo. Queda el balón por la media, atención con el derechazo del Bioveira. El balón sale muy desviado y será saque de arco para Rubio Ñu. Que mal le pegó el Bioveira, Juanjo.
1: Sí, no están teniendo mucha lectura en las pelotas paradas porque Rubio Ñu va al marca con zona. No tiene gente muy grande y tiene, sí, aquí de Pérez en el primer palo, que está sacando todas las pelotas porque vienen justamente pelotas cortas.
0: El tiempo corre.
2: 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El tiempo de juego, 25 minutos. 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El Lico.
0: Y el Libertad de Rubiño siguen 0-0. Pelota para Frete sobre el costado izquierdo, ya en campo enemigo. Continúa con la pelota Frete, va soltando metros atrás para Mansur. Mansur que juega para Campuzano, de vuelta la pelota para Agustín Mansur, que la va circulando para el Pache Carrizo. Carrizo que metió en el pasillo derecho para la Benítez, está al borde del área. La enganchó muy bien Benítez para pegarla con la zurda. No, toco para atrás, va Campuzano a colocar, rebote Mansur. ¡Gol! Aprovecha la pelota que deja el portero servida para abrir el marcador. velocidad para atacar por la derecha. El pase profundo para Alan Benítez, que ganó, metió el enganche. El pase para Campuzano. El disparo colocado. Remate sin potencia, sin embargo, el portero suelta al medio, arremete Mansur para meter el derechazo y a cobrarse por arriba el Guma. Libertad 1, Rubio 0.

0: Marce Gómez.
1: Y con un equipo completamente adelantado. El que arranca la jugada es Mansur, justamente por el sector izquierdo, haciendo un cambio de frente para Carrizo, porque Campuzano estaba por delante de la línea de la pelota. Después hay un gran manejo de Benítez, que no se apura nunca después del buen pase del Pachi Carrizo. El remate es de Campuzano y el rebote, como un Tomá Meté, la dejó fácil para Mansur, que no desaprovecha y pone ahora sí el 1-0 para Libertad.
0: La apertura
2: a los 26 minutos de la primera etapa.
3: Gol 130 del torneo, clausura, 13 goles para Libertad en el campeonato, el primero de Agustín Mansur.
0: Se durmió Frágueda, Sala presionando por allí, Ramírez, el portero que da el rechazo, da en la pierna del hombre liberteño. Ahora ya era muy clara la situación que iba a darse, sin embargo el arquero esperó un montón y casi complica, Juanjo.
1: Sí, lo busco a Rodrigo, porque otra vez el arquero estaba muy lejos de la jugada. La zona defensiva estaba en la mitad de la cancha y él dentro de su área. El pase fue malísimo, es cierto, pero no pudo prever o ayudar al error porque estaba otra vez muy atrasado.
0: Sí, Agustín Benítez.
4: Sí, ahora sí podemos pensar. Dejar el vestido a los hinchas Rumarelo con este gol de Agustín Mansur.
0: Juan Denis.
5: Y a los hinchas pidiendo Javier Torrente que el equipo salga un poquito a presionar.
0: Pelota larga para Albio Vera, buscando por arriba, Bagana, Vallejos, el rebote para el Pachi Carrizo, que tiene un sombrero espectacular, le deja para Campuzano, este de cabeza, regaló la pelota que va flotando sobre mitad de terreno, traba por allí, Franco quedó para Ledesma, adelantó Mansur, pelota profunda, segundo en camino, no, sale el portero, primero Blasi, no puedo esperar el portero, decía Blasi, y sacó hacia un costado, la pelota quedó para Cabañas, va preparando la salida para Rubiño, conectando allí con Elías Alfonso, presionado Alfonso, continúa Alfonso, va corriendo, pero para atrás, dejó la pelota para el portero Frágueda, que está muy inseguro, mete el balón. Balonazo arriba, a pelear por allí, el jugador Blasi dejó picar, se mete Franco para incomodar el balón que va dominando en la salida del conjunto ñuense, presiona Libertad, vuelve a ganar Mansur, cayó, no hubo falta, dice el árbitro, y queda abierto el pase por la derecha para la Benítez. Ahora sí el árbitro cobra la infracción, tardó, pero cobró, habrá tiro libre para el repollero, Juanjo.
1: Sí, termina cobrando, es que vio, si había posibilidad por el otro lado, no llegaba nadie de Libertad, el golpe fue abajo, cuando Mansur la quiso cambiar, creo que fue Víctor Cabañas el que llega tarde, le da un tiro libre muy cercano e importante para el equipo Gumarelo.
0: Habrá tiro libre para el repollero que gana por 1-0.
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0: Hay tiro libre que va a pertenecer al conjunto repollero. Bueno, buena posibilidad para probar el arco. Coste que no es tan cerca tampoco la barrera. Va a estar unos metros fuera de la media luna inclusive.
1: Sí, no está Lucas Sanabria, es cierto, pero tiene buenos pegadores dentro del campo, como Fretes y Mansur, que también se suelen animar a los tiros libres.
0: Hay tiro libre que va a pertenecer al Gumarelo. Pelota corta para Fretes, levanta el centro para Campuzano. Ganó la defensa, queda la pelota para Robert Rojas sobre el otro perfil. Va dejando la pelota para la Benítez, buen panorama, coloca el centro, bien pasado, sale el portero Frágueda, ahora sí por arriba, domina Tenaza, muy bien la pelota, el golero ñuense, marcamos el tiempo, Lorenzo.
2: 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Primera etapa, el marcador de Jarabe, mira aquí, mira, el disco.
0: De Libertad, le está ganando Rubiño por 1-0. Con el tanto de Mansur, aprovechando un rebote que dejó el portero, la pelota en poder de Robert Rojas, la salida para el conjunto liberteño, que con esto queda a 12 de mayo, Guille.
6: Sí, señor, y vos sabés que en la próxima fecha se enfrentan el viernes 11 en Pedro Juan, 2 de mayo, Libertad.
0: Qué partido ese, ¿eh? ¿El viernes?
6: Viernes a las 18:30.
1: Y el expresidente dijo que era para alquilar balcones.
0: Pelota larga sobre la punta derecha. Va buscando la pelota al Vivera. Levanta el centro. El balón que se pierde afuera. Brazo que de puerta que va a pertenecer al conjunto ñuense.
1: ¿Cierto? Jiménez Carlos dijo.
0: Sí, sí, sí. Claro, así, ¿no?
5: Bien, bien. Veo esa dupla para Pedro Juan.
0: Yo me anoto, ¿eh? No sé si usted se sube al minibús, Juan Denis.
5: Con usted voy a todos lados.
0: El saque de arco que va a pertenecer al conjunto ñuense. ¿Usted se anota o no, Agustín?
5: También, sí, sí, sin problema.
1: Si está tan decidido es porque hay antecedentes.
0: La pelota, sí, hay muy buenos antecedentes, de hecho. Pelota sobre la punta derecha. antecedentes internacionales, pelota sobre la zona derecha, va buscando Elías Alfonso, marca Campuzano, va saliendo para el conjunto liberteño, usted no lo notó convencido, ¿eh? Pelota que va buscando Elías Alfonso, marca Jiménez, la pelota que pica, queda para Mansur, dejó para Freitas en desvío, la pelota que termina para un costado, hay lateral que va a pertenecer al conjunto de Libertad sobre el perfil izquierdo, lleva cumpliendo Freitas ese partido, bueno, va a definir la punta de entrada ya entonces la siguiente fecha, el viernes arranca la fecha ahora, Guillermo.
6: Sí señor, viernes arranca, primer partido, 4 de la tarde Meliano San Lorenzo y 18:30 el segundo partido, 2 de mayo Libertad.
0: Y se va Franco, tocando promedio, va Franco, se convirtió la acción en un autopase que finalmente no prosperó, cierra la defensa, Ñuñez, se quedó para Rodrigo Rojas que va abriendo para Jiménez sobre el perfil izquierdo, y viene Jiménez, levanta el centro buscando a Steven Pérez, de cabeza Néstor Jiménez, la pelota para Elías Alfonso, cerca de la media luna, coloca otro centro, bien pasado, Alan Benito, la manda el córner Juanjo.
1: Tranquilo, le dice Mourinho, pero lo de Alan fue correcto, porque venía en velocidad cerrando, no tuvo chance de mirar qué tenía a la espalda, la terminó haciendo sencilla, la saca el córner, le da una pelota parada a Rubio Ñu.
0: Hay tiro de esquina para el albiverde.
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0: Ya presto para pegarle la pelota a Rodrigo Rojas, tiro de esquina para entrarle con el botín derecho que tiene Rodrigo Rojas, atención, están todos apretujados en el área chica, esa es la propuesta de Rubio Ñu para incomodar al portero, va Rodrigo Rojas con el centro, cerrándose al segundo poste, manotazo del portero, la pelota que va a quedar para quien, busca sobre la zona derecha, Alan Ledesma, bien otros, bueno. Estas son las cosas que yo no entiendo, Juan.
1: No, y estas son las cosas que tiene que mejorar Alan Ledesma, que de a poquito está teniendo minutos.
0: Es no, porque chico... desmejorar ya no puede.
1: No, no, es un chico que lo apuramos mucho, ¿verdad? Debe tener 18, 19 años. Es muy jovencito, pero ya apareció en Olimpia, es capitán de selecciones menores, tiene muy buen pie. No arrancó bien en primera edición en Olimpia, está buscando su lugar, pero... es muy joven todavía y es muy buen jugador.
0: Pelota sobre el costado izquierdo, va buscando el jugador frente, perdió la pelota, presiona a Rubio Ñu, intentando por el medio, hay jugador caído que sigue, dice el árbitro, que se levanta Alfonso, entonces la pelota para Néstor Jiménez, Jiménez dejando para Robert Rojas, Rojas que va dominando cerca de la cabecera del área, tocando por el medio para la presencia de Pachi Carrizo, el pase más atrás para Jiménez, adelantando para Mansur, roba, viene, le deja, se viene para el conjunto de Rubio Ñu, dejó para Rodrigo Rojas, apertura sobre el perfil derecho, va conectando el jugador Núñez, dejando para Elías Alfonso sobre el perfil derecho, Alfonso para meter el centro, acompaña Cabañas, ahora sí Alfonso coloca el centro, busca Rodrigo Rojas, cabezazo de Robert Rojas, queda para Ledesma y mandó a la segunda bandeja. Ahí saque de puerta para Libertad.
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1: Y vos sabés que le entiendo y tiene razón. Pero su mejor característica es su pie, su buen pie, su buena pegada. Pero... se equivoca en eso, ¿verdad? Es el pasito que tiene que dar de jugar en primera como jugaban inferiores.
0: Pelota que va buscando el Vivera sobre el perfil izquierdo. Primero el retroceso de Cabaña, dejando la pelota para Fraguel. Así escucho.
5: Y el viernes pasado, Alan Ledesma cumplió 18 años.
0: Sí, es jovencito. Es jovencito. La pelota sobre mitad de terreno. Pero te digo que en el Mundial Sub-17, pelota larga, que va saqueando. Fue para mí la gran decisión. Pelota sobre mitad de terreno. De todo lo que se hablaba de él, realmente había aportado muy poco, pero hay que madurar. La pelota para Jiménez, va buscando sobre el costado izquierdo, avanza para el conjunto Ñuñense, buscando el empate, va Jiménez, le pega el balón que da en Robert Rojas. Ahí la trae que va a pertenecer al conjunto Ñuñense, sobre campo, arriba a la altura del área. Está para jugar Garrone, Maximiliano Garrone. Y el servicio de costado para Rubio Ñu, el árbitro ya está haciendo el conteo, entonces tiene que apurar Garrone y el Bendivío, pelota dentro del área, intentando por allí Pérez, saca la defensa, el balón por el medio, quedó otra para Rodrigo Rojas, a ver qué hace Rojas, va punteando, descargando por la derecha, se mete Cabañas para el centro, a ver qué hace Cabañas, Cabañas con el centro, muy frontal, entra Jiménez, saca la menita con golpe de cabeza, será córner para Rubio Ñu.
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0: Marcamos el tiempo.
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0: Y hay uno para Libertad, 0 para Rubio Ñu. El córner para el conjunto Ñuñense para pegarle la pelota a Rodrigo Rojas. Desde la punta izquierda está ganando Libertad por 1-0. Va Rubio Ñu por otro centro con la derecha de Rodrigo Rojas. Pelota cerrada, cabezazo. Vallejos. Gol de Rubio Ñu Vallejos. ¡Gol! área chica. La propuesta ñuense de incomodar al portero, de meter a mucha gente en esa zona que manda el centro perfecto de Rodrigo Rojas con mucha rosca. Desde la punta izquierda en el tiro de esquina, y Vallejos que mete el cabezazo casi trepando al defensor que lo estaba marcando, decreta el empate con golpe de cabeza. Queda atornillado Morínigo mirando cómo la pelota se le mete a la izquierda. Empata el cuadro ñuense, Libertad 1, Rubí 1.

0: Gómez.
1: Y era Alan Benítez el que lo estaba tomando. A Vallejo, Néstor Jiménez hacía un hombre a hombre con Steven Pérez, el jugador más alto, y el jugador Rojas estaba con Blasi, con los tres importantes, vamos a decir, pero me da la sensación que Benítez esperaba la salida de Morínigo. Gran pegada de Rodrigo Rojas en el corazón del área. Vallejos que gana de arriba, no salió el portero. Empató Rubio Ñuble.
0: ¡El empate!
2: A los 36 minutos de la primera etapa.
3: Gol 131 del torneo, clausura, décimo tanto de Rubio Ñuble, campeonato, el segundo de Javier Vallejos.
0: Sí, Juan Denis.
4: Aplausos de los hinchas que están presentes aquí en la tribuna visitante de Rubio Ñu y también de Javier Torrente, que ahora pide concentración el bien.
0: Sí, Agustín Benítez.
5: Y preocupado de eso, Naedo Valdés, en esta última jugada. Muchas dudas en la defensa del conjunto Marelo.
0: Pelota de Ala Benítez que va adelantando, descargando por allí con Elvio Veira. Este para el Pache Carrizo, adelantó de vuelta para la subida de Ala Benítez que mete el centro. La pelota queda en la marca, insiste. Alan Traba gana cerca del área. Adelantó para Franco, trastrabillando dentro del área, termina perdiendo la pelota, despeca la defensa, Ñuense, insiste frente con golpe de cabeza que queda corto y saca Ledesma, pelota larga para que vaya a pelear Steven Pérez, cayó Pérez, pero él saltó sin que haya hecho absolutamente nada Néstor Jiménez. La pelota de Robert Rojas, ya circulando para Campuzano, este para el Pachi Carrizo, se viene Carrizo, adelantado en el pasillo para Ramírez, lo eluda el arquero, no cayó, penal para Libertad, fue al bulto, Frágueda lo termina derribando a Iván Ramírez, que buscaba abrirse por la derecha para limpiarlo. Penal para Libertad, Juanjo.
1: Y me da la sensación que no lo toca, ¿eh? Que Ramírez termina punteando con inseguridad esa pelota para la definición. El arquero otra vez muy retrasado, por eso el espacio para meter esa pelota al vacío. Sale al bulto Frágueda. Si existe un roce, el árbitro muy seguro lo termina cobrando. Por ahora tiene la chance de los 12 pasos Libertad.
0: Sí, señor, penal para el conjunto liberteño. Ramírez se lo derriba, ¿eh?
1: Para mí Ramírez lo termina chocando al portero, ni lo toca. Bueno, yo creo que el VAR va a decir que no. Si se agarran del roce, Ramírez propone el roce, el portero no hace ningún gesto para ir al choque, llega tarde el portero. Después en el choque sí terminan tocándose porque Ramírez salta sobre él.
0: Y Rodrigo Rojas de vuelta diciéndole todo al portero, como diciéndole, ¿no entendés lo que te digo?
1: ¿Verdad? Otra vez, ahora le volvió a decir porque sí, esa parte no vi. Pero es increíble como ya le está diciendo de hace rato y no juega adelantado. Que no es adelantado, es estar en la posición donde tiene que estar.
0: Bueno, se está preparando el penal para Libertad. El toque existió, ¿eh? Salió y se puede interpretar que le impidió proseguir con la carrera. ¿Sí escuchó?
5: Sí, está tomando el balón Elvio Vera para ejecutar.
0: Bueno, está Elvio Vera para la ejecución de la pena máxima. Penal para Libertad, la chance de ponerse otra vez arriba de manera inmediata tras el empate que había conseguido el conjunto ñuense. Está Elvio Vera, bueno, el árbitro que va a hacer toda la ceremonia para darle tiempo al VAR para que revise absolutamente todo. Pero hay que decir, floja actuación del portero de Rubeño, ¿eh? En este partido. Ya obsequió el rebote para el 1-0, ahora comete el penal, pero puede redimirse tapando el penal. El árbitro tiene la mano en la oreja izquierda como diciendo todavía no. Todavía no. Bueno, por ahí el VAR lo llama. ¿Quién está en el VAR,
6: Guillermo? José Díaz? Armoa.
0: Bueno, veremos qué dice, ¿eh? Porque el delantero salta para esquivar el golpe del portero que sale al bulto también.
1: Sí, un roce van a encontrar, hay un toque. Pero me da la sensación que Ramírez llega mucho antes que el portero. Puntea para un costado y Ramírez sigue derecho, porque hay veces uno puntea para un costado y va hacia la dirección de la pelota. Ramírez puntea incómodo y sigue derecho y termina chocando con el portero. Yo no veo un manotazo del portero que llega tarde. El portero llegó tarde a la jugada, no al jugador. Es Ramírez el que va a chocar con el portero.
0: Claro, lo va a chocar porque el arquero sale.
1: Sí, pero después de haber punteado, la pelota está lejos cuando puntea Ramírez. A mí me da la sensación de que es no cobrable, de esas situaciones de roce dentro del área, no cobrable, a no ser que la repetición después te muestre algo mucho más contundente, pero no me dio la sensación de penal en absoluto.
0: Bueno, para mí sí, porque el delantero, ¿por qué va a tirarse si ya lo limpia el arquero? El arquero sale, fíjate lo lejos que está de la pelota el arquero.
1: Pero y por eso, él puntea y ya salta con la pierna derecha y lleva la pierna izquierda arriba. ¿Es la pierna izquierda la que termina tocando la costilla o el brazo?
0: Pero el arquero nunca jugó, fue a la pelota, o sea, ya punteó la pelota.
1: Tarde. Eso sí, llegó tarde. No
0: penal
1: llegó tarde.
0: Para Libertad, ya todo quedó ratificado, le va a pegar el Bio Vera, la chance del segundo para el Gumarelo, le va a pegar el Bio Vera, Vera, Vera, Vera.

Libertad, libertad, libertad, Elvio Vera. Anota el segundo para el Gumano. Perdona el penal. Tomó buena carrera desde la medialuna. Se tomó su pausa y después somete al portero con un disparo rasante al poste izquierdo de Frágueda, que había cometido el penal contra Ramírez. Elvio Vera, el gol para el conjunto repollero. Libertad 2, Rubiño 1.

0: Juan José Gómez.
1: Buena definición de Elvio Vera, que hay que destacar la personalidad, quiso agarrar la pelota, quiere hacer historia o su historia en Libertad como goleador, porque donde fue hizo goles y siempre venía, se iba. Hoy está haciendo goles, hoy ya le habían anulado uno, agarró el penal, frenadita de por medio, de fino palo y pone el segundo para Libertad.
0: El penal, penal, penal para Rubeño, el segundo Repollero.
2: A los 42 minutos de la primera etapa.
3: Gol 132 del torneo, clausura 14 goles para Libertad en el campeonato, el segundo de Elvio Vera.
0: Falta en perjuicio de Rodrigo Rojas, que se escapaba en el área. Penal para Rubio Ñujuanco. ¡Qué partido!
1: Partidazo realmente, de ida y vuelta, porque los dos tienen urgencia. Decíamos, Rodrigo Rojas que fue al ataque, Mansur salió muy tarde a presionar, Fretes dudó, Ramírez no vino a ayudar, generó por derecha ese espacio el equipo de Rubio Ñu. Pelota al vacío para Rodrigo Rojas y lo toca Campuzano. Trae una pequeña zangadilla, lo terminan tocando el capitán y tiene la chance Rubio Ñu de los 12 pasos.
0: Ahora, ¿quién se semestre de Campuzano, ¿eh? Porque la vez pasada regaló el segundo gol contra Nacional, ya tuvo sus complicaciones frente a Cerro y ahora comete el penal, Juanjo, ¿eh?
1: Sí, está teniendo esos errores puntuales porque está jugando bastante hoy capitán, pero
0: errores
1: está,
0: determinantes,
1: está en los errores determinantes, sí.
0: Sí, sí. Para pegarle, ¿quién? Steven Pérez, Juan Denis.
4: Sí, señor, el goleador de Rubio, que viene a convertir dos goles ante San Lorenzo.
0: Bueno, frente a frente, dos grandotes, Steven Pérez para patear, Rodrigo Morínigo, el portero. Se aproxima la pelota, el árbitro lo invita a Rodrigo Mourinho que vaya a custodiar el arco. Penal para el conjunto Ñuance, la chance del empate inmediatamente. Qué momento, qué ráfaga, ¿eh?, de esta parte final de la primera fracción. Para pegarle la pelota a Steven Pérez, para entrar en el número 40, el árbitro que dice un momentito. Bueno, siempre momentito.
1: Ay, la van a revisar, la tienen que revisar, pero dio la sensación de una zangadilla o un toque de atrás.
0: Sí, sí, sí. Bueno. Sí, ahora sí, le va a pegar a Steven Pérez, poca carrera, autoriza Carlos Paul, a los altos Morínigo, va Steven Pérez, afuera, la mandó arriba y afuera, desperdicia el empate Rubio Ñu, desperdicia la chance del empate el cuadro ñuense, le entró muy abajo la pelota a Steven Pérez. La pelota al bañado, por encima del travesaño, gana Libertad 2-1, Juanjo.
1: Y qué chance, chance por el momento, ya se va la primera etapa, te convierte en el 2-1 y lo iba a empatar rápidamente para ir a vestuario jugando de visitante, era un momento ideal, pero Steven Pérez yo creo que la quiso cambiar, de repente le terminó pegando fuerte arriba encima del travesaño, desaprovechó Rubiño.
0: Marcamos el tiempo.
2: 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Primera etapa, el marcador cara de Vida Clean. 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
0: Y ahora gana Libertad 2-1 frente a Rubio Ñu. 2-1 el cuadro ñuense, señores, está perdiendo aquí, gana Libertad porque, bueno, desperdició, acaba de desperdiciar el penal el futbolista Steven Pérez, pelota larga dentro del área, cabecea por el medio intentando Rubiño por intermedio de Vallejo que había hecho el empate en transitorio, se mete Alfonso, despeja, frente con la zurda, la pelota que va picando sobre el costado izquierdo, allí va buscando Iván Ramírez, toca para Campuzano, este que eleva, va a buscar la pelota Elvio Vieira, se resbaló pero vuelve a ganar la posición, cayó Elvio Vieira, nada, dice el árbitro, pelota para el costado lateral que va para favorecer al conjunto Repollero, mitad de terreno.
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0: Pelota sobre mitad de terreno, pierde por allá, Alan de Desma va intentando otra vez el conjunto de Libertad con Mansur, tranquilizando, dejó la pelota para Néstor Jiménez, este más atrás para el portero Rodrigo Morínigo, va saliendo con un toque sutil para Robert Rojas. Salió, está corriendo Steven Pérez, que quedó allí algo rabioso después del penal malogrado. La pelota de Campuzano. Campuzano más atrás para Néstor Jiménez. Entrega para Mansur. Otra vez la pelota para Néstor Jiménez. Toca la pelota de Libertad, que pretende que finalice ya el primer tiempo para hacer otro planteamiento seguramente ya para el segundo tiempo. Pelota larga de cabeza, saca Blasi, a pelear Ramírez, traba y gana sobre mitad de terreno. Descarga para Campuzano, este para Carrizo, de vuelta Campuzano, más atrás para Robert Rojas. Rojas con la pelota, a ver qué hace Robert Rojas, cambia de lado, entrega la pelota para Néstor Jiménez. Jiménez con el balón, abriendo sobre el perfil izquierdo. Pelota sobre la subida del jugador Fretes. Fretes con la pelota, no presiona Rubiño. Bueno, acá se espera el final del primer tiempo, Juanjo.
1: Sí, porque empezó encontrar espacio Libertad con la urgencia de Rubiñú, que fueron todos adelante. Empezó a toquetear con Mansur, lo hizo retroceder ahora a Rubiñú y la está teniendo bien Libertad.
0: Pelota que va peleando Campuzano, saca la defensa Ñuensa, insiste Franco, ganó la trabada, quedó la pelota para Campuzano, abre por izquierda para Frete, que puede marcar el tercero, va Frete, Frete se adelantó la pelota para Ramírez, está en el área, va Ramírez buscando para la derecha, va el disparo, hay un rebote, otra vez Ramírez que intenta por allí, Frete, no puede, va cayéndose Frete, el árbitro marca falta en ataque y esto ya será lo último del primer tiempo. Habrá salido para el conjunto Ñuensa y Juanjo.
1: No, de falta, me parece falta para terminar la jugada, porque no era falta de ninguno de los dos, un forcejeo terminó cobrando falta en ataque.
0: Bueno, que si es al revés jamás te va a cobrar dentro del área.
1: Totalmente, porque los dos estaban haciendo el mismo movimiento, podía haber sido penal entonces.
0: Sí, ahí está para sacar el portero, a ver qué dice el árbitro, es el final del primer tiempo, señores, en Tuyucuá, Libertad 2, Rubiñú 1.
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2: Relató Elvin Cobb.
0: Sí, Agustín Benítez.
6: Sí, vamos a acercarnos por este sector para dialogar con la gente de Libertad. Los jugadores del conjunto Gumarelo, aquí en la zona de preferencia. Vamos a escuchar la palabra del Pulpito Huerta. Se encuentra en este sector, lo escuchamos.
7: Libertad pudo por llegar a este pase que fue rápido, pero bueno, como que ustedes se pudieron cometer el dos.
8: Alexis, ¿cómo va la recuperación de tus lesiones?
7: Bueno, creo que ahora ya mucho mejor. Al principio costó mucho, pero en la etapa donde
6: Ahí está la palabra de Alexi Pulpito Duarte por este sector.
0: Bueno, ahí lo escuchábamos claramente entonces al Pulpito. Sí, Juan Denis.
9: Gracias, Elvin. Me acercaba yo. Mendoza, don Guido, lo que dejó este partido, tuvieron la posibilidad de emparejarlo sobre el final, ese penal mal logrado por Pérez. ¿Cómo vio el trámite de este primer tiempo?
10: Buenas tardes. Buenas tardes. Y fui un poco como respetando mucho el rival, ¿verdad? Cuando Rubiñú perdió 1-0, empezó a decidirse y seguía empatado, ¿no? Yo creo que ese temor que teníamos lo frenó bastante como para hacerle un partido más equiparado, digamos, a Libertad, ¿verdad?
9: Apenas presionó Rubiñú, generó el empate, luego tuvo la posibilidad de igualarlo. El penal ahí cobrado a favor de Libertad, ¿cómo vio de su posición, don Guido?
10: Estuvimos mirando por el celular, ¿verdad? Y aparentemente es el delantero quien busca al arquero. El arquero para mí, recuerdo que en una pantalla más pequeña, el arquero para mí que toca la pelota y saca al costado, ¿verdad? Pero se perdió como 3 o 4 minutos para decir que es el penal. No puede ser que se pierda tanto tiempo para no darse cuenta que también no lo fue penal, ¿verdad?
9: Por sobre todo eso, mucha demora a la hora de...
10: Totalmente, no sabemos. Si tienes una jugada mucho más compleja, Dios mío, vamos a estar como media hora acá en realizar la jugada. Me parece que tiene mucho tiempo.
9: El penal de Pérez, que quiso asegurar con potencia fuerte, se le elevó bastante la pelota.
10: Se le elevó, lo colocó a un ángulo y se le elevó. Realmente, y aparte pateó fuerte. Pero son cosas del fútbol, como se dice, y vamos a ver si podemos recuperarnos en el segundo tiempo.
9: ¿Están las condiciones como para el segundo tiempo salir presionados en búsqueda del empate porque necesitan sumar puntos?
10: Y es Rubiñú el que debe salir a tener un poco más actitud, ¿verdad? Creo que por la situación que estamos, no podemos estar jugando al nivel del rival. va, tenemos que poner un plus más nosotros por la necesidad que tenemos. Gracias, Guido. Gracias a ustedes.
4: Guido Mendoza, dirigente de Rubio Ñu, en esta zona de la preferencia de Lina.
0: Muy bien, gracias, Juan Denis. Ya en un instante el comentario de Juan José Gómez en esta victoria parcial de Libertad 12-1 frente a Rubio Ñu en la huerta en esta novena fecha del campeonato. Vamos hasta coordinación para actualizar toda la info con el señor Guillermo Caballero Duarte.
3: Gracias, Elvin. Repasamos rápidamente esta novena fecha del torneo clausura con triunfo del Gallo Norteño. El 2 de mayo le ganó 2-1 a Sportivo San Lorenzo. Olimpia esta mañana le ganó 2-1 a Trinidense. Parcialmente gana Libertad 2-1 a Rubeño. Más tarde, 18:30 en el estadio Bueno Luis Salinas, en Itagua, Sportivo Luqueño recibe al Sportivo Ameliano con arbitraje de David Ojeda. En el bar estará Ulises Meleles. Mañana dos partidos para cerrar la novena. Guaraní en la Arboleda va a recibir a Recoleta. Blas Romero, el polémico Blas Romero, será el juez de este compromiso. Fernando López estará en el VAR. Y por último, en el Bueno General Pablo Rojas La Nueva, hoy a 18:30 horas, Cerro Porteño Nacional, con Juan Gabriel Benítez como juez central. Edgar Galeano estará en el VAR. La tabla por ahora, con el triunfo parcial del Guma, 2 de mayo 21, Libertad 19, Olimpia 16, Nacional 15, Trinidense 14, Cerro Porteño, Guaraní, Ameliano Luqueño con 10, Rubio Ñu 8, Recoleta 7, San Lorenzo 1. En la próxima fecha, resalta nítidamente la fecha 10, viernes 11 de septiembre, 18:30 horas en Pedro Juan Caballero, Sportivo 2 de mayo ante Libertad. Antes, en Villeta, 4 de la tarde, Ameliano San Lorenzo, Elvin.
0: Muy bien, perfecto, gracias Guillermo. Aquí estamos en la huerta, esperando por el segundo tiempo entre Libertad y Rubio Ñu. La victoria parcial del conjunto gumarelo por 2-1. Ya en un instante vamos a estar en el comentario de Juan José Gómez. Aprovechamos para repasar quiénes son los suplentes en Rubio Ñu, Agustín. Perdón, en Libertad, Agustín. A ver, ¿está Agustín?
11: Sí, señor. Ángel González, Gilberto Flores, Fernández, Lucas Sanabria, Cristian Martínez, Joaquín Bogarín, Rodrigo Villalba, Marcelo Fernández, Rodrigo Vera, Gustavo Aguilar y Luciano Nequesoro.
0: Por el lado de Rubio Ñu podemos repasar, Juan Denis.
4: Sí, Lautaro Maldonado, Rodríguez Ferreira, Pedro Álvarez, Rodrigo Ruiz Díaz, William Mendieta, Jorge González, Marcelo Acosta, Aarón Páez, Tobias Rivas, Sergio Preto, Octavio Alfonso y Lucas Montiel.
0: Bueno, ahí están entonces los suplentes esperando por lo que va a ser el segundo tiempo. Decíamos, Guillermo, la próxima fecha del campeonato arranca el viernes.
3: Sí, en Villeta, 4 de la tarde, Ameliano San Lorenzo y de fondo, 18:30 horas en Pedro Juan, 2 de mayo, Libertad. Tú, va la temperatura para ese viernes ya. El sábado 12, 4 de la tarde en Villa Elisa, Guaraní, Cerro Porteño. Guaraní, Cerro Porteño, Villa Elisa, 4 de la tarde, 18:30 en el Gregor Sintético, Recoleta y Trinidense. El domingo, 16 horas en el Defensores, Olimpia Luqueño, y a las 18:30 en la Arboleda, Rubio Ñu ante Nacional.
0: Bueno, estoy abriendo la app a ver si cómo viene el tema. Para el
3: viernes.
0: Para el viernes, decía Pedro Juan Caballero.
3: Sí, señor, 18:30.
0: Bueno, a ver, voy a... Porque me salta... Ahí había sido otro Pedro Juan Caballero, en Tuatí, dice.
3: Ah, mirá vos.
0: Sí, sí. A ver, voy a... Acá está, Amambay. Para el viernes que viene.
3: Sí, señor.
0: Sería el viernes 11.
3: Viernes 11 de septiembre.
0: Llovizna.
3: Upa.
0: 28 la máxima, 16 la mínima. Ahí habría que ver ahí la posibilidad de neblina y compañía,
3: Por eso.
0: Pero marca probabilidad de lluvia 80%,
3: Alto.
0: Sí, alta probabilidad. Bueno, así va a estar la cuestión, pero esto vamos a ir actualizando en el transcurso de la semana. ¿Usted está preocupado por el clima en Pedro Juan, Guille?
3: Sí, exactamente.
0: Porque para el jueves sí veo que marca más lluvia todavía.
3: Ah, mira vos.
0: Y lo del viernes ya va a menguar un poquitito. Bueno, vamos a conocer el porqué de las cosas aquí en Toyucuá, porque está ganando Libertad 2-1 frente a Rubio Ñu. Entre tiempo del juego, comenta Juan José Gómez, lo presenta.
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13: Primero
1: 45 minutos y un partidazo realmente. Estamos viviendo, costó en los principios, jugadas de situaciones de gol, aquel gol anulado a Elvio Vera y después los dos equipos, evidentemente con Libertad teniendo bastante la pelota, casi un 70-30 es la diferencia de posición del equipo local con Rubiñú, pero Rubiñú no fue un equipo totalmente metido atrás porque tenía salidas rápidas principalmente por izquierda con Jiménez y por el otro lado con Elías Alfonso, que no pudo profundizar todavía. Víctor Cabañas no le pudo hacer la espalda, es un sector derecho importante que tiene Rubiñú para atacar, pero por esa zona lo tuvo más controlado Libertad, sí, por izquierda, donde pudo ser más profundo, pero en salidas aisladas, pero no estuvo todo el tiempo atrás, porque las salidas eran realmente con un retroceso total al equipo liberteño, plantado hoy con un enganche, con un 3-1-2, no siempre los equipos juegan de esa manera, porque se cubren mucho los costados hoy por la dinámica, por el recorrido que tienen los jugadores que juegan por fuera, justamente en los laterales y en los extremos, pero hoy decidió jugar de esa manera Nelson Aedo Valdés con el reingreso de Mansur, que venía jugando de enganche, de espalda, siempre detrás del 9. Hoy jugó con la cancha de frente, de interior por izquierda, Campuzano bien parado de tapón, y el Pachi Carrizo hoy de interno por derecha, también con la cancha de frente, como para que pasen los laterales, principalmente por izquierda, donde empezó a acumular mayor cantidad de jugadores por el juego, porque Ramírez cae mucho para esa zona, no mete pocas diagonales, mete Ramírez para el sector derecho, el 9, hablamos de Iván Ramírez, él normalmente mete diagonales para la izquierda. Mansur tiene más juego en tres cuartos de cancha que el Pachi Carrizo convertido a Libertad, está hecho con un jugador netamente lanzador, él genera

0: Ya lo tiene que tomar prácticamente en un mano a mano a el lateral izquierdo Fretes, porque él tiene que hacer de lateral volante, como decíamos, que juega con tres en el medio y un media punta. Por los costados se le es largo el recorrido para los laterales, tanto a Alan Benítez como a Fretes. Pero Fretes prácticamente se paró como un extremo por el sector izquierdo, bien parado por esa zona. Cabañas lo tenía que tomar, Mansur que rompe línea y lo hace retroceder bastante a Alan Ledesma, y el recorrido de Blasi, que tiene que seguirlo justamente a Iván Ramírez, que hablábamos de que mete diagonales para esa zona. Entonces, del sector derecho prácticamente estaba libre y no lo pudo aprovechar mucho Libertad, porque de esa zona izquierda no se levantó pelota. Cerrando el espacio, porque lo cerraba bien Rubio Ñu, Libertad tenía que volver por abajo a hacer el cambio de frente, y ahí le daba tiempo del abaniqueo al equipo de Rubio Ñu para tapar del otro lado. Pero sí tuvo muchos problemas Rubio Ñu por el lado izquierdo. Entre el lateral Garrone y Vallejos, Vallejos tiene una característica: es un central que está muy acostumbrado a jugar por derecha. Él, cuando juega de central por izquierda, Vallejos no sale a la espalda de Garrone. Garrone de repente iba sobre Alan Benítez, porque hablábamos del mismo problema de la derecha, la tiene Rubio Ñu a la izquierda. Al jugar con interno, Pachi Carrizo se mete a lanzar pelotas, Campuzano rompe para meterse como un enganche más, entonces el carril le queda solamente a Alan Benítez por derecha. Garrone tiene que salir con Alan, no le sigue a Pachi Carrizo, porque Pachi juega muy retrasado. Entonces Garrone tiene que salir a la raya constantemente a tomarlo a Alan Benítez. Se molesta con Carlos Jiménez, porque Jiménez también lo sirve a Alan Benítez. Y Vallejo, que no sale a la raya, deja un espacio muy grande. Por eso las situaciones profundas la terminó consiguiendo Libertad por esa zona, con aquel pase de Franco, que le anulan el gol a Elvio Vera, con aquel pase de Pachi Carrizo para Alan Benítez, que manejó muy bien la jugada para meter el centro al medio en el primer gol, que termina en el rebote marcando Mansur. La posesión y el control fue de Libertad, le faltó mayor presencia en área, capaz es solamente Franco el único que está acompañando a Iván Ramírez o a Elvio Vera, porque uno de los dos siempre sale en la generación de juego y solo tiene a uno dentro del área. Por eso Libertad no está lastimando, y Rubio Ñu está haciendo el partido largo, eso está claro. La experiencia de Rodrigo, la experiencia de Cristian Núñez, que no está participando mucho porque Franco está jugando encima suyo, pero está muy bien parado ahí en el medio. El que se tiene que soltar más es Ledesma, si vuelve al campo de juego, o seguramente en algún momento el cambio va a ser por esa zona, y con el jugador Elías Alfonso, que tiene que ser más desequilibrante para que Rubio Ñu pueda equilibrar. Desaprovechó la chance de empatar, ahora tiene que salir a remar en esta segunda etapa, que lo ganó de muy buena manera el primer tiempo Libertad 2-1.
1: Lo dijo Juan José Gómez, lo presentó
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1: Ya todo se está disponiendo para el segundo tiempo, a punto de arrancar la etapa complementaria. Novedades en Libertad, Agustín.
3: Sí, variante de Libertad para el segundo tiempo.
1: Por el lado de Rubio Ñu, Juan Denis.
4: Llegaron al vestuario Maximiliano Garrone y también Alan Ledesma. Ingresan camiseta 23, Tobías Leiva, y camiseta 10, William Mendieta. Dos cambios.
1: Rivas es lateral. Leiva, perdón.
0: Leiva es volante. Él va a entrar en la posición de Ledesma. Había jugado la fecha pasada de interno. Vamos a ver si sigue con el mismo sistema.
1: Y baja Jiménez.
0: Jiménez va a ir de lateral izquierdo y Leiva puede trabajar a la raya como volante por izquierda. Vamos a ver cómo lo reubican, porque todos juegan por dentro. El Rodrigo, Leiva, Willy.
1: Así Núñez.
0: Vamos a ver a quién lo tira por el costado izquierdo.
1: Bueno, ya veremos cómo se reconfigura el equipo ñuense. Está para arrancar la etapa complementaria, señores. En la huerta autoriza Carlos Paul, mueve la pelota. Iván Ramírez marcha. Segundo tiempo, Libertad de Rubio Ñu.
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1: Va buscando Mansur sobre costado izquierdo. De taco dejó para Elvio Vera. La pelota que llega para Frete, que levanta el centro. Oh, muy buen centro. La pelota que domina dos tiempos Fraguera. Lo que pasa es que nadie estaba cerrando sobre el otro perfil. El balón que va dominando la salida. El conjunto ñuense con Jiménez, que va adelantando de cabeza. Va devolviendo a la minita. Sabe leer el Pachi Carrizo. Metió una calecita. La pelota para Franco. Busca para Campuzano. Falta. Entrada fuerte de Cristian Núñez. Ahí tiro libre para Libertad de mitad de campo. Y aparece la tarjeta amarilla, Juan Denis. Núñez.
4: El primer amonestado en Rubio Ñu, Cristian Núñez.
1: Sí, la primera tarjeta del partido, de hecho, ¿eh? El tiro libre para Libertad, sobre mitad de terreno en este arranque de la complementaria.
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1: Pelota de frente sobre el perfil izquierdo, a ver qué hace frente. Frente va retrocediendo, dejó la pelota para Néstor Jiménez, tiene la pelota el conjunto arbolero, cambiando para Robert Rojas para cruzar la mitad de la cancha, apertura sobre la zona derecha, aparece Alan Benítez, más atrás de vuelta para Robert Rojas, tiene la pelota el conjunto arbolero, el pase para Néstor Jiménez, Jiménez con el esférico, a ver qué propone, apertura de vuelta para Frete, chocó fuerte por allí Cabañas, falta contra Frete, se va a ganar la tarjeta de amonestación Cabañas ante el enojo de Torrente, Juan Denis.
2: Y el segundo amonestado, el 13, Víctor Cabañas, se molestó Javier Torrente, sigue los reclamos del técnico de Rubiño.
1: Sí, contra la determinación del árbitro, no contra el jugador, sino por la determinación del árbitro de exhibir la tarjeta amarilla en una acción donde hasta en un principio, bueno, parecía una disputa normal de pelota, Juanjo.
3: Sí, es que llegó con mucha agresividad para largo y después lo termina pisando en el pie, por ahí viene, me parece, la decisión del árbitro.
1: Sí, señor, ya se va a recomponer los paredes, hay tiro libre para Libertad, sobre mitad de terreno, el partido que lo está ganando el Gumarelo por 2-1, está a 2 puntos del 12 de mayo, en la próxima fecha, Libertad, 12 de mayo, un partido que estará concentrándola a todos, ¿no? Porque Cerro, Olimpia, todos van a estar pendientes de ese partido también, Juanjo.
3: Y esperemos que la gente de Pedro Juan llene realmente el estadio, porque ya nos mostró contra Cerro, contra Olimpia, nos mostró también en partidos internacionales que pueden llenar, y es el partido del campeonato, a estadio lleno.
1: Pelota sobre la mitad de la cancha, va sacando Steven Pérez, adelantando promedio para Rodrigo Rojas, que intenta jugar, lo hizo muy bien, de vuelta para Pérez, a ver qué hace Steven, va cambiando, dejando la pelota para la presencia del jugador Leiva, Leiva con el balón a Mendieta, el balón que rebota, va quedando de vuelta para Leiva sobre el perfil izquierdo, se muestra Mendieta, así Juanjo.
3: Como dato nomás, alguna vez Libertad llenó ese estadio, que fue el día que volvió a primera división, en ese estadio subió Libertad.
1: Pelota para Mendieta, va intentando Mendieta, a ver qué hace Mendieta. ¿Libertad el que subió?
3: Claro, 2000, no me quiero equivocar el año, creo que fue en el 2000 que Libertad logró el ascenso, estando en intermedia, fue justamente en el 2 de mayo, en Pedro Juan Caballero.
1: Pelota sobre el costado izquierdo, va intentando ganar Leiva, se va Leiva, retrocede a la Menítez para quedarse con la pelota y va preparando la salida para el conjunto arbolero, se acomodó con mucho tiempo, levantó la pelota de cabeza Núñez, abriendo para Jiménez, que no alcanza, ahí lateral para Libertad desde en la zona de plateas.
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3: Táctica espejo, le termina haciendo Torrente para este segundo tiempo. Núñez sigue de tapón, Rodrigo Rojas ahora pasó a la derecha, a jugar de 8, Leiva de interior por izquierda, donde estaba jugando Rodrigo, y Willy Mendieta entró de enganche de media punta.
1: Pelota de frente, a ver qué hace frente, frente con la salida, dijo Torrente, vamos a hacer la táctica del espejo y véanse ustedes. Pelota sobre la derecha, va buscando Cabañas para Rubiño, a ver qué hace Cabañas, Cabañas para meter el centro, prefiere el toque cortito allí para Núñez, que va cambiando sobre el perfil izquierdo, se muestra Jiménez, recibe Jiménez, apretado por Carrizo, adelantó para el Willy Mendieta, a ver qué hace Mendieta, tocó otra vez la pelota para Jiménez por medio, va intentando Rubiño, pase para Rodrigo Rojas, va Rojas con la pelota, apertura sobre la zona izquierda, de vuelta para el Willy Mendieta, se viene Mendieta para Rubiño, el centro que va muy al medio, queda al pecho del portero Morínigo, que le sobra la jugada, ¿no? Domina con el pecho el arquero de Libertad, Juanjo.
3: Sí, estuvo de más, parece, esa fue después de apretar a Steven Pérez, pero terminó parando con el pecho, estaba solo Morínigo.
1: La pelota sobre la mitad de la cancha, la salida de Libertad, va jugando Mansur, el balón arriba de cabeza Blasi, queda la pelota promedio para Mansur, intenta Franco la pelota de Campuzano en el centro para el Pachi Carrizo, tiene la pelota del conjunto liberteño, va el jugador Rojas tocando para Jiménez, este para Campuzano, va dominando la salida del conjunto liberteño, otra vez la pelota para Jiménez, se muestra frente más abierto, frente a las preferencias, insiste frente, rebota en Cabañas, es lateral para Libertad, sí, Juanjo.
3: Ahora reacomodó, fíjate, Rodrigo Rojas ahora fue a la izquierda, volvió a armar 4, no estaba contento, parece, con ese movimiento. Leiva vino a jugar a la derecha y Willy está de media punta con Steven.
1: Buena pelota para Mansur sobre la punta izquierda, va atacando para el conjunto liberteño, Mansur para el centro, el balón que pega en Leiva, será córner para Libertad.
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1: Arrancamos el tiempo.
0: 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El rico.
1: Y hay 2 para Libertad, 1 para Rubiño. El córner corto de Mansur para Frete, Frete para meter el centro. Terminó perdiendo la pelota, increíble, ¿no? tenía la chance de volver la Mansur o de centrar rápido y termina perdiendo la chance.
3: Lo que pasa es que era 2-1, solo Núñez vino a marcar, tiene que venir 2, pero Núñez se las arregló, terminó ganando por vivo sobre Fretes.
1: Esto para sacar desde el fondo Frágueda, el portero Ñuense, a su espalda el público de Rubeño aquí en la huerta. Va sacando Frágueda, pelota alta sobre mitad de terreno, va a buscar por arriba, no podía Steven Pérez, el rebote lo favorece, entregó para Rodrigo Rojas, este se tropezó con la pelota y quedó para Franco y lanza largo para que vaya buscando el Biovera sobre la zona izquierda, ataca para Libertad que queda el tercero, viene el Biovera, el pase al medio, atención para Ramírez que no pudo sostenerse, presiona Ramírez, el rechazo de Anel y la pelota se amortigua, queda para Frágueda, no puede Libertad, coste que ahora ya empezamos a ver que va a tener muchos contragolpes seguramente en este segundo tiempo.
3: Sí, porque cambió completamente el 70-30, la posesión de Libertad en la segunda etapa no va a ser así, la pelota la tiene Rubioñú en este inicio y Libertad es el que sale rápido de contra.
1: Pelota sobre mitad de terreno, la salida para el conjunto de Libertad, juega Mansur, entregando para Fretes, viene Fretes, continúa Fretes, le quedó atrás la pelota, se enredó, continúa Fretes, punteó la pelota para Mansur, que prepara el envío largo, metió un pase precioso en el pasillo para que vaya buscando el Biovera sobre costado izquierdo, se mete en diagonal, va el Biovera, le quedó atrás la pelota, tiene la marca encima, se metió Ramírez, surge la marca posterior de Cabañe, va sacando para el cuadro Ñuense, Juanjo.
3: Sí, no se rindieron nunca, ¿eh? Le terminaron luchando con el Biovera, que intentaba buscar el espacio para sacar el remate, pero no encontró nunca ese espacio.
1: Y va cargando Rubeño sobre la punta derecha, atención, buena pelota para Elías Alfonso, mete al centro, que rebota Néstor Jiménez, termina por el costado, es lateral ofensivo para la visita.
4: Hablemos del Brasileirão, 4 minutos del segundo tiempo, Inter de Porto Alegre 1, Santos 3, 2 goles de Gabigol. En Inter jugó el primer tiempo Tony Sanabria, está con uno menos el equipo colorado, fue expulsado Mateus Bahía, en Santos juega Gustavo Caballero.
1: Ahí lateral que va a pertenecer a Rubeño. Bueno, hasta ahora Tony en un momento complicado también del club, ¿no? Está en zona de descenso el Inter, Guillén.
4: Sí señor, zona de descenso, con uno menos lo sacrificaron a él y peor, el que ingresó metió el gol de descuento para Inter.
1: Bueno, peor para Tony es lo que quería decir, ¿verdad?
4: Sí, señor. Sí.
3: Que lo sacaron.
1: Sí. Bueno, está para sacar desde el fondo Rodrigo Morínigo, saque de puerta que va a pertenecer al conjunto liberteño cuando ya se prenden los reflectores para ir activando lo que va a ser este segundo tiempo ya con algo menos de luz natural. Pelota de Mansur abriendo por el costado izquierdo, se mete Frete, dejó pasar muy bien Vera. La pelota del Pachi Carrizo otra vez para Frete, sobre el costado izquierdo, el centro al medio. No estaba atento Ramírez, había triple marca para él, va despejando Jiménez, insiste de cabeza la Menita, es la pelota que va quedando en poder de Rubiño en la salida por intermedio de Núñez, abriendo para Jiménez. Jiménez más atrás, regaló la pelota y se viene Libertad, a ver, va a ver a Frágueda. Frágueda con el pie le saca el gol a Vera. Jiménez le regaló la pelota a Ramírez. Tomá, meté, le dijo a Vera, metió el derechazo. La pelota queda del arquero y pasa cerca del poste izquierdo, casi al tercero del Guma, Juanjo.
3: Y así como tuvo responsabilidad en los goles anteriores, esta es toda de Frágueda, porque era gol. El pase de Ramírez fue rápido. La definición de Elvio Vera fue perfecta, al palo abajo y una gran tapada de Frágueda.
1: Y viene el Pachi Carrizo con el centro, con Rosca, ha pasado el envío. Atento el portero Frágueda para quedarse con ese tiro de esquina.
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1: Pelota de Steven Pérez, va a cruzar la mitad de la cancha, va en el círculo, continúa Pérez, quiso hacer todo él. Y el fútbol es un juego donde hay 10 compañeros esperando el pase, Juanjo.
3: Y más cuando tenés 1.90 m y lo tuyo no es. La habilidad en espacio reducido, hizo una de más en esta, Pérez no la manejó bien.
1: Pelota sobre el perfil izquierdo, va el intento de frente, tocando más atrás la pelota para Néstor Jiménez. A ver qué hace Jiménez, retrocedió, dejó la pelota para el portero Mourinho, que mete el derechazo, abriendo por la derecha para Ale Benítez. El tiempo corre.
0: 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El tiempo de juego, 10 minutos. Segunda etapa, el marcador Jarabe Miraclínica.
1: Va a la Benítez sobre la punta derecha, se le acabó la cancha. No pudo meter el centro. Está ganando Libertad 2-1. Ya dispuesto a sacar desde el fondo Frágueda. ¿Qué dice Nelson Edo Agustín?
2: constante, movimiento constante ahí en su banca, mirando atentamente el desarrollo del partido.
1: Por el lado de Torrente, Juan.
2: Habla con su asistente, mirando también los jugadores que están trabajando en la parte física. Yo creo que en breve se viene otro cambio.
1: Pelota para Cristian Núñez, la salida para el conjunto Jones, se pasa atrás para el portero Fraguera. Este el derechazo alto, pelota que va volando sobre la derecha, va intentando por allí Fretes, la pelota que pica, lo sujeta Campuzano, el hombre de Rubiñol, lo soltó a tiempo al jugador Alfonso. La pelota va quedando para Fretes, pero la falta existió, Juanjo.
3: Claro, si el primer tiempo terminó por un forcejeo, acá lo abrazó, lo estironeó, lo agarró y no es falta.
1: Y sí, son esas cositas que tienen los árbitros, ¿eh? La pelota de Campuzano, porque además esa sujeción ya le impidió al juego de Rubiño y ahora la disputa. La pelota para Mansur, sobre costado izquierdo. A ver qué hace Mansur. Mansur con el balón, adelantando para Alexis Fretes. Tiene Fretes, la pelota rebota en Cabaña. Sin embargo, quedó para Cabaña, rebota en Fretes. Lateral para el cuadro Ñuense en su campo.
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3: Hay que tomarlo como quiera, manejo de partido, termómetro, pero le pesó la anterior, fue frente al banco, ahora una mano evidente, no cobró, la dejó pasar, porque fue frente al banco de Torrente atrás.
1: Sí, y ahí ya tuvo miedo el árbitro. La pelota que va jugando Franco, entregando más atrás para Jiménez, Jiménez para Robert Rojas. Rojas con la pelota que va derivando sobre la derecha para la subida de Alamanite, que va a cruzar la mitad de la cancha frente a la zona de plateas. Entregando la pelota por el medio para el Vivera, va soltando para Campuzano, que no llega, Steven Pérez, que vuelve a regalar cuando era buena la chance para la Rubiño para contragolpear, y ahora el que se viene con todo es Mansur para Libertad, que era el tercero, entrega la pelota para Frente de Zurda. ¡Ah! ¡Fraguera! Se le iba al córner, sin embargo reacciona a tiempo para quedarse con la pelota Juanjo.
3: Y atento el portero, después le queda suelta pero la vuelve a tener, el pase era atrás, tenía tres para el remate, decidió mal Fretes.
1: Ahí va Rodrigo Rojas, a pelota larga para Leiva que no alcanza. Bueno, no hay entendimiento entre Rodrigo Rojas y sus compañeros, golpea el pasto Rodrigo Rojas, fastidioso. Pasa que hay que correr de una forma para que la pelota te llegue de frente, ¿no?
3: Sí, precisión, ¿verdad? Me parece que el timing de la cancha, esta cancha es rápida. Muchos de los equipos que vienen a jugar dicen que les cuesta la velocidad de la cancha. Y era, parecía un pase fácil a la izquierda y terminó otra vez impreciso Rubiño en un contragolpe.
1: Alto en perjuicio de Iván Franco, sobre mitad de terreno para tiro libre que va a pertenecer al conjunto repollero que gana el partido por 2-1 aquí en la huerta. Y está quedando a 12 del 2 de mayo. Mañana será el turno del Ciclón Guille.
4: Sí, señor, el Ciclón ante Nacional, el choque vecinal, 18:30 en el Bueno General Pablo Rojas, con arbitraje internacional de Juan Gabriel Benítez en el bar Edgar Galeano.
1: La pelota para Álvaro Campuzano, se derribó Campuzano, le robó Steven Pérez, la pelota para Willy Mendieta, y va Mendieta, va Mendieta, va Mendieta, atacando para el Rubiño, filtró el pase, atención, Valias Alfonso, primero el arquero Morínigo, para quedarse con la pelota, y lo que te digo de Campuzano, otra vez Juan.
3: Sí,
1: Juan.
3: Sí, en este error, y también de vera, ¿verdad? Lo veo a Fretes picar y picar y picar, que te puede dar mucha más velocidad que Elías Alfonso. Cuando hay posesión es un jugador que te marca mucha diferencia, porque él gambetea con forcejeo, no en recorridos largos. Y Frete sí tiene una velocidad más livianito, por derecha le está faltando al equipo de Rubiño.
1: Gambetea con forcejeo, esa es una nueva definición que escucho. Pelota sobre la zona derecha, va a la Melita tocando por medio, la pelota del Pachi Carrizo.
3: Ronaldinho Gaucho, cuando hay mucha gente pone el cuerpo, te va sacando. Riquelme te gambetea con forcejeo.
1: El Tigre Ramírez te metió el brazo.
3: El Tigre Ramírez también, por eso él le venía bien jugar a la izquierda de él, porque metía diagonales. Hay algunos que tienen esa característica, parecen rápidos pero son potentes en realidad.
1: Pelota larga sobre la zona izquierda, no llega Fretes primero, la marca de Cabaña de cabeza, entregando la pelota para Alfonso, tocó la pelota para Rodrigo Rojas, la apertura sobre la zona derecha, escucho.
2: Que está intensificando la parte física, camiseta 21, Lucas Sanabria.
1: Bueno, se vendrá Lucas Sanabria. ¿Viste si consumió espinaca, Agustín? El popequito. Sí, para la... Necesita fuerza Libertad en la mitad de la cancha, Juanjo, ¿eh?
3: Sí, pero lo tiene de enganche. Vamos a ver si lo saca a Franco o cambia el sistema, lo saca a Mansur o a Pachi, que son de esa característica. A Sanabria lo usa más de enganche que de volante.
1: Pelota de Mansur, adelantando por el costado izquierdo para Vera, que viene picando a gran velocidad. Viene atacando para el conjunto Romañero. Se va a Vera, aproximándose al área. Va el Vera, a ver quién espera la pelota para Iván Ramírez. Viene el tercero, va Ramírez. atrás, la pelota por encima del travesaño, se tomó todo el tiempo que necesitó y quiso, levantó la pelota en exceso, Juanjo.
3: ¿Te acordás cuando decíamos juega 3-1-2 para los laterales? Es larguísima la cancha. Bueno, Alan Benítez está haciendo esos 100 metros cada rato, lo tenía completamente solo Ramírez a Alan Benítez, no le cedió porque era tentador, era para disparar al arco, le pegó arriba al delantero.
1: Pelota larga sobre la punta derecha, viene Ramírez, Ramírez para el fondo del terreno para encarar, a ver, retuvo la pelota, viene el centro que pega en Jiménez, será córner para Libertad.
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1: El tiempo corre.
0: 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Segunda etapa, el marcador cara de Mira, que indica el Bingo.
1: Hay dos para Libertad, uno para Rubiño. La información.
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1: Sí, Agustín.
5: Sí, se retira camiseta 7, Agustín Mansur, para permitir el ingreso, camiseta 21, Lucas Sanabria.
1: Bueno, ahí está la variante en el conjunto liberteño en esta parte del partido. Primer cuarto de hora en este segundo tiempo. Tiro libre de esquina que va a ejecutar el Pache Carrizo desde la punta derecha. Se mueven allí en el área de Rubiñú, viene el centro con la derecha, con mucha rosca, el cabezazo defensivo, queda la pelota por el medio, el Vivera que le pega, el balón se desvía, otra vez córner para el Guma.
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1: De aire le pegó la pelota a la pelota del Vivera, tuvo un desvío, pasó cerca del poste derecho del golero, esta vez el córner será sobre la zona izquierda, le va a entrar ya Lucas Sanabria, Juanjo.
3: Sí, que es el dueño de las pelotas paradas en Libertad.
1: Y juega en corto, pelota para el Vivera, Vera dispuesto a devolver o no, prefirió tocar más atrás para Fretes, este prepara la zurda, vale. Envío, cabezazo defensivo de Rodrigo Rojas, queda otra vez para el Vivera que le entra de lejos el balón que iba tambaleante arriba, domina Fraguera, iba sacando para el portero Ñuense sobre costado izquierdo, la pelota para Leiva, a ver qué hace Leiva, lo veo de tranco muy lento a Leiva, el balón que rebota, es lateral para Rubio Ñu en mitad de terreno.
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1: La información.
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1: También cambios en Rubio Ñu, Juan Denis.
5: Dos cambios, el retiro de Elías Alfonso y el 40 Steven Pérez. Ingresaron camiseta 26, Sergio Fretes, y camiseta 9, Rodrigo Ruiz Díaz.
1: Bueno, 2 ex 12 de mayo en el campo de juego. La pelota de Campuzano, la salida para Libertad, entregando para Carrizo, este por la derecha, para la subida de Alan Benítez. A ver qué hace Benítez con la pelota. Viene Alan tocando la pelota cortita por el Pache Carrizo. Otra vez la pelota de Alan Benítez, más atrás para Robert Rojas. Tiene el conjunto Cumarelo. A ver qué hace Rojas. Otra vez por la zona derecha, pelota de Alan Benítez en retroceso de vuelta. Dejando la pelota para Robert Rojas, más atrás para el portero Morínigo. Tiene el balón el conjunto Repollero en su terreno.
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1: Hay servicio de costado que va a pertenecer al conjunto de Libertad para jugar. Ya se encuentra Alexis Fretes en la salida para el conjunto Repollero. Más atrás le indica Carlos Paul Benítez. El lateral que se va cumpliendo. Pelota para Iván Franco, que zafa de la marca. Se metió de uno, de dos. Sigue Franco. Muy justo el pase para Iván Ramírez, que se dejó absorber. Quedó la pelota de Blasi sobre el costado izquierdo en la salida con Jiménez. Va Carlos Jiménez. Adelanta para el Willy Mendieta. El 10 que intenta aguantar. Cayó falta, marca el árbitro. Hay tiro libre para Rubio Ñu, mitad de terreno.
4: Clásico rosarino en el gigante de Arroyito, terminó 1-1 entre Rosario Central y Newell's en Rosario. En los 66 se retiraba Gonzalo Sandes, ingresó a los 51 del segundo tiempo Sebastián Saracho y lo hizo por el fideo Di María.
1: Bueno, decías Gonzalo Sandes.
4: Sí, señor. Hasta los 66 jugó en Rosario.
1: Gonzalo Agustín, él es.
4: Claro, sí, señor, así mismo.
1: Va el centro, pelota larga, arriba sobre la punta derecha, atención, va intentando Ruiño, pelota que va flotando en el área, marca con los puños el portero, el árbitro ya cobra posición adelantada, porque yo lo conocía más bien como Agustín Sandes, primera vez que escuchó Gonzalo. Pero ahí está el nombre completo. Y después decía Sebastián Saracho, a ver, ¿de dónde lo tenemos, Guillermo?
4: ¿Y el de Guaraní, el que estaba en Guaraní?
3: Guaraní, el de General Díaz, central zurdo, sí. Central lateral.
1: Ah, Guaraní, ya, claro, claro, ahí está, el zaguero, sí, el que estuvo en Vietnam.
3: También, estuvo dando vueltas por el mundo.
4: Ingresó a los 50.
5: Fue el segundo tiempo, pero por Di María.
1: La pelota sobre mitad de terreno, va buscando Campuzano, intentando por el medio, va colocando el pase adelante, Libertad intenta profundizar, gran giro de Cabañas para dejar pagando a todos, y sale para Rubeñón, manda la pelota larga para Rodrigo Ruiz Díaz, que va picando dentro del área, va Ruiz Díaz, se le cruza Néstor Jiménez, pone el físico Ruiz Díaz, le ganó en el forcejeo, llega el auxilio de Lucas Zanabria, puntea la pelota angostado, hay lateral para Rubeñón que se hace rápidamente, va apurando la marcha por allí Cabañas, bueno, en ese apuro terminó perdiendo precisión, tampoco podía después Iván Ramírez, recupera Rubiñón su terreno, marcamos el tiempo.
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1: El disco que continúa el triunfo, Gumarelo, Libertad 12, Rubiñón 1. Pelota que va picando en el círculo central, por allí va cabeceando Núñez, quedó la pelota para Cabañas, se adelantó sobre la punta derecha, atención el centro de Ley, va a buscar Ruiz Díaz de cabeza, y el balón que se va abriendo, Frete con la zurda, deja picando para que salga con la derecha, allí se vio obligado a jugar con un derechazo, Jiménez para despejar, va recogiendo Rodrigo Rojas, lo presiona por allí Franco, la pelota punteada, quedó para el Biovera y va mano a mano, va el Biovera para el mano a mano, dos lo persiguen, sale el portero, va a ver a tiro por abajo.

de Libertad, Libertad, Libertad Letal, contragolpe que define con gran clase Elvio Vera. A la carga Rubio Yuquia del espacio, pelota larga para que pique Elvio Vera. Los dos centrales de Rubio fueron a la corrida para perseguirlo, pero el puntín de Franco ya lo encontró, bien posicionado a Elvio Vera en la fase ofensiva cuando llegó a la media luna. El arquero intentó achicar, pero Vera dispara potente por abajo, instalando la pelota hacia el poste derecho del golero, que ya nada podía hacer. Gran definición de Elvio Vera, doblete de Elvio, el gol. Y Vera, usted decía, y llega el tercero, Libertad 3, Rubiñón.

0: Tata Gómez.
1: Y es un golazo de Elvio Vera, que decíamos que quiere ser goleador también en Libertad, cuando estaba bastante desordenado, parecía Rubio Ñu, lo estaba sometiendo al equipo Gumarelo, estaba sufriendo una pelota larga, una guapeada en el rebote de Franco, le gana de guapo justamente a Rodrigo Rojas y mete un pase fenomenal para que Vera, en velocidad le seguían los dos centrales, ganó en velocidad, se acomodó, definió sobre el portero, golazo de Elvio Vera.
0: El tercero del Guma.
2: A los 21 minutos de la segunda etapa.
3: Gol 133 del torneo clausura, 15 goles para Libertad en el campeonato, el tercero de Elvio Vera.
0: Sí, Agustín Benítez.
4: Sí, señor, alegría total por el lado del conjunto Gumarelo en este tercer tanto donde aparece Elvio Vera.
0: Sí, señor, doblete de Elvio Vera. Yo hubiera sido el tercero de no hacer por aquel gol anulado, Juanjo.
1: Sí,
0: ¿eh?
1: Sí, que aquel sí definió sobre el portero. Este sobre la salida del portero, terminó definiendo a un palo, pero una corrida tremenda. Una de muy buena definición de Elvio Vera. Las sí. tres que tuvo definió.
0: Sí, sí, sí. Pura efectividad de Elvio Vera. Y se empieza a mover el banco de Libertad además, Agustín, ¿eh?
4: Sí, señor, dos cambios. 9, Gustavo Aguilar, 28, Marcelo Fernández.
0: Por el lado Ñuense, Juan Denis.
5: Otro serio de parte de Torrente, mirando un poquito el panorama y bueno, está, ya me parece entregado.
0: Sí, porque viene Libertad para el cuarto, va a la manita, el pase al medio, va a ver. ¡Gol! Rubio Ñu dejó una estancia para la corrida a placer de Alan Benítez por la derecha, cruza el centro rasante para que atropelle Elvio Vera y deje el partido a esta altura totalmente sentenciado, habilitado estaba Vera, llegó a tocar el arquero, pero el roce no desvió totalmente el disparo de Vera, la pelota llega a la red, triplete de Elvio Vera, una jornada inolvidable para el once liberteño, el artillero, Libertad 4, Rubio Ñu 1.

0: José Gómez.
1: Y la van a revisar porque es fina, pero hay mucho espacio por el sector izquierdo. Jiménez se la ve sola, la aprovecha Alan Benítez para meter ese centro entre el portero y los centrales. Elvio Vera que atropella y define para meter el tercero. La van a revisar, pero fue una muy buena jugada del equipo liberteño por derecha.
0: El cuarto, Gumarelo.
2: A los 24 minutos de la segunda etapa.
0: Gol 134 del torneo, clausura 16 goles para Libertad en el campeonato. El cuarto de Elvio Vera. 4-1 está ganando el conjunto liberteño. Había un jugador que estaba habilitando a todos, en la zona defensiva de Rubiñú. Blasi. El que estaba habilitando, válido el gol del Viovera, triplete del Viovera. Sí, Agustín Benítez.
3: Sí, señor, alegría por el lado de Gumarelo. Ahora se viene el tercer y cuarto cambio. Se retiró 19, Iván Franco ingresó con la casaca 9, Gustavo Aguilar. También dejó el campo de juego Iván Ramírez para permitir el ingreso 28, Marcelo Fernández.
0: Bueno, ahí están los cambios entonces en el conjunto repollero. Sí, Juan Denis.
4: El último cambio en Rubio Ñu, se retiró el capitán a Rodrigo Rojas, ingresó con la camiseta 35, Lucas Montiel.
0: Bueno, Lucas Montiel, el cambio entonces en el conjunto ñuense. Bueno, yo creo que pasa más por guardar a Rodrigo Rojas que otra cosa, ¿no? Porque esto ya es causa perdida para Rubio Ñu.
5: Totalmente, es un jugador experimentado, muy importante para Rubio Ñu. Se jugaron partidos entre semana, partidos seguidos, y evidentemente ya con este resultado lo va a cuidar un poquitito más.
0: Marcamos el tiempo.
2: 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Segunda etapa del marcador Jalas en directo. 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
0: Y ahora hay 4 para Libertad, 1 para Rubio Ñu. Bueno, a ver, ¿cómo está Elvio Vera entre los goleadores, Guillermo?
6: Y él convirtió ahora su cuarto tanto. Están con 5, Hugo Adrián Benítez y Luis Abreu. Y con 4 está Estibel Moreira.
0: Estibel Moreira.
6: Sí, señor.
0: Muy bien, ahí entonces.
5: Es una casualidad, ¿verdad? Un volante que está haciendo goles este semestre, porque no es normalmente un volante goleador.
0: ¿Pero es delantero, Elvio Vera?
5: No, hablamos de Steve Moreira, o sea, la lucha de Elvio Vera, claro,
0: el jugador
5: Claro, Abreu es goleador, patea penales, hace goles. En la lista te aparece Steve Moreira y uno dice, está en un semestre dulce, pero normalmente no es goleador.
0: No, definitivamente no, pero hablamos de uno que ha tenido su importancia, sobre todo para rescatar puntos. No fueron solamente goles, sino que fueron
5: goles importantes.
0: Goles importantes, sí.
5: Claro, porque hoy se suelta un poquitito más y lo está haciendo de gran manera.
0: Muy bien, hay tiro libre que va a pertenecer a Rubio Ñu sobre mitad de terreno. ¿Está liquidado esto, no, Juanjo?
5: Sí, totalmente. Por ahora, a no ser que Rubio Ñu convierta rápido, lo meta en una presión importante como para que cambiemos de opinión, pero por ahora está completamente liquidado.
0: Va cargando Rubio Ñu, pelota al borde del área, va el disparo de Blasi, el balón que termina en lo alto. Será saque de puerta que va a pertenecer al conjunto liberteño, te digo, ni aún metiendo. Me parece que ya le queda muy largo el marcador al conjunto ñuense. Torrente mirando el pasto, el piso, como buscando alguna explicación a todo esto, Juan Denis.
4: Sí, realmente, mirando la preferencia, mirando el entorno, ya ni siquiera me parece que mira mucho el partido, ya totalmente resignado ya Javier Torrente.
0: Pelota larga que va sacando Morini, una peinada que va favoreciendo al Bebera sobre el costado izquierdo, adelantando la pelota para medio para Gustavo Aguilar, intentando Aguilar, hizo el autopase y después hizo otro enganche de más y allí perdió la chance. Se queda con la pelota el portero Fraga, estaba preparando la salida para el conjunto ñuense, porque cuando hizo el otro enganche para afuera allí ya tenía encima los centrales, Juanjo.
5: Sí, ya no le dio chance ese reforma, se hizo una de más y ya se le encimaron.
0: Pelota del Pache Carrizo, punteando para atrás, se regaló la pelota, quedó para Ruiz Díaz, avanza sobre el costado izquierdo, tiene la pelota Jiménez, avanza para el conjunto ñuense, Leiva, va cargando, es Núñez finalmente el que intenta, pero no puede, se le acaba la cancha, protegía la zona Robert Rojas, ahora saque de puerta para el Gumarelo.
6: Confirmado el Deportivo Luqueño para enfrentar a Emiliano con Francisco Mongeló Hanson, Lucas Morales, Miguel Barreto, Facundo Wechniak, Alexis Cantero, Giovanni Bogado, Sebastián Maldonado, Marcelo Ojeda, Tomás Muro, Oscar Curey Ruiz e Iván Maggi.
0: Bueno, ahí está la formación del Deportivo Luqueño que se vendrá a continuación a través de la tribu, Guille.
6: Sí, señor, con Pablo Coronel y Julio Caballero, 18:30 el partido en Itagua, David Ojeda, el árbitro, Ulises Mereles en el bar y Tony Rodríguez en como móvil.
0: Sí, señor, el popular Tonino, la pelota que queda para Fráguida, adelantando por la zona derecha para Sergio Frete, prepara la salida para el conjunto Ñuense, sí, Juanjo.
5: De los cambios que hizo Torrente para el segundo tiempo, lo puso a Núñez, Rojas y Leiva por dentro, lo abrió a Alfonso por derecha, ahora está Frete y dos delanteros, a Willy y el 9, ahora está Steven.
0: Pelota abierta sobre la zona izquierda, se mete a buscar esa pelota, Jiménez, atención al centro, muy pasado, cabezazo al medio, saca Fretes, la pelota que cobra altura y va picando hacia el borde del terreno, abre lateral ofensivo para el conjunto Ñuense, controlamos el cronómetro.
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0: rico. Que golea alguna, Libertad 4, Rubén 1. El lateral que se va cumpliendo el conjunto Ñuense, la pelota de Cabañas por el medio, toca la pelota Leiva, jugando la pelota Núñez otra vez para Cabañas, intenta el autopase, doble marca para él, saca la defensa liberteña. Bueno, ¿y en qué termina la historia de Rubiño, Juanjo?
5: Que por izquierda no hay nadie, Jiménez se ve solo y por ahí estuvo el partido de Libertad y por ahí va a seguir estando. Fíjate, Alan, cuántas corridas ya tuvo y no lo corrigió nunca.
0: Y está abierto por la derecha, va Alan Benítez atacando para el conjunto Romallero, se viene Alan, metió el enganche, prefiere tocar por el medio para el Pachi Carrizo, que la va rozando para atrás, dejando la pelota para Robert Rojas, claro. Cortó una pata de la mesa, Juanjo.
5: Sí, totalmente, y tiró para el otro lado, todo era por derecha y allá lo dejó solo a Jiménez en el cambio del segundo tiempo y le costó el partido y sigue de esa manera.
0: O sea, tiene tres patas de un lado y del otro lado tiene una pata nomás a la mesa de Rubí.
5: Quiero entender que hizo Libertad porque Fernández también entró a pararse por dentro. Fíjate, Elvio, Fernández y Aguilar, los tres están por dentro. Entonces, también por los costados, pero solo que ahora el partido está para la salida de Libertad. Pero si cambia el trámite Rubio Ñu, alguno de ellos va a tener que volver al costado.
0: La pelota sobre la mitad de la cancha, la salida de Robert Rojas. Esas cosas tienen los técnicos. A veces todo está tan sencillo y ellos complican. La pelota de Robert Rojas, la salida para el conjunto liberteño. Dejando allí con Benítez, Pachi, otra vez Benítez, Campuzano. Para el Pachi, intenta el Pachi, dividió al medio, no pudo. Por allí Gustavo Aguilar, iba con todo Rubio Ñu. La pelota en poder del jugador Alan Benítez en el retroceso, e insiste el cuadro Ñuense intentando sobre el perfil izquierdo, se viene con la pelota Montiel, que no podía, juega para atrás Mendieta, la pelota que llega hasta la posición de Núñez, Núñez para el medio, viene cargando con Leiva, a ver qué hace Leiva, apertura hacia la derecha para Víctor Cabañas, Cabañas para meterle el pase un poco más adelantado, se viene Frete con el centro, saca media el jugador Jiménez, opera Campuzano, ella va saliendo para el conjunto liberteño, que cuando se perfila tiene siempre a merced del contragolpe. La pelota de Marcelo Fernández, entregó mal, regaló la pelota, entró flojito, la pelota de Núñez jugando para Mendieta, que le va a pegar o no, va encontrando el espacio, le entró mordido y se fue abriendo lejos del poste derecho de Morínico. Saque de arco para el Guma.
6: Hablábamos en la previa de que Rubiño necesita por lo menos 5 triunfos al hilo y en la próxima fecha Rubiño va a enfrentar a Nacional, después le toca Cerro Porteño y en la etapa revancha arranca ya contra el 2 de mayo de Pedro Juan Caballo.
0: O sea que oscurece el panorama Ñuense, Guillermo.
6: No quiero decir así, ¿verdad? Pero está un poco oscuro, ¿eh? Nubladito.
0: Claro, no se ve despejado el cielo para Rubio Ñu. Pero según Juanjo, está muy cerca de permanecer. No,
5: la madre, pelota sobre mitad. Sus deducciones son muy malas. Hicimos en el cálculo matemático, era no en la tendencia futbolística.
0: No, usted dijo, el hincha Ñuense acá se levantó, se fue a almorzar tranquilo. Voy a escuchar el comentario de Juanjo. La pelota sobre la mitad de la cancha. Va Campuzano dejando para Robert Rojas. Más atrás el balón. Tiene la pelota el conjunto liberteño. ¿Usted entendió así también?
5: Por eso es que mejor decir, qué linda pelota, remate al ángulo. Un lobo pasó cerca.
0: Guille, ¿usted entendió así también que Rubiño está cerca de...?
6: Sí. Yo entendía así, sí, estaba tranquilo.
0: Sí, muy tranquilo. La pelota a San Lorenzo y todos los pelotas sobre mitad del terreno. Va buscando Campuzano, apuntando por medio. La pelota del Pache Carrizo. A ver qué hace Federico Carrizo. Metió una calecita. Se viene divirtiendo con la calecita el Pache. Después entregó mal. Se le cayeron varios caballitos después. La pelota larga que va intentando Ruiz Díaz meter para Fretes. Está el retroceso del otro Fretes. Alexis contra Sergio Fretes. El choque, el duelo de los Fretes. Juanjo,
5: Por el sector derecho, ahora se están juntando derecho del ataque de Rubio Ñu, que es ahora ya me confundí quién. Alexis Fretes, el lateral volante que hoy está jugando de lateral izquierdo.
0: Sí, y el otro es el extremo, Sergio Fretes. ¿Sí escuchó?

0: Pues la pelota por línea final va a ser salida que va a corresponder a Meliano, que gana el partido por 2-0.
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0: La tiene ahora Luqueño con Morales jugando para Maggi. Otra vez habilita Morales que corre sobre la zona derecha. Va a levantar el centro. Ahí está Morales. Se escapa de la marca de Páez. Mete el centro arriba. Saca un golpe de cabeza para Vela, le queda Giovanni Bogado, habilita Maggi, no puede Maggi, saca la pelota sobre la zona izquierda, le queda nuevamente a Ojeda, Ojeda que va a insistir para Luqueño, jugando para Maíz, Maíz que va abriendo para Cantero sobre la zona izquierda, toca por ahí Deportivo Luqueño, viene para recibir Curey, tocando nuevamente para Cantero que echa mucho más atrás para Viznea.
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0: Bueno, está sentido Ojeda, ¿verdad, Tony?
2: Sí, Ojeda, Ojeda. Hizo un gesto, hizo la banca y se tiró al piso. Vamos a ver si continúa en el partido.
0: Bueno, ahí está, sí, Julio.
3: No, yo creo que no va más. Ojeda, a juzgar por el gesto que hace, ¿verdad? Porque está muy dolido, es una molestia muscular, claramente. Y sí, ya se prepara allí. ¿Quién se prepara, Tony, el 22?
2: Santiago Campos. Santiago es lateral derecho. Entonces, seguro que Lucas Morales irá un poco más arriba.
3: Exactamente, sí. Morales va a pasar a jugar un poquito más arriba. Santiago Campos, él es Juventus, ¿verdad? El que estuvo en su momento en, en la Juventus de Italia, seguro va a ingresar como lateral por derecha. Y bueno, no fue tampoco un gran partido de Ojeda, que habitualmente demuestra más en los partidos.
0: Lo dijo Julio y lo presentó.
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0: Bueno, va a ser, a ver, estamos con la información.
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0: El cambio Luqueño, Tony.
2: Sí, el segundo cambio, se retiró Marcelo Ojeda a la cancha, Santiago Campos, camiseta 22.
0: Ocampo, camiseta 22. La primera variante es del Sportivo Luqueño. Marcamos el tiempo.
1: 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Segunda etapa y el marcador y jarabe mira que indica Pablo Coronel.
0: El partido lo gana Meliano por 2-0. La pelota la tiene desde el fondo saliendo conjunto de la base. Había un jugador caído. Una falta sobre el círculo central. Va a ser tiro libre que va a corresponder al conjunto de Meliano. ¿Quién está sentido, Tony?
2: Ocampos.
3: Bueno, para mí esto es amarilla. Porque no juega la pelota Miguel Barreto. Allí en el medio campo se fue a buscarlo a Cristian Ocampos, que sale mucho naturalmente de su zona o de su hábitat natural para tratar de pivotear, para tratar de arrastrar un poco la marca de los zagueros. Y bueno, que los rapiditos como Ayala y Páez puedan ganar o tener espacio para picar. Le fue a pegar directamente Barreto, que a mí me parece debió ser amonestado.
0: La pelota la tiene el conjunto de Sportivo Luqueño. Ahí está avanzando Curey, se mete sobre la zona izquierda, recupera la pelota nuevamente Maggi que va habilitando a Morales, cruza sobre la zona derecha, se mete otra vez por el medio. Ahí está recuperando Rodríguez, le queda a Cabral que va jugando para Paredes sobre la zona izquierda, pelotazo largo para que corra Ocampo, viene la marca de Barreto, que dice el árbitro que va a ser lateral, que va a corresponder el Sportivo Luqueño, ya la va a hacer rápidamente Ocampo, jugando ahora para la salida Giovanni Bogado, la salida con pelota dominada del conjunto Sportivo Luqueño.
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0: Maíz habilitando Campo, dejó ahora para Morales, levanta el centro, no, ahí está jugando por el medio, tocó para Giovanni, la tiene Bogado, habilita ahora Campo hasta el fondo, mete el centro arriba, segundo palo Curey, golpe de cabeza de Ronald Peralta, al córner, tiro libre de esquina para Meliano.
4: fecha 3 de la Premier, Everton Manchester United 2-2, ganó el Arsenal 2-1 al Chelsea.
0: Digo bien, para el Sportivo Luqueño, sí, Julio.
3: Bueno, no hay vuelta con Luqueño, porque ganan bien el fondo, hacen todo bien, pero ese último centro siempre sale defectuoso.
0: Le va a pegar la pelota, ahí está Giovanni Bogado para meterle el centro, era Cantero, mete el centro arriba, golpe de cabeza en el fondo, venía sacando la pelota, el conjunto de Ameliano corre para buscar, ahora Cantero, cruza sobre la zona izquierda, venía metiendo pelea, ahora lucha con Cabral, le va a ganar Cabral, gana nuevamente ahora Giovanni Bogado, había una falta de inicialmente, no pasa nada, ya tiene la pelota Luqueño, sale con Barreto ahora sobre la zona derecha, jugando para Morales que tiene el balón, ahí está Gira, pone atrás, dejó para Campo que toca nuevamente, tocito corto para Maíz que lo tiene cerca, a Giovanni Bogado, pero prefiere tocar la pelota para Cantero, viene dejando para Wisniak, es la salida de Luqueño.
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0: Buena la jugada sobre la zona derecha. Habilita a Maggi, ahí está poniendo el cuerpo para la vela. Se cae, que dice el árbitro, falta. Falta en ataque del Sportivo Luqueño. Falta de Maggi, va a ser tiro libre para Emiliano, Julio.
3: Bueno, producto de la impotencia esto, Pablo. Maggi cometiendo una infracción. No llega a tiempo, igual está protestando allí, no sé qué es lo que protesta, porque el arbitraje de David Ojeda no tiene absolutamente nada que ver con la incapacidad que ha tenido Luqueño a lo largo del partido de resolver de manera correcta.
0: Va a ser salida que va a corresponder al conjunto Ameliano, la pelota la tiene Ocampo, ahí está, sobre la mitad del terreno luchando con Maíz, viene poniendo el cuerpo otra vez Maíz, lucha por ahí Cabral, le queda la pelota a Barreto, se venía cayendo Maíz, pelotazo largo para que corra Maggi, saca la pelota Falavera por un costado, va a ser lateral el ataque para el Luqueño.
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0: Ocampo tiene el balón, viene luchando nuevamente con Páez, le queda Morales, taco, venía pegando en Abel Paredes, se viene Ocampo sobre la zona derecha, venía empujando por ahí Rodríguez, se fue la pelota por un costado, dice lateral, en ataque que va en salida, digo bien, que va a corresponder a Meliano, sí, Julio.
3: Bueno, Cureí Ruiz está muy cansado, ¿hace cuánto que no lo mencionás a Oscar?
0: Hace mucho.
3: Hace rato, yo creo que Rodrigo López también debe acusar recibo en la banca y tratar de meter gente fresca, gente nueva, oxigenar un poco de media cancha hacia adelante, a ver si no le cae alguna buena idea a Luqueño en ofensiva.
0: Marcamos el tiempo.
1: 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Segunda etapa, el marcador jarabe Miraclínica, Pablo Coronel.
0: El partido aquí en Itagua lo gana Meliano por 2-0. Robó Páez, venía sacando Barreto, le queda otra vez Ocampo sobre la zona derecha, va avanzando Luqueño, ahí está metiendo por el medio para Maggi, recibe el balón, recepciona, viene la marca de Rodríguez, va ganando Cabral, pone el cuerpo, ahí está recuperando Maggi, no hay falta, dice el árbitro, protesta Cabral, va recuperando ahora Bogado la pelota para Sportivo Luqueño, abriendo para Wisniak, saliendo desde el fondo el segundo central del Sportivo Luqueño, jugando para Cantero, Cantero frente a la banca de Nani, ahí está tocando Cantero, pasa atrás nuevamente para Wisniak, esta misma línea ahora para la salida de Barreto sobre la zona derecha, está ganando Ameliano por 2-0, la pelota la tiene el Sportivo Luqueño todavía en su terreno, epa, jugó mal, recepciona, recupera ahora Páez y avanza para Ameliano, 2-2, se mete Páez, ahí está Páez y la hace bien, está el tercero, Páez, mal definió Páez, Julio.
3: Sí, porque llegó ya sin fuerza al área después de ese traslado de 20 metros aproximadamente que hizo el futbolista Edgar Páez, que había asistido para el segundo gol de Cristian Ocampo en ese remate pifiado que había sacado Edgar Páez, que corre bien, es desequilibrante, pero casi nunca define bien.
0: La pelota la tiene otra vez Luqueño, avanza Giovanni Bogado, abre sobre la zona derecha para que corra por ahí Ocampo, recibe de derecha, toca ahora de zurda, viene la pelota para Giovanni Bogado nuevamente, que transporta el balón, jugando para Cureí, que aparece nuevamente en escena, tocó para Maíz, círculo central, la tiene en campo de Emiliano, levanta Maíz por el medio, jugando para Maggi, venía sacando la pelota pelota desde el fondo. A ver, Paredes. Va a recuperar Barreto con golpe de cabeza para Viznar.
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0: Tiene la pelota ahora desde el fondo, saliendo a Meliana. La tiene Rodríguez, jugando para Peralta. Ahí está, tocando la pelota para Luis Ayala. Otro que, después de mucho lo nombro, Cabral tiró a cualquier parte. Viene corriendo Wisniak. Va saliendo para el Sportivo Luqueño. Sí, Julio.
3: Bueno, veo movimientos allí en la zona de la banca. Un cambio por bando, porque también va a modificar, a refrescar. Veo que son dos y que en Ameliano. Así que también Ameliano necesita oxigenar un poco, principalmente allí el medio campo.
0: Giovanni Bogado tiene la pelota. Deja otra vez Giovanni Bogado. Metió la pelota para Morales. Cerca del área, jugó para Maggi. Ocampo aparece, saca la pelota. Falabella con todo, dejó la vida ahí en esa pelota, sacando un costado, Julio.
3: Sí, sí, sí, Falabella, otro muy rendidor en la saga central de Ameliano. Tanto Julio González como Falabella se complementan muy bien.
0: Estamos con la información.
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0: Bueno, cambio en Ameliano, Tony.
2: Sí, los cambios en Ameliano, camiseta 8, Estiel Moreira, y se retiró Luis Ayala.
0: Sí. El luqueño se fue por ahí, ¿verdad?
2: Walter González de Luqueño. Walter González, camiseta 9. Y ya se fue Oscar Ruiz. Ya se completó el que me falta.
0: Walter González, ¿verdad?
3: Sí, sí. Bueno, nos termina dando la razón, ¿no? O al menos tiene la misma lectura también Hernán Rodrigo López. Ya prácticamente caminaba en el campo de juego y sin pesar absolutamente nada, Curey Ruiz.
0: La pelota la tiene Ameliano, atención, que avanza sobre la zona derecha, se mete con todo. Ahí está, ingresando en el área. No pasó nada, se cayó ahí. No hubo nada, Julio.
3: Sí, sí, sí. La primera corrida, el número 18, ya no va a confirmar allí de quién se trata nuestro compañero Carlos Antonio Rodríguez.
0: Ortiz, ¿no? Es 18.
2: Es Luis Ortiz.
3: Luis Ortiz, el ex Sol de América.
2: El segundo campeón en Ameliano.
3: Exactamente, Luis Ortiz, entonces, por Luis Ayala, y tiene características parecidas.
0: Sí.
3: Ligerito, encarador, zurdo, es hombre por hombre, tampoco mete cambios defensivos Roberto Nani, no es que solo quiere defenderse, sino, ¿por qué no?, marcar algún que otro gol de contragolpe.
0: La pelota la tiene ahora. ¿Sí?
2: Sí, para colegir Jonathan Benítez, el 6 del que había ingresado. No, era Moreira.
0: La pelota sobre la zona derecha, mete el centro arriba, sacando el balón. Le queda nuevamente al Sportivo Luqueño. Le va a pegar Giovanni Bogado, le pegó mal. Mal, le pegó Giovanni Bogado. Me decía Jonathan Benítez, el 6, ¿verdad?
2: Benítez, Jonathan Benítez, camiseta
0: 6. Bueno, ahí está. Bueno, aquí va a ser salida que va a corresponder al conjunto de Ameliano. Sí, Julio, los cambios.
3: Nada raro en Ameliano. O sea, los cambios de Roberto Nani, hombre por hombre. Luis Ortiz por Luis Ayala, Luis por Luis. Y Benítez, que es un volante central también, que es incluso más agresivo en la marca que Walter Rodríguez.
0: Ocampo mete el centro arriba, saca a Ronald Peralta, le va a quedar otra vez a Maíz. Ahí está Maíz, marcamos el tiempo ahora.
1: 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Pablo Coronel.
0: El partido aquí en Itagua lo gana Ameliano. Ameliano 2, Luqueño 0. Falta de Maggi contra Páez. Sí, señor, lo venía sujetando Maggi. Protesta ya la gente de Sportivo Luqueño, Tony.
2: Se reclama las decisiones de Ojeda, siempre están reclamando los luqueños.
0: Sí, ya no hay, ya veo que ya no hay paciencia aquí en las preferencias. Aquí va a ser tiro libre que va a corresponder al conjunto Ameliano, que gana el partido por 2-0. Le va a pegar a la pelota Abel Paredes en este segundo tiempo, lo que va el segundo tiempo. Arriba el balón, peinó otra vez Ocampo, le queda Ortiz. Ahí está Ortiz habilitando a Larralde que tiene. Jugó otra vez para Peralta, Larralde hasta el fondo, mete el centro. Pega Miñá, va a ser tiro libre de esquina que va a corresponder a Ameliano.
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3: Bueno, no se aboca solo a defender. claro, está en una postura de bloque bajo el conjunto de Ameliano, pero tiene jugadores de buen pie y por momentos se anima también a salir 4-4-2 ahora el sistema táctico de Sportivo Luqueño con Walter González haciendo dupla en ofensiva con Iván Maggi.
0: Le pega la pelota a Abel Paredes sobre la punta derecha con pierna zurda. Ahí está, hacia el arco donde está la hinchada del Sportivo Luqueño, los Chancholigan, los empujones en el área, ven el centro cerrado, Maggi con golpe de cabeza en el primer palo, venía sacando muro, le va a quedar nuevamente a Giovanni Hugado, arriba el balón, saca nuevamente Walter González, viene respondiendo del fondo Páez, ahí está, le va a quedar la pelota, cuidado, cuando venía en la marca justamente Ocampo, la pelota atrás, ya sale el portero Mongeló con Barreto.
4: Hoy en la Liga Española 0-0, Málaga Levante, Español Sevilla 1-1, goleada de Barcelona ante Valencia por 5-0.
0: Morales tiene la pelota, jugando ahora para la presencia de Maíz. Maíz transporta el balón, tocando ahora por el medio, dejando para Walter González, muy, muy lejos del área Walter González. Ahí está, viene para recibir ahí la pelota. Le queda otra vez a Barreto. Barreto que va a tocar nuevamente. La pelota para Giovanni Bugado, jugó otra vez para González de primera. Ahora otra vez descarga y pone la pelota para Giovanni Bugado, que busca con quién jugar. Ahí está, buscando el hueco Giovanni Bugado. Habilita a Cantero sobre la zona izquierda. Hasta el fondo Cantero, no, prefirió tocar atrás. Dejó otra vez para Giovanni Bugado. Este que mueve con Maíz. Busca, abanica la pelota del Sportivo Luqueño de derecha a izquierda. Le queda otra vez a Barreto. Va a levantar el centro. Barreto tiró al arco. La pelota que rebota en el jugador Nameliano en Cabral. Va a ser lateral, Julio.
3: Bueno, puede ser esa la señal también. Ya que todo le cuesta arriba a la hora de definir, a la hora de dar ese último toque, ese último pase en Sportivo Luqueño. Rematar de media distancia.
0: Le queda la pelota a Maíz. El remate por el medio. Y venía sacando oportunamente Peralta cuando estaba el descuento, Julio.
3: Bueno, era Alexis Cantero el que quedó en posición allí de definir y está muy sentido, porque le terminan punteando esa pelota cuando estaba a punto de realizar una acrobacia prácticamente en el área chica. Le queda servida a esa pelota un remate desde el umbral del área grande del número 8 de Aldo Maíz de sobrepique y otra vez falló en la puntada final Luqueño.
0: Arriba la pelota, al centro, arriba, viene sacando otra vez con golpe de cabeza la defensa de Mediano. Va luchando por ahí Muro. Le queda nuevamente a Barreto, habilita ahora sobre la zona izquierda Cantero, choca ahora con Peralta, ganó. Ahí está Cantero, ganó, metió por el centro por abajo. Y más que centro, le pegó al arco, Julio.
3: Bueno, se enoja Muro, se enoja Maggi, se enoja Walter González, se enojan absolutamente todos. Reprimendas mutuas allí entre los jugadores del Sportivo Luqueño porque siempre resuelven mal. Creo que no había ángulo para rematar directo al arco allí. Para Alexis Cantero, buscó el arco cuando por el medio venían atropellando tres jugadores de Luqueño.
0: Le queda

0: Al cantero que pudo haber continuado, era Alexis o era Tony. Bueno, entiendo yo, o sea, al menos en el primer impacto visual me pareció que no hubo penal, porque el que siente un contacto leve es el jugador de Luqueño, Alexis Cantero, y se deja caer. Vamos a ver, finalmente no, que...
1: Le puso la
0: pierna. ¿Pero hubo contacto?
1: Sí, señor.
0: Nos queda un poco lejos. Sí. Pero ahora estamos viendo la repetición también.
1: Lo pisa, parece la toma engañosa, ¿verdad? Parecía que le hacía zangadilla, pero finalmente lo pisa. El jugador es Luqueño.
2: Le pone zancadilla.
0: Hay una zancadilla y coste que llega la pelota el de Ameliano. Polaco, es Julio González el capitán, y sí, esto va a ser penal finalmente. A mí desde acá, porque nosotros estamos muy alejados, le contamos a la gente, pero desde acá no me pareció penal, y viendo sí la repetición de la acción en televisión, hay un contacto.
2: ¿Sabe que le condena, Julio?
0: Sí.
2: Él hace el movimiento.
0: Hace el movimiento, sí. Una zancadilla leve.
2: Porque si dejaba la pierna así nomás...
0: No pasaba nada.
2: Pero...
0: Claro, porque él puntea la pelota.
2: Claro.
0: O sea, llega la pelota al de Ameliano, pero después comete el pecado capital. Y es un regalo. Es un regalo del cielo para Sportivo Luqueño, que hasta aquí no podía hacerle un gol ni al arco iris.
2: Hace así. Sí.
0: Lo engancha.
2: Bueno, vamos a ver. Esto tiene que ser penal para Sportivo Luqueño, ¿verdad? En minuto 78, ahí está. Esta toma. A ver. Ahí le deja el pie, para que no avance, ¿verdad?
0: Le deja el pie, y después el que va y hace contacto también es el de Luqueño. Pero bueno, sí, hay fundamentos para cobrar penal.
2: Vamos a ver qué dice el árbitro. Penal para el Sportivo Luqueño. Penal para el Sportivo Luqueño, y amarilla para justamente el polaco González, Julio.
0: Bueno, la gran chance para resucitar en el partido para Sportivo Luqueño. Agarra Walter González, no admite, me parece, debate. Walter, con mucha determinación, va a tomar la pelota, incluso ya la va a colocar en el punto penal, en un momento de oscuridad total, en un momento de oscurantismo absoluto. Le cae del cielo este regalo de Julio González para poder descontar y meterse de vuelta en el partido.
2: Va a ser tiro libre penal, le va a pegar la pelota Walter González. Ahí está, presionan los jugadores de Ameliano. Está charlando con Larralde. Está charlando también con... ¿quién? No, le pega Giovanni Bogado. Giovanni Bogado le pega la pelota. Al final le pega Giovanni Bogado. Tiro libre penal para Sportivo Luqueño, puede descontar. Arco que da hacia la Avenida Internacional, hacia la Galería Ecológica, señores. Se prepara Giovanni Bogado. ¿Es descuento o no para Sportivo Luqueño? Se viene el tiro libre penal. Va a autorizar el árbitro. Ahí está David Ojeda, ya autorizó. ¡Oh, Giovanni Bogado! ¡Viene, tiró! Giovanni Bogado descuenta, señores, y pone al rojo vivo el partido aquí en Itagua. Le pegó muy bien, descolocó totalmente al portero Sánchez, que se fue a la izquierda, la pelota fue a la derecha, y el descuento de Sportivo Luqueño por Giovanni Bogado. El partido aquí en Itagua es 2-1. Julio Caballero.
0: Bueno, un guiño del fútbol. Una oportunidad que le concede el Deporte Rey a Sportivo Luqueño. Y quizás también un poquito de justicia en cuanto al trámite. Porque el marcador me parece que no reflejaba lo que se daba en el campo de juego con un Sportivo Luqueño que evidentemente había generado mucho y que no podía definir, que no le salía nada. Y acá el regalo fue de Julio González, del propio capitán de Ameliano, que le comete un penal innecesario a Alexis Castro. Cantero y Giovanni Bogado. Agradece esa posibilidad con muchísima jerarquía. Remate cruzado allí al ángulo inferior derecho, al palo opuesto para el golero de Ameliano Ángel.

0: Sánchez, y de esta forma Luqueño descuenta y se mete al partido.
1: Minuto del gol a los 34 minutos de la segunda etapa.
2: Gol 138 del torneo, clausura, un décimo tanto de Luqueño en el campeonato, el primero de Giovanni Bogado.
1: Estamos con la información.
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1: Los cambios en la mediano, Tony.
4: Dos cambios, se retiraron Ronald Peralta y Edgar Páez. Ingresaron 4, Pablo Aranda. Y camiseta 25, Bruno López.
1: Se viene ahora Morales, tiró el arquero Maíz y saca la pelota oportunamente Aranda, Julio.
0: El temperamento de Lucas Morales, que remató, allí atropelló con todo, remató desde un ángulo complicado el rebote del arquero Sánchez y allí no puede atropellar nadie, no puede empujar nadie del Sportivo Luqueño, que ahora con la inercia del descuento va con todo en busca de la paridad.
1: Falta de Cabral contra Maíz, cerca de la media luna, va a ser tiro libre para el Sportivo Luqueño.
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1: Bueno, ahí está tiro libre que va a corresponder al conjunto de Sportivo Luqueño. Le va a pegar, hay una reunión ahí, va a ver quién le pega la pelota. Es perfil para un zurdo. Y ahí está Muro, está Alexis Cantero.
0: Son, a ver, ahora quedan tres, eran cuatro. Los que se postulaban, se va también Alexis Cantero y quedan dos posibles rematadores, que son Giovanni Bogado y Alexis Cantero, ¿no? No es Cantero.
1: No,
0: Muro.
1: Sí, es Muro.
0: Muro.
1: Le pega la pelota. Ahí está Ocampos también. 1, 2, 3, 4, 5. Cinco hombres en la barrera. Tiro libre peligroso para Miga. Hay una jugada preparada. Tocó la pelota por el medio para Maggi. Está el empate. Se cayó Maggi en el área. Vienen pidiendo penal todos. La pelota la tiene otra vez el conjunto de Sportivo Luqueño. Ingresa nuevamente Maggi. Se cayó. Le queda Giovanni Bogado. Le roban la pelota y va a la contra ahora. Se viene la contra ahora. Atención con López sobre la zona derecha. Corre para buscar muy fuerte. Se le terminó la cancha. Espera un ratito, dice. Vamos a ver si hay penal o no para Sportivo Luqueño, Julio.
0: Bueno, a mí me pareció que hubo una sujeción, porque la pelota parada, una acción preparada de laboratorio premeditada, se lleva la mano y ahora no, sí, lateral, dice David Ojeda, pero le sorprendió a Emiliano la manera en la que se ejecutó esa acción de laboratorio de Giovanni Bogado para Iván Maggi, que gira, y allí me parece que hubo una leve sujeción, yo no sé si con la intensidad necesaria como para que sea penal, pero estuvo a punto acá Emiliano de cometer un segundo penal.
1: Estamos con la información.
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1: Cambio en Emiliano, Tony.
4: El último, se retiró Raúl Cabral a la cancha, camiseta 8, Steven Moreira.
1: Muy bien, Moreira, ahí está recuperando desde el piso la pelota Cabral. Cabral que ya salió de las paredes, ahí estaba metiendo a Taco Campo. Sale la pelota y le queda al portero de Sportivo Luqueño Mongeló, que va saliendo con el balón. Ya la tiene ahora Maíz. Viene para buscar esa pelota Maíz. Ahí está tocando ahora para la salida de Barreto. La tiene el central de Luqueño, metiendo el pelotazo largo arriba. Venía sacando paredes. De zurda otra vez le queda Barreto. Revienta nuevamente. Buscándola Walter González. Salta para sacar con golpe de cabeza Moreira. Devuelve ahora la pelota al Sportivo Luqueño. Ahí está por los aires. No baja esa pelota. Ahora sí, la tiene Giovanni Bogado. Ahí está Bogado insistiendo sobre la zona izquierda. Le queda a Maggi. Levanta la pelota para que se pueda venir por esa zona. Mete al centro a Vizniá, que estaba en el ataque. Sale el portero Sánchez, controla la pelota. Marcamos el tiempo.
3: 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El tiempo de juego, 40 minutos. Segunda etapa, el marcador de Jarabe Mira que indica Pablo Coronel.
1: El partido ahora lo gana Mariano por 2-1. Super Deportes. Viene Ocampo, había la posición adelantada, estaba adelantado Ocampo. Cristian Ocampo, que hizo un gran partido a los 46 con 32. Julio Caballero elige la figura, Lorenzo.
3: La figura Mickey, la obligación de ser bueno, si no olvidé, Pablo.
1: Sí.
0: ¿Por qué con 32, Pablo? Me llama la atención eso.
1: Por eso nomás, así nomás. Viste que siempre a los 46, a los 40, no, 46 con 32. La pelota la tiene Maggi, viene metiendo por el medio, le queda Benítez, saca la pelota Sánchez, el portero de Emiliano, arriba buscando a Ocampo, viene Ocampo, la tiene Ocampo, el goleador, habilita a Bruno López, vamos a ver si saca Barreto, sacó con un golpe de cabeza, le queda al otro Campos, viene recuperando ahora la pelota Falabella, era Larralde, la tiene el Ocampos de Luqueño, jugando para Barreto, sacando la pelota Barreto, le regaló a Paredes, y va ahora Ortiz sobre la zona izquierda, tocó para Larralde, habilita nuevamente a Ortiz sobre la zona izquierda, pide por ahí el número 25, que es justamente López, está tocando nuevamente a Emiliano, el balón la tiene López hasta el fondo, choca con Muro, venía recuperando la pelota del Deportivo Luqueño, quedó sentido López sobre la zona derecha, Tony.
4: Quedó bastante golpeado, ya se está recuperando.
1: Ahí está recuperando Maggi, la pelota avanza sobre la zona izquierda, se mete Maggi, vamos a ver, Maggi, túnel, viene sacando la pelota Aranda, le queda otra vez a Maggi, pegó la pelota en el Deportivo Luqueño, por eso va a ser lateral, respira ahora Emiliano, en lateral de salida para la azulada.
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1: Ahí está el lateral que ya lo hace sobre la zona derecha, Aranda le regala el balón a Maíz, viene jugando para Giovanni Bogado, falta, dice el árbitro, venía empujando por ahí Ortiz, tiro libre para Sportivo Luqueño. Le regala vida, parece, a Emiliano a Sportivo Luqueño con estos tiros libres, Julio.
0: Sí, porque fue todo el Luqueño este segundo tiempo.
1: Arriba el balón, lucha por ahí Barreto, venía sacando a Falabella por un costado, va a insistir Sportivo Luqueño. Lateral sobre la zona derecha para el Chanchón.
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1: Arriba saca Falabella con golpe de cabeza, pelea otra vez Morales. Le va a quedar la pelota a Cabral, falta. Falta, dice el árbitro. Tiro libre para Sportivo Luqueño. Cabecera del área sobre la zona derecha, Julio.
0: Bueno, yo creo que Nani tiene que pegar el grito. Porque siguen cometiendo infracciones, siguen cometiendo faltas cerca del área grande. Y esto, evidentemente, hace que Sportivo Luqueño meta toda la artillería aérea, toda la artillería pesada a zona de definición. O sea, de pelota parada puede llegar el empate de un Sportivo Luqueño que, de no haber sido por el penal, difícilmente iba a descontar.
1: Tiro libre que va a corresponder al Sportivo Luqueño, que quiere el empate. Cerca ya de los 45 minutos de esta segunda etapa, va a ser tiro libre que va a corresponder al Sportivo Luqueño. Tiene la gran posibilidad de empatar en esta pelota parada. Le va a pegar Giovanni Bogado. Está cerca también para pegarle a Alexis Cantero. Va a ser jugada preparada. Ahí está Cantero, tiró a las manos del portero Sánchez. No hubo jugada nada preparada aquí, Julio.
0: Bueno, directo a la bolsa de Ángel Sánchez, que no tiene mayores inconvenientes para controlar esa pelota, que fue directo al arco, pero no ni esquinado ni con potencia.
1: Va a ser lateral que va a corresponder a Luqueño. El partido lo gana Emiliano por 2-1.
2: En la próxima fecha, Emiliano va ante San Lorenzo en Villeta, viernes 11:04 de la tarde. Luqueño ante Olimpia en el Defensores el domingo 13:04 de la tarde.
1: Muy bien, ahí está saliendo Sánchez, el portero. ¿Ya tenés la figura, Julio, o falta todavía?
0: Bueno, si esto termina así, ya tengo la figura.
1: Bueno, ya tienes la figura, Julio. A los 46 con 32, Julio Caballero elige la figura, Lorenzo.
3: Sí, señor, la figura Mickey. La obligación de ser bueno.
1: Bueno, esperamos la campanita con Isaac, esperamos todo. Arriba la pelota viene sacando con golpe de cabeza. Le queda nuevamente en el fondo a Jonathan Benítez. Venía recuperando Giovanni Bogado. La tiene Bogado para Sportivo Luqueño, que insiste, que quiere el empate. Cuando para Walter González, tres cuartos de cancha, abre para Viñac, sale cerca del círculo central, tocando ahora para Cantero, que va a cargar, viene el centro de Cantero, arriba pasado para Morales, baja con golpe de cabeza, le queda queda nuevamente Ocampo. Va a habilitar Ocampo. No, prefirió meter el centro arriba. Saca un golpe de cabeza. Venía sacando a Larralde. Y va ahora Cristian Ocampo. La tiene el goleador. Jugando para Ortiz. Habilita ahora para Bruno López. Se viene López sobre esa zona. La tiene López. Espera. Se viene López. Lo va a encarar a Barreto. López se va a meter en el área. Mete el centro. Las manos de Mongeló. Marcamos el tiempo.
3: 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El tiempo de juego cumplido 45 minutos. Segunda etapa, el marcador Jarabe Miraclin indica Pablo Coronel.
1: El partido lo gana Emiliano aquí en Itagua por 2-1. ¿Cuántos minutos más, Tony?
4: Se juegan 6 minutos más.
1: Bueno, ahí está. La pelota la tiene Giovanni Bogado. Ingresa sobre la zona izquierda, habilitando ahora a Viñato. Tocó otra vez para Alexis. Cantero va a levantar el centro. Va a jugar nuevamente por el medio. Enganchó para la derecha. Metió el centro arriba para Morales. Le queda la pelota por el área. Saca. Por ahí el polaco González va a ser lateral, Julio.
0: Bueno, Morales, otro de mucho esfuerzo, de mucho sacrificio. El Sportivo Luqueño no da por perdida una sola pelota.
1: Va a ser lateral, que va a corresponder al conjunto Deportivo Luqueño. Morales, lateral, centro, le queda Maggi. Sale el portero Sánchez otra vez, Julio.
0: Bueno, no pudo rematar porque no le dieron el espacio. Lo encimaron allí a Iván Maggi. Entonces saca un centrito como para que alguien termine complementando con alguna aparición. No pudo ser porque apareció el arquero Sánchez.
1: Ahí está, cubriendo la pelota Ocampo. Venía empujando el otro Ocampo. Se encontró los Ocampos ahí.
3: 46 con 32, Pablo.
1: 46 con 32. Julio Caballero elige a la figura.
0: Cristian Ocampos, autor del doblete para Emiliano.
1: Presentación de la figura, Lorenzo.
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1: Giovanni Bogado mete el centro arriba, golpe de cabeza. Viene y se empata Luqueño. Igual sigue. Ahí está, sigue siendo la figura. Le queda la pelota a Maggi. Otra vez Morales. Saca la pelota. Y viene recuperando otra vez Muro. La tiene Muro sobre la zona izquierda. Ahí está Muro. Se quiere escapar. Ya no tiene piernas Muro. Le va a quedar nuevamente por el medio. Giovanni Bogado va a habilitar. Ahí está Giovanni Bogado. ¿Qué pasó? ¿Qué pasó? ¿Qué pasó? La pelota afuera. La pelota afuera. Julio.
0: Bueno, sigue empujando. Obviamente ya no con la mente clara. Porque evidentemente el reloj apura. Hay desesperación. Se juega contra el tiempo también. Entonces es a lo que salga más o menos en Sportivo Luqueño. Pero que tiene por lo menos el mérito de seguir buscando la merecida paridad.
1: La merecida paridad. Arriba el balón. Viene sacando con golpe de cabeza Ocampo. Rebotaba en el otro campo. Por eso va a ser lateral, que va a corresponder al conjunto de Emiliano. Dice el árbitro, dice el juez del partido. Se va al encuentro, Lorenzo.
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1: Cristian Ocampo metió el pelotazo largo. Sale el portero Mongelós. Le va controlando para el Sportivo Luqueño. Va sacando a Mongelós. Arriba buscándolo a Walter González. Va a pelear con Falavela. Ahí está sacando con golpe de cabeza Falavela. Por un costado va a ser lateral para el Sportivo Luqueño, que insiste, que quiere luchar, que quiere el empate, que va con todo, así como fue justamente en Pedro Juan Caballero. Busca el empate en el último minuto. Viene el centro arriba, golpe de cabeza de Aranda. Va a recuperar nuevamente sobre la zona izquierda. Ahí está recuperando Cantero, dejando para Wisniak. Va a cargar nuevamente. Viene la presión por ahí de Larralde, jugando para Ocampo. Ocampo que recibe, mete el centro al área. Golpe de cabeza, viene sacando nuevamente Moreira. Le va a quedar otra vez a Wisniak. Espera, le dice Mongelós. Recibe la pelota de cabeza. Va saliendo el arquero del conjunto del Sportivo Luqueño, que va a cargar. Ahí está Mongelós. Mete la pelota buscando la Cantero. Baja Walter González. Ingresa Maggi. Está en el área. Ahí está Maggi. Va a levantar el centro. Mal. Mal, Maggi, Julio.
0: Bueno, Pablo Aranda termina perdiendo una pelota muy peligrosa allí ante el asedio, ante Iván Maggi, que sigue corriendo, que sigue buscando, que sigue intentando, pero después la misma película de toda la tarde noche hoy en Itagua. Mala resolución.
1: Va a ser salida que va a corresponder a Emiliano.
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1: Cantero, se viene Bruno López, saca Campos, saca por un costado cerca del banderín, va a ser lateral que va a corresponder al conjunto de Emiliano, que va a ganar el partido. No tiene apuros. ¿Cuántos minutos tenemos, Lorenzo?
3: 50.
1: 50 minutos. Le queda uno al partido. La pelota la tiene Ocampo en el área. Viene sacando Maíz. Vamos a ver si tiene tiempo, ¿no, Luqueño? Maggi lucha. Le queda la pelota a Maggi. Habilita ahora Morales. Y puede ser. Puede ser si la hace bien Luqueño. Está el empate. Mete el centro de la pelota para Walter González. Tiró. Y sacó. Sacó la pelota Landa. Insiste Luqueño. Mete el centro arriba. Golpe de cabeza otra vez de Jonathan Benítez. Va a terminar el partido. La tiene nuevamente Maíz. Ahí que pierde la pelota, va a perder nomás. Mano, dice el árbitro. ¿Qué dice el árbitro? A ver, mano final. Mano final. Vamos a ver lo último. ¿Qué le va a quedar el partido? Mano. Mano de Maíz, Julio.
0: Bueno, equivalente casi a un gol lo que hizo allí Pablo Aranda. Se jugó la vida, le puso su cuerpo, le puso todo lo que pudo allí a esa pelota de Walter González. La última que tuvo Sportivo Luqueño y que no pudo de vuelta resolver bien para poder emparejar.
1: Final del partido aquí en Itagua. Ganó Emiliano. Ganó Sportivo Emiliano por 2-1, Luqueño.
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1: Vamos contigo, Tony.
4: Sí, para conversar con los hinchas luqueños que se están retirando. ¿Qué tal entonces? ¿Cómo viste el partido?
6: Y lastimosamente dejamos pasar demasiado, muchas oportunidades en el primer tiempo y esas lesiones que creo que no teníamos que cometer un partido tan importante como este, lo contó el partido.
4: Fue ese partido y Emiliano que tira nuevamente la diferencia.
6: Y justamente era la oportunidad perfecta para cortar un rival directo y dejamos pasar. Así como te dije, por errores que creo que se tenía que tener mucha más atención.
4: ¿En qué se equivocó Luqueño?
6: En el primer gol creo que todos quedamos parados esperando que salga la pelota. Y en el segundo creo que pusimos la pelota allá y no nos metieron. Y fallamos más con otro en el primer tiempo.
4: ¿Por qué pensan ya la siguiente fecha olímpica?
6: Que sí, el próximo domingo ahí a buscar preocupado allá en el defensor.
4: Vale, gracias, Víctor. Muchas gracias, Tony. Víctor José Maldonado acá. Retira. Víctor Pablo.
1: Muy bien. ¿Algo más, Tony?
4: Y acá siguen Luqueño, que vamos a seguir conversando con ellos acá, porque la gente de la Emiliano está bastante lejos. Voy a tratar de acercarme a ver qué nos dice algunos hinchas. Hola, señora, una dirigente de Luqueño, Mercedes Espinola.
7: ¿Qué tal? ¿Qué tal?
4: Una pena por Luqueño que peleó hasta el final, pero no pudo.
7: Y sí, una pena. El primer tiempo dejó mucho que desear, pero en el segundo creo que nos acordamos de jugar y pero no nos alcanzó.
4: ¿Qué?
7: Lástima que este personaje Ojeda también no nos haya cobrado el segundo penal, porque para mí sí fue penal el segundo.
4: Bueno, sin presión, el segundo.
7: Sí.
4: Le salió ahí.
7: Sí.
1: No quiso cobrar. El público del Sportivo Luqueño que se va nuevamente decepcionado después de lo que fue esta derrota ante Emiliano. Presentamos comentario final de Julio Caballero de lo que fue esta victoria de Emiliano por 2-1. Terminó sufriendo Emiliano en el segundo tiempo. Lo dice Julio Caballero y lo presenta.
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0: desencanto propio de una derrota dolorosa. Para la gente del Curelúque, los estoicos, hinchas auriazules aquí en la zona preferencial, los que siempre están, porque ya son varios partidos que hacemos de luqueño aquí en Itauguá y prácticamente vemos los mismos rostros. O sea, son los fieles hinchas del Curelúque que nuevamente van con ese rostro adusto, con ese rostro de mucha tristeza, por supuesto, más allá de alguna sonrisa forzada de algunas aficionadas, principalmente del Auriazul, que se van retirando ya. El estadio prácticamente vacío, el fresco espanta también a los aficionados. Y Ameliano lo termina ganando por ser mucho más práctico, por tener la efectividad casi al 100%, porque no llegó mucho, y bueno, las pocas veces que llegó, golpeó, y eso hizo que Sportivo Luqueño terminara siendo castigado de una manera hasta, si se quiere, de dolorosa. Y impotencia total del Curelúque, que hizo el gasto del partido en muchos pasajes, tanto en el primero como en el segundo tiempo, pero cuando no se aprovechan las ocasiones generadas en ofensiva, pasa esto, el castigo viene añadido, como ocurrió de vuelta al día de hoy. Ya en el primer tiempo pasó lo mismo, porque Luqueño había tenido tres chances de abrir el marcador, se encontró con un buen arquero como Ángel Sánchez, y también la dualidad de no poder encontrar el camino correcto para definir, de siempre tomar malas decisiones, decisiones equivocadas en zona caliente. Le faltó templanza, le faltó tranquilidad en ese menester a Sportivo Luqueño. Y Cristian Ocampos, en la única que tuvo Ameliano en el primer tiempo, había metido la pelota dentro del arco, minuto 34, donde aprovechó obviamente Cristian Ocampos una pelota cruzada por Julio González, y de atropellada empujó ese balón y se fue con esa ventaja transitoria Ameliano en la etapa inicial. Y en el inicio de la complementaria, prácticamente otra vez Cristian Ocampos volvió a aparecer en el mismo contexto, empujando la pelota en un remate pifiado de Edgar Páez, donde ya en el área chica termina complementando esa pelota, conectando esa pelota con la derecha al techo del arco para el 2-0. Y yo me animé incluso a tirar una frase, me aventuré a decir partido con aroma a sentencia, porque no veía que Luqueño tenga la capacidad resolutiva en ataque de aprovechar las ocasiones que había generado y que iba a seguir generando. Y ocurrió eso, Luqueño siguió empujando, Alexis Cantero tuvo un par de chances donde también decidió mal, hasta que llegó el penal de Julio González, que le dio vida a Sportivo Luqueño en una acción donde escapa Alexis Cantero y lo engancha, así le hace una suerte de zancadilla. Julio González, Giovanni Bogado aprovechó la pena máxima. Si no era de penal, no, definitivamente se le iba a seguir cerrando el arco a Sportivo Luqueño. Tiene que practicar mucho definición. O sea, me parece que es la cuota pendiente el día de hoy, y en la semana tendrá que abocarse mucho a esa situación, a ese déficit. El técnico Hernán Rodrigo López. El penal bien ejecutado de Giovanni Bogado, cruzado, colocado, palo derecho al palo opuesto. Ángel Sánchez, que recuerdo le había tapado un penal, por ejemplo, a Pablo Vegetti en la fortaleza del Piquisirí, al delantero de Cerro Porteño. Y después Luqueño siguió empujando y siguió teniendo prácticamente el monopolio de la pelota, de las acciones en ofensiva, con un Lucas Morales con muchísimo despliegue físico. Intentó mucho, se había retirado Ojeda, lesionado, ingresó Santiago Campos de lateral derecho, pasó a jugar de volante Lucas Morales, que hizo un gran esfuerzo pero no alcanzó. Ingresó también Aldo Maíz, hizo lo propio Walter González. O sea, puso la artillería pesada también en ofensiva Rodrigo López, pero no pudo. Iván Maggi, con muchísimo sacrificio también a lo largo del partido, bajando a pelear, a tratar de entrar en el fragor de la batalla, trasladar, asociarse, generar sociedades, paredes, y después volver a meterse al área para intentar definir, pero siempre Sportivo Luqueño decidió mal hasta el minuto final, más allá de tener prácticamente el predominio del partido en toda la etapa complementaria. Ameliano en un bloque bajo, defendiendo, tratando de oxigenar, pero ni Luis Ortiz ni Bruno López fueron partícipes importantes en la etapa complementaria para generar algún que otro contragolpe y liquidar el expediente o meter otro gol más. Cristian Ocampos, claramente la gran figura en el conjunto de Ameliano por el doblete que hizo, pero también por todo lo que aguantó y por todo lo que corrió, porque tuvo que verse solo prácticamente con toda la defensa del Sportivo Luqueño. El único error en defensa en Ameliano, el penal de Julio González, y después sí una defensa que por momentos se cerró muy bien. Pablo Aranda también tuvo una entrega, una mala entrega en la etapa complementaria ya en el tramo final ante el asedio de el futbolista Iván Maggi, pero siempre el Luqueño terminó desaprovechando las oportunidades generadas. O sea, por impericia propia termina perdiendo Sportivo Luqueño este partido. Cerramos nosotros la transmisión, quedan ustedes para el recuento final con nuestro compañero, con mi querido pariente Guillermo Caballero. Gracias a todos los compañeros que han trabajado aquí en el Estadio Luis Salinas. Nos reencontramos en otra oportunidad. Feliz resto de domingo para todos. Bendiciones.
1: Comentario final de Julio Caballero, presentado por
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1: Hasta la próxima, Lorenzo.
2: Hasta la próxima, Guille.
1: Cerramos el trabajo de Lorenzo Figueredo, nuestra voz comercial, también de nuestro relator Pablo Coronel y Julio Caballero como comentarista. Estamos atentos al llamado de Tony Rodríguez, pero ya en el espacio de El Hincha Opina con Lucas Sosa, que ya está atento ahí. Para irnos, ¿cómo quedó la tabla del campeonato? 2 de mayo 21, Libertad 19, Olimpia 16, Nacional 15, Trinidense 14, Ameliano 13, Cerro Guaraní, Luqueño con 10, Rubiño 8, Recoleta 7, San Lorenzo 1 punto. La próxima fecha, Ameliano San Lorenzo el día viernes 4 de la tarde, 18:30 Pedro Juan, 2 de mayo Libertad, el sábado 16 horas en Villaliza, Guaraní Cerro, en el Gregor 18:30 Recoleta Trinidense, el domingo 16 horas en el Defensores Olimpia, Luqueño, Rubiño Nacional, en la Arboleda 18:30. Mañana 4 de la tarde en Arboleda, Guaraní Recoleta, y 18:30 en La Olla, Cerro Porteño ante Nacional, para completar la novena fecha. De mi parte será hasta la próxima, hasta mañana a las 11 con Reporte Deportes. Chau, chau.
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Hola, hola, ¿cómo están? Bienvenidos a todos a una edición más del Poder del Hincha. Hoy domingo 6 de septiembre estamos arrancando con esta propuesta que es, como dice el nombre, del hincha. Los voy a estar acompañando hasta las 22 horas para hablar de toda la repercusión que está dejando esta fecha del torneo de clausura. Se está disputando la novena fecha en la jornada de hoy con 3 partidos. Arrancamos ya a la mañana con el duelo entre Olimpia Sportivo Trinidense, Sportivo Trinidense Olimpia, porque fue el equipo de Trinidad el que ofició de local allá en Sajonia en el Estadio Defensores del Chaco. Por la tarde, triunfo importante de Libertad para no perderle pisada al líder del campeonato. 2 de mayo fue triunfo Gumarelo por 4-2 ante Ruyoñú en el Estadio de la Huerta. Y en el último cotejo, el que recién estábamos escuchando los relatos de Pablo Coronel y comentarios de Julio Caballero, triunfo del Sportivo Ameliano ante el Sportivo Luqueño, como ya marca la tendencia. Paternidad de la B azulada sobre el conjunto albiazul, que sigue respirando tranquilo, por decirlo de alguna manera, en cuanto al promedio, porque Ruyoñú volvió a perder el equipo de Trinidad. Así que mientras siga perdiendo o dejando puntos por el camino, Ruyoñú, Sportivo Luqueño, va a seguir con vida en esta temporada. Pero recordemos que cada punto es importante, pensando también en lo que se viene para el 2027, porque se tiene como promedio los 3 últimos años, salvo que el cambio de formato implique suspender el descenso a partir del año que viene. Este año yo realmente ya veo difícil la posibilidad de que se anule el descenso, pero es una cuestión que puede pasar el año que viene si es que se termina de confirmar lo que se viene manejando para la temporada 2028 de un nuevo formato con más equipo. La gente que se va a aprendiendo al Poder del Hincha, les recuerdo a todos los que quieran participar de este espacio, pueden enviar sus mensajes al 0984 112011, ya sean mensajes de texto o también audios. Vamos a estar repasando sin filtro, sin ningún problema. 0984 112011. Estamos también en el YouTube de la 1120, estamos en el TikTok, en mi cuenta personal como Lucas Sosa López, estamos también en el Twitch de la 1120 AM, así que hay varias plataformas, pueden prenderse en la plataforma que mejor les quede, ya sea YouTube, Twitch, ya sea por la AM, estamos también por la aplicación de La Tribu, por ejemplo, en el celular, pueden bajar y ahí van a tener la opción de la 650, de la 1120, de Unicanal y también de Canal 3. Así que envíen sus mensajes, participen. Ya vi recién que nuestro oyente de siempre, César Fernández, ya está prendido, por supuesto, al Poder del Hincha, y hacía la consulta. Hola, ¿fue roja lo de Maná? Efectivamente, fue roja. Ahora, la consulta, ¿fue para roja? Y yo creo que sí. Creo que todos vimos la imagen, ¿verdad? De hecho, así también lo determinó el juez del partido, el que estuvo a cargo de ese encuentro. Lo llamaron desde el VAR, revisó, terminó anulando la tarjeta amarilla que le mostró en primera instancia a Nicolás Maná. Y de hecho, Maná se fue de la cancha sin protestar, César. O sea, reconociendo de que sí, fue bien puesta la tarjeta roja, dejándolo a su equipo con 10 hombres, ¿verdad? Perjudicándolo de alguna manera a su conjunto, equipo dirigido técnicamente por José Arrúa. A ver, la gente que se va aprendiendo. Fue como jugada de Messi, pero estuvo bien para mí, la verdad. ¿Te acordás que, a ver, hubo mucha discrepancia a la hora de debatir si fue o no roja aquel de Messi, ¿verdad? Aquella acción de Messi, obviamente. Creo que muchos coincidimos que al ser Messi era difícil la posibilidad de que el árbitro siquiera se vaya a revisar en el VAR. Pero para mí estuvo bien puesta. Hoy estuvo bien puesta a Nicolás Maná. Como decía, el jugador se fue de la cancha sin protestarle. Solamente le saludó al árbitro, le pasó la mano y se fue camino al vestuario lamentándose por la acción, ¿verdad? Porque, como decíamos, le perjudicó a su equipo. Su equipo se quedó con un hombre menos. Olimpia, que ganó, entonces volvió a la senda de triunfos. Recordemos que durante la semana no pudo en el clásico más añejo ante Guaraní. De hecho, era un partido en el que estaba perdiendo el equipo de Pablo Vitamina Sánchez, que, como ya es costumbre, una vez más modificó el equipo. Hoy retornaron a la titularidad, por ejemplo, Tim Payne,
Alan Coyote Rodríguez, los dos laterales, Richard Ortiz fue de la partida, por ejemplo, ahí arriba Gabriel Ábalos fue titular también, así que modificó una vez más el esquema. Los nombres, Pablo Vitamina Sánchez, como ya es costumbre en este 2026, no hay una base en Olimpia. Cada partido aparecen diferentes nombres. A ver, quiero leerles a los hinchas de Olimpia qué les pareció la actuación de Gabriel Ábalos. Hace rato, por ejemplo, leía un comentario en X de que alguien ponía de que para los entendidos del fútbol, Gabriel Ábalos jugó bien. ¿A qué se quiso referir? Bueno, bien sabemos que Gabriel Ábalos vino para aportar en la cuenta goleadora del Club Olimpia hasta aquí en un partido y medio. En un partido y medio, digo yo, si bien no terminó el partido el día de hoy, jugó gran parte de los 90 minutos y había aparecido en la etapa complementaria ante Guaraní. Todavía no pudo marcar, pero colabora con nuestras cuestiones, ¿verdad? Tiene eso de bajar a colaborar, de tratar de alimentar también a sus compañeros en la cancha. Hay gol de Independiente de Rivadavia. A ver, Gabriel Ábalos iba a decir. Alex Arce es el que agarra la pelota y lleva a mitad de la cancha. Y sí, porque efectivamente fue gol del 9. El 9 paraguayo, Alex Arce, acaba de convertirle a River Plate en el estadio Monumental de cabeza. De cabeza. Pone el descuento Alex Arce para su equipo. Su equipo ahora está perdiendo 2-1. 22 minutos de juego de la etapa complementaria. Así que ojalá pueda marcar otro gol Alex Arce y darle el empate a su equipo y marcar el doblete el día de hoy. Bueno, estaba hablando de Gabriel Ábalos, ¿verdad? Todavía no pudo marcar con la camiseta de Olimpia, pero sí aporta otras cuestiones, baja, ayuda a la distribución del juego. De repente lo debíamos bajar hasta la mitad de la cancha, por ejemplo. Él también estaba en la disputa ahí de la pelota, la disputa en la que finalmente terminó ganando Hugo Sandoval para darle el gol del triunfo a Olimpia. Y bueno, uno puede decir, al final es Hugo Sandoval otra vez el que termina dándole el triunfo a Olimpia. Vino Brian Romero, en varios partidos solamente tiene una anotación. Bueno, hay que darle un poco más de tiempo a Gabriel Ábalos para la conversión de los tantos, ¿verdad? Uf, acaba de impactar una pelota en el travesaño de River Plate. Se animó con el gol de Alex Arce, Independiente de Rivadavia, y rápidamente ya va en búsqueda del tanto de la igualdad. Bueno, capaz no marcó todavía Gabriel Ábalos, pero aporta de otra manera, ¿verdad? Como en su momento, por ejemplo, ¿se acuerdan? Lucas Prato no era de convertir muchos goles, pero era importante en el esquema de Olimpia. Pero quiero leerles a los hinchas de Olimpia qué piensan de este arranque de titular de Gabriel Ábalos, de su desempeño, ¿verdad? Porque recordemos que él, por decirlo de alguna manera, entró casi por la ventana a Olimpia. Cuando ya se estaba cerrando el libro de pases, ahí apareció la oficialización de Olimpia para informar la contratación de este futbolista paraguayo, al que hace rato Olimpia ya lo venía pretendiendo y que finalmente en este segundo semestre se pudo dar. El gol de Olimpia, el del triunfo, fue convertido por Hugo Sandoval, que saltó desde la banca justamente. El primer tanto fue convertido por Ronnie Redes, que al igual que Gabriel Ábalos, ingresó en la etapa complementaria el otro día ante Guaraní. La tortuga porque suele festejar como Kylian Mbappé, ¿verdad? Aunque hoy no vi ese festejo. Sí, hizo un festejo de corazón dedicándole a alguien el gol, pero estuvo bien atento ahí a esa segunda pelota Ronnie Redes, porque el remate desde fuera del área fue ejecutado por Eduardo Delmas, que para mí hoy terminó siendo una vez más la figura, un jugador fundamental en el equipo de Pablo Vitamina Sánchez, porque colabora, porque se muestra, porque habilita a sus compañeros, porque remata de media distancia. Buen elemento el que tiene Olimpia a través de Eduardo Delmas, que a partir de mañana se va a estar presentando con el equipo de la categoría sub-20, porque la albirroja tendrá que irse a representarnos en los Juegos Odesur a defender la corona que había conquistado justamente en nuestro país 4 años atrás. Pero él va a seguir jugando por Olimpia, porque si bien va a entrenar en la semana algunos días, después va a tener que volver a Olimpia. Tengo entendido que hasta el próximo partido va a jugar Eduardo Delmas, y después sí ya se va a meter de lleno en lo que tiene que ver con la selección paraguaya sub-20, dirigida técnicamente por Antolín Alcaraz. De hecho, él ya venía cumpliendo algunos partidos amistosos con esta categoría. Hace poquito le había convertido doblete, por ejemplo, en un juego amistoso a Uruguay. El año pasado recuerdo que también formó parte de un par de amistosos ante Brasil. Si bien
Juan Manuel Salgueiro quería contar con él para la Copa Libertadores Sub-20 y Pablo Vitamina Sánchez le dijo, lo voy a tener en cuenta. Tenemos entendido de que esta vez la sesión de jugadores es algo obligatorio por la APF, ¿verdad? Porque uno puede decir, no es un torneo FIFA, no es una Copa del Mundo, ¿verdad? Pero es un reglamento que la APF puede poner. Y bueno, Olimpia lo va a tener que ceder a Eduardo Delmas. Algún otro jugador también tenía la información de que Pedro Zarza está como para irse. César Miño, hace rato revisé si es que ya no salió la lista de convocados y todavía no dio a conocer la Albirroja a través de sus cuentas de redes sociales, porque la Albirroja femenina, por ejemplo, sí ya dio. Y vi también en la cuenta de Guaraní que Guaraní anunció quiénes son sus jugadores convocados a la categoría. Vamos a estar revisando enseguida nuevamente. ¿A quién le importan los Juegos Odesur? Dice Víctor Méndez. Bueno, es un torneo que sirve para la preparación de los chicos, ¿verdad? Para ir teniendo roce, para ir conociéndose entre ellos. Paraguay había sido campeón en el 2022 de la mano de Aldo Bodella. Olimpia es lo más grande que hay, dice Víctor Méndez, ¿verdad? Y alguna importancia tiene que tener, ¿verdad? Por algo se toma esta seriedad de ceder ante el pedido de la selección, porque también hay jugadores de Cerro Porteño, por ejemplo, que se van a ir. Uno de ellos es Marcelo Chaparro, que también suele ser titular en el conjunto azulgrana. ¿Cómo quedó la tabla de posiciones con los partidos que ya se disputaron? Sportivo 2 de Mayo, el líder indiscutible, porque ayer cumplió su moda 3, derrotó 2-1 Sportivo San Lorenzo jugando de visitante y aseguró por una fecha más la cima del campeonato. Libertad también cumplió, ¿verdad? Tiene 19 unidades y justamente se van a enfrentar entre ellos en la siguiente fecha, en la fecha número 10. El duelo se va a llevar a cabo el día viernes en la ciudad de Pedro Juan Caballero. El único invicto del campeonato es 2 de mayo y ahora va a tener una parada difícil. En ese recinto deportivo ya le ganó Olimpia, ya le ganó Cerro Porteño y ahora va a buscar hacer lo mismo ante Libertad de Nelson Aedo Valdés. A ver, Libertad tiene 19 en la segunda ubicación. Tercero figura en estos momentos Olimpia con 16 unidades. Cuarto Nacional con 15. Recordando de que Nacional va a enfrentar mañana a Cerro Porteño en la nueva olla. Cuarto es Nacional con 15. Con 14 se quedó en la quinta ubicación Trinidense. 13 tiene Sportivo Ameliano. Está sexto. Séptimo está Cerro Porteño con 10, al igual que Guaraní Sportivo Luqueño. 8 tiene Rubio Ñu, 7 Recoleta y un punto tiene el Sportivo San Lorenzo. La gente se va aprendiendo al TikTok. Agradecemos la sintonía. Cada vez están sumando más, pero escriban. Escriban, dejen sus comentarios, a ver qué les pareció la actuación de su equipo. Si es que son de Olimpia, si son de Luqueño, si son de Libertad, si son de Cerro Nacional. ¿Qué esperan el día de mañana de parte del equipo? Gustavo Costas ya pudo ganar durante la semana su primer partido desde su retorno. Había derrotado a Recoleta, Anita Guá, por ejemplo. ¿Qué sabes del equipo titular de Cerro Porteño? Vamos a buscar en breve la información, César. Sí, estaba observando hace rato de que hay jugadores que ya están disponibles. Por ejemplo, Cañete ya está disponible, al igual que César Bobadilla, Almendra también. Así que vamos a ir repasando en breve las novedades de Cerro Porteño y si ya hay un probable 11 que estaría preparando Gustavo Costas para enfrentar a Nacional. No es una parada fácil, ¿eh? Si uno mira el acumulativo que ya vamos a estar repasando también enseguida, Nacional figura por encima de Cerro Porteño y Libertad, por ejemplo, en la tabla acumulativa, que no dejará de ser importante pensando en Copa, ¿verdad? A ver, Nacional tiene 15, ya estaba repasando recién la tabla de posiciones. Tabla de promedios, último está San Lorenzo con 0,516, prácticamente condenado, ya es cuestión de fecha para que esto se termine de concretar. En la penúltima ubicación está Rubio Ñu, 31 puntos en 31 partidos, es decir, tiene el promedio 1. Sportivo Luqueño tiene 1,159, 138 puntos en 119 partidos. Ya se le alejó bastante el Sportivo Ameliano, que con el triunfo de hoy, por ejemplo, suma 150 unidades. Ya le saca 12 puntos de diferencia al Sportivo Luqueño, que como decía al arranque del programa, mientras Rubio Ñu siga dejando puntos por el camino, Sportivo Luqueño puede seguir respirando tranquilo, a sabiendas de que este año se va a salvar del descenso. Pero este año, pero sigue complicando su promedio
pensando en lo que se viene en el futuro. Por ejemplo, temporada 2027, siempre y cuando no se elimine el descenso. Porque se estaba evaluando posibles nuevos formatos para la categoría principal. El otro día, por ejemplo, con la mesa del Super Depor hablaba a Luis Vidal. Y él mismo reconocía de que una reunión que hace poquito mantuvieron con el mandamás de la APF, me refiero a Robert Harrison, ya estuvieron evaluando posibles nuevos formatos para el fútbol paraguayo. También, por ejemplo, Enrique Sánchez, el presidente de Nacional, reconoció en el Super Depor de que es una propuesta suya esto de que los equipos que tienen nombre y calendario puedan buscar otras opciones de nombre, ¿verdad? A ver, la gente del poder del hincha puede opinar también con respecto a esta situación. ¿Qué les parece la determinación o la medida que está presentando el presidente nacional? Obviamente es una propuesta que él va a presentar y que se debe evaluar, ¿verdad? Que los demás dirigentes también deben evaluar. Lo escuché, por ejemplo, al presidente del 12 de junio de la categoría intermedia que está peleando el campeonato y el ascenso, de que él ya estaba manejando algunas opciones. A él le gustaría, por ejemplo, que su equipo se llame Villa Ayes 12, ¿verdad? Tomando como ejemplo el Salque 04, decía él. ¿Por qué nosotros no podemos llamarnos Villa Ayes 12, por ejemplo? O 12, o Lions 12, decía él. O Lions 12, algo así era. A ver, la tabla de goleadores: Hugo Adrián Benítez tiene 5 anotaciones, al igual que Luis Abreu. Trinidense ya cumplió su partido el día de hoy. Hugo Adrián Benítez por ahí tiene la chance de convertir mañana, ¿verdad? Tiene un rival difícil enfrente. Estamos hablando de Cerro Porteño. Elvio Vera, con el triplete que anotó el día de hoy, ya tiene 4 anotaciones. Se llevó uno de los balones. Justamente cuando le tomaba la televisión, observábamos como él ya se adueñaba de una pelota. ¿Qué le corresponde, verdad? Se lo ganó merecidamente. 3 goles en el triunfo de Libertad 4-2 ante Rubiaño. Steven Moreira tiene 4. Pablo Vegetti tiene 3, al igual que Roque Santa Cruz, Hugo Sandoval, Matías Cáceres y Cristiano Campos, que hoy también convirtió doblete en el triunfo ante Sportivo Luqueño en la ciudad de Itauguá. Hi, crack, saludos, dice Leo. Hola, Leo, ¿cómo te va? A ver, ¿de qué hincha de qué equipo sos, Leo? Y si querés dejar alguna opinión, algún comentario. ¿Alguien sabe si la pelota que chutó el jugador de Rubio Ñu ya llegó a Londres? Qué mal le pegó el jugador de Rubio Ñu cuando tenía la chance de empatar. Porque Libertad acababa de convertir de penal y rápidamente se le presentó esta situación a Rubio Ñu. Y no pudo invocarle al hombre de Rubio Ñu, la mandó por encima del travesaño. Soy de Boca, dice Leo. Ah, sos hincha de Boca, sos argentino entonces, Leo. ¿Cómo te va? ¿Algo que nos quieras comentar del fútbol argentino? Ahora, por ejemplo, estoy acá observando el duelo donde River Plate le está derrotando 2-1 Independiente de Rivadavia en el Monumental. Y nuestro compatriota Alex Arce, por ejemplo, convirtió el tanto del descuento. ¿Cómo lo ven a Alex Arce allá en Argentina? Goleador. El goleador Alex Arce. Siguiendo con la tabla de goleo, Cristian Ocampo, decíamos, tiene 3, al igual que Clementino González, Jorge Morel e Iván Ramírez tienen 2 anotaciones cada uno. Y acá está la tabla acumulativa del cual les estaba hablando hace rato. Olimpia lidera con 65 unidades, seguido de Nacional que tiene 54, tienen 4 más que Libertad en estos momentos. Cerro Porteño tiene 48, Trinidense y Ameliano tienen 46, 2 de Mayo tiene 43 y Guaraní 39. 2 de Mayo se metió. O 2 de mayo ya estaba Luis, ¿verdad? Y claro, con la campaña que está haciendo este torneo de clausura, ya está peleando por un puesto en torneos internacionales. A ver, Guaraní tiene un duelo pendiente de ganar mañana. Va a estar alcanzando la línea de 42. Recoleta ya está en la novena ubicación, fuera de todo en estos momentos, salvo que conquiste la Copa Paraguay, ¿verdad? Y se vaya a la Copa Libertadores. ¿Qué se sabe de Oscar Romero? Me pregunta Mick Borg. Vamos a estar averiguando, Mick Borg. Vamos a estar averiguando en breves qué se sabe de Oscar Romero. Oscar Romero, ya vamos a hablar con el dato enseguida. A ver, estábamos repasando el triunfo. Libertad venció 4-2 el día de hoy a Rubio Ñu. Elvio Vera, triplete. Agustín Mansur colaboró también con un tanto. Javier Vallejos y William Mendieta anotaron los goles para el conjunto de Trinidad.
que volvió a perder en los dos primeros partidos de Torrente. Por ejemplo, recuerdo que uno ganó, otro empató. Steven Pérez fue el que desaprovechó el penal que hace rato estaba haciendo mención nuestro oyente también. Boca el martes juega con São Paulo por la Sudamericana. Dice, sí. Boca que dejó fuera de esa competencia al conjunto paraguayo de Recoleta. Dirigido técnicamente por Jorge González, ¿verdad? 3-1 perdió en la ida. El hincha de Recoleta se ilusionó, ¿verdad? De que por ahí podía estirar la definición, ¿por qué no la tanda de penales? Pero terminó recibiendo otro golpe duro acá en el Estadio Defensores del Chaco. Así que Boca sigue en carrera por la Copa Sudamericana. No así River, por ejemplo, que quedó fuera en manos de Independiente de Santa Fe. ¿De qué cuadro sos? Me pregunta Leo. Pregunta difícil, ¿verdad? Me gusta el Sportivo Luqueño, Leo. Acaba de perder mi equipo ante Sportivo Ameliano, que es su sombra negra. Hace rato Guille estaba dando las estadísticas y antes de este partido mencionaba que 14 partidos, solamente en 3 ocasiones le había ganado Luqueño a Ameliano. Y fue Sportivo Ameliano, por ejemplo, que justa. Atención a este dato, Leo, por si no manejas mucho el fútbol paraguayo. Sportivo Ameliano lo mandó al Sportivo Luqueño al descenso en el año de su centenario, temporada 2021, una especie de promoción. Y desde ahí se quedó su sombra negra. Luqueño retornó después varios partidos ya en la primera división, también por Copa Sudamericana, pero el que lidera el historial es el Sportivo Ameliano. Luqueño está también para descender o se salva, dice. Y reitero, Mikbor, mientras Rubiñu siga dejando puntos por el camino, Luqueño puede seguir respirando tranquilo que este año no se va a ir a la intermedia. Porque el que ya está prácticamente condenado es Sportivo San Lorenzo. Y Rubiñu, a ver, hasta antes de esta fecha la tendencia era Luqueño debe perder 2 partidos de manera seguida y Rubiñu debe ganar 3 para estar ya fuera de la zona roja y mandarlo al Sportivo Luqueño a esa ubicación. Pero ambos perdieron el día de hoy, por ejemplo. Luqueño ante Emiliano y Rubiñu ante Libertad. ¿Qué dice la gente de Olimpia? ¿Con qué ánimo está el día de hoy? Porque yo miraba, no tuve la oportunidad de ir al estadio, pero miraba por televisión, por ejemplo, la toma general. Y mucho vacío. Y creo yo, porque uno analiza, a ver, ¿por qué se disputó este partido a la mañana? No había torneo internacional de por medio, no había Copa Paraguay, por decir que una cuestión de horas. Bueno, Sportivo Trinidense apostó a jugar a la mañana porque suele ser atractivo un duelo mañanero. El otro día veíamos como Cerro Porteño llevó la gran cantidad de gente a la nueva olla ante Sportivo San Lorenzo. Y seguramente la dirigencia de Trinidense calculó que se iba a ir en gran masa el hincha franjeado, pero durante la semana se frenó. Capaz esto no le cayó bien al hincha de Olimpia, porque Olimpia, a ver, Tim Peña arrancó de titular, por ejemplo, en las últimas fechas esa era la tendencia, ¿verdad? Hay que ir a la cancha para verlo en acción a Tim Peña, por ejemplo. Pero es como que no prendió hoy mucho en el hincha de Olimpia. Capaz esa decepción que sintió durante la semana por no haberle ganado a Guaraní, sabiendo que 2 de mayo se frenó y que Libertad también se frenó, podía haber quedado a 3 Olimpia de la cima del torneo, pero no pudo ante Guaraní. Capaz eso caló hondo en el hincha franjeado. También sumándole a eso de que Trinidense fue local, que muchas veces Olimpia cuando juega local, el socio tiene el canje de las entradas, no abona por las entradas, directamente las canjea y se va a ver del espectáculo, o sea, se va a ver el espectáculo, ¿verdad? Pero hace rato el departamento de prensa de Trinidense dio a conocer la recaudación, ¿verdad? Justamente voy a entrar ahora al WhatsApp. Algo así como 5.000 ingresantes hubo, según informaba la jefa de prensa de Trinidense. A ver, recaudación 148.950.000 guaraníes. Pagantes 3.970, ingresantes 5.219, dice. A ver, pagantes tendrían que ser los hinchas de Olimpia, ¿verdad? Ingresantes capaz los socios de Trinidense. 5.219 para un estadio que es para más de 30.000. Ahí está la explicación de que
por qué se veía tanto espacios vacíos el día de hoy. A ver, estaba viendo algunos mensajes. Recién hubo más chiperos que hinchas, por ejemplo, dice César Fernández. No hay interés ir un domingo a las 10 de la mañana con este fresco, dice. Pero es durante la jornada fresca que justamente se juegan los partidos de mañana, Mikbor, porque si hace calor no se va a jugar a la mañana partiendo de esa base, ¿verdad? Normalmente en invierno se suele poner, se suele programar duelos por la mañana. Perdimos, Lucas, dice Richie. Sí, perdimos.